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0: 1, premio número 8.
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1: 481-481. Premio 9.
2: 481, premio número 9.
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0: 913, premio número 11.
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0: 186, premio número 19.
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0: 205, premio número 16.
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2: Cuatro, ocho, cinco, 485, premio número 13.
0: 485, premio número 13.
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0: 37, premio número 6.
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0: 655, premio número 15.
1: 655, premio número 15.
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0: 864, premio número 7.
1: 864, premio número 7.
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0: 620, premio número 5.
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0: 495, premio número 3.
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0: 928, premio número 20.
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0: 79, premio número 17.
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0: 1997, premio número 2.
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0: 014, premio número 4.
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117, premio número 1. Resultado del sorteo de quiniela y tómbola nocturna del día 13 de octubre del 2026. Del primero al décimo, 117, 997, 495, 014, 620, 637, 800.

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0: ¿Qué tal, amigos? Muy buenas noches y bienvenidos a esta edición informativa aquí en Radio Felicidad. Temperatura actual en Paysandú 14 grados, los vientos del sureste a 11 kilómetros en la hora, visibilidad 16 kilómetros. Para la próxima madrugada se anuncia una mínima de 10 grados y mañana cielo algo nuboso y cubierto con una máxima de 18 grados. El próximo viernes de 9 a 16 horas se realizará en el nuevo Estadio 8 de Junio la cuarta edición de Expo Joven, una muestra interactiva con el propósito de facilitar el acceso a la información sobre todas las ofertas educativas, pública y privada, formal y no formal, social y cultural del departamento. El intendente Olivera en la presentación remarcó que es la cuarta edición que habla de poner en valor el trabajo de mucha gente y de instituciones. Resaltó el énfasis que se da en Paysandú a los jóvenes. Señaló que se puede presentar una propuesta de la parte educativa o de formación que obviamente se estará desarrollando, pero no es solamente eso, sino también una propuesta social y cultural. La Expo Joven busca mostrar la diversidad de oportunidades, ofertas y propuestas que existen para los jóvenes. Olivera hizo referencia a que la adolescencia es una etapa en la que hay que tomar decisiones sobre lo que un adolescente hará con su vida. El intendente invitó a los jóvenes y a sus familias a que sean parte de este evento que tiene como eje principal a los jóvenes. La directora departamental del INAU, Andrea Polichuk, señaló que es un orgullo tener de manera interinstitucional distintas propuestas, adolescentes y jóvenes, en el departamento. Habrá exposiciones, un escenario con distintas propuestas pensadas en los propios adolescentes. Sobre Boulevard Artigas habrán juegos para que participen quienes concurran al evento en el marco de una instancia recreativa, así como charlas y talleres que brindarán tanto en la mañana como en la tarde en el Liceo número 7, así como también en el estadio. La Secretaria Nacional de Drogas se suma a esta edición de la Expo Joven con un concurso de energizantes. Informarse para decidir, que es una propuesta que busca trabajar sobre la percepción del riesgo en las bebidas mal llamadas energizantes, que son estimulantes y con potenciales riesgos, dijo la representante de la Junta, Valeria Aguilar. Asimismo, se brindarán talleres en el Liceo número 7 que apuntarán a reforzar la propuesta de trabajar sobre la reducción de riesgos y daños en los consumos de energizantes. La Federación de Funcionarios de Salud Pública del Uruguay realizará este jueves un paro nacional de 24 horas. En el caso de Paysandú, abarcará al Hospital Escuela del Litoral y también a las policlínicas cuyos funcionarios hagan un acatamiento de esta paralización. Los trabajadores reclaman volver a tener la cobertura del Banco de Seguros del Estado, que se suspendió con la rendición de cuentas del año 2021, aprobada en el gobierno anterior. Asimismo, reclaman por mejoras salariales en el marco de un convenio colectivo que ha finalizado. Así lo dijo la dirigente de la Federación de Salud Pública de Paysandú, María Auxiliadora Ferrari.
1: El paro a nivel nacional es un paro de la salud pública, o sea, de ACE. Los motivos son las pérdidas de los convenios, ¿sí?, que tenemos que actualizar convenios, y la pérdida del Banco de Seguro, ¿sí? Ustedes recordarán que por la ley 19.996, en el artículo 89, en el 2021, la rendición de cuenta, el gobierno anterior no sacó la cobertura a los trabajadores, aunque parezca mentira, del Banco de Seguro, y la perdimos todos los trabajadores de ACE. Eso se empezó a aplicar el 1 de enero del 2022. Hasta la fecha seguimos trabajando en esas mismas condiciones. Aparte de eso, bueno, estamos el tema salarial, el tema de las condiciones, la falta de recursos humanos, el tema de las plantas físicas a nivel nacional, no solo local, ¿sí? Y bueno, la lucha siempre es por el colectivo y para el colectivo. Cuando tenemos un accidente laboral, si bien el registro se hace en la página del Ministerio, del Banco de Seguro, porque se tiene que hacer por protocolo, la asistencia la brinda ACE. Y nosotros estamos esperando que eso se revierta, porque no tiene lógica, ¿sí?, que en lo privado tú tengas un accidente laboral y tengas el derecho de la cobertura del Banco de Seguro, y por ser funcionaria de ACE y funcionarios de ACE, no tengamos un accidente y no tengamos esa cobertura. No tiene ni pie ni cabeza, ¿sí? Y que haya una ley modificada que ampare eso. Trabajadores somos todas y todos. Y la atención va a ser como siempre cuando hay un paro a nivel nacional, ¿sí? Son los servicios esenciales y donde no se cubre, se cubre con guardia gremial, ¿sí? O sea, todo lo que es oncología, puerta de emergencias, las salas, diálisis, todo eso va a estar cubierto. El primer nivel es un primer nivel de atención, y con los recursos que quede, el que queda abierto va a quedar abierto y se va a cubrir, el que quede cerrado, que nos vamos a la movilización de Montevideo, veremos cómo se cubre. Pero ya digo, los servicios esenciales no entran a un primer nivel.
0: Ferrari aseguró que las obras que deben realizarse en distintas policlínicas vienen demoradas por decisiones que faltan en las cúpulas de ACE. La dirigente señaló que en el caso de Paysandú, las obras en el barrio Petrés aún no comenzaron. Policlínica de Covife sigue en muy mal estado, así como también la del Puerto, y en el caso de las mejoras realizadas en la Policlínica de Quebracho, corresponden a una de las 7 que fueron denunciadas ante el Ministerio de Trabajo y Seguridad Social.
1: El tema de las plantas físicas, todos los días vemos en la tele a nivel nacional, pero te voy a hablar específicamente de la RAP, que es lo que a mí me corresponde, más allá de eso. Y bueno, va lento, sí se va modificando, pero va muy, muy lento. Como todos sabemos, la burocracia de ACE, más arriba, se demora muchísimo. Ustedes verán que la policlínica de P3 todavía no se ha empezado a hacer nada, está trancado por unos papeles. A eso le sumamos que nuevas policlínicas se van deteriorando y vemos ahí todo trancado. Tenemos las 7 denunciadas en el Ministerio de Salud, del Ministerio de Trabajo y Seguridad Social, ¿sí? Y bueno, y ahí estamos esperando, COVIFE sigue igual. Puerto también. Lo que se mejoró fue la policlínica de Quebracho, que era una también de las denunciadas. La policlínica Artigas se mejoró y se está ahí trabajando, pero Covife está muy fea, está peor que P3, ¿sí? En su momento, cuando se cerró, es una policlínica donde están ahí los usuarios y los trabajadores trabajando, y vemos muy lento. Y como dije, hay nuevas policlínicas que se siguen deteriorando día a día y que se les van sumando, más allá que esas que denunciamos en el Ministerio de Trabajo, que eran solo 7, estamos esperando respuesta, y la respuesta, si bien hay mucha voluntad, es lento, ¿sí? Muy lento.
0: Era la palabra de la dirigente de la Federación de Salud Pública de Paysandú, María Auxiliadora Ferrari. Establecemos una pausa.
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0: Antel emitió un comunicado donde aclaró por los cortes e internet, así como el servicio de mala calidad que se ha extendido durante toda la jornada de hoy. Cuatro cortes en la red de transporte de fibra óptica han afectado este martes el servicio de internet de Antel en todo el país. Los incidentes ocurren en distintos puntos del territorio y comprometen la conectividad de la red internacional. Según la empresa, a través de un comunicado, los cortes se produjeron en dos tramos de la Ruta 9, uno sobre la ruta interbalnearia a la altura de Atlántida y otro sobre la Ruta 12, entre las ciudades de Minas y San Ramón. Antel precisó que estos cortes en la red troncal nacional afectan la conectividad con la red de Internet internacional a la que se accede a través de los cables submarinos que llegan a Maldonado. La empresa indicó que los daños fueron originados por causas ajenas a la compañía, aunque no especificó cuáles. Los equipos técnicos de Antel ya trabajan en la reparación de las fibras ópticas afectadas. La empresa informó que los servicios comenzaron a restablecerse en forma progresiva. Establecemos una pausa.
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0: Seguimos informados en Radio Felicidad. Hay consenso en el sistema político para rotular, limitar la publicidad y prohibir la venta de bebidas energizantes a menores de 18 años. El diputado del Frente Amplio, Luis Galo, indicó que el consumo prolongado en edades tempranas produce daños neurológicos y cardiológicos, a veces irreparables. El proyecto de ley propone, lo mencionado, a ser considerado por la Comisión de Adicciones de la Cámara de Diputados. De aprobarse, la iniciativa será sometida a votación en el Pleno de la Cámara y luego abordada por el Senado, que podría poner una sanción definitiva.
1: Esto es una iniciativa de la diputada Fajardo de hace tiempo, que ha presentado un proyecto que lo que hacía solamente era limitar la venta de los mal llamados estimulantes o energizantes a menores de 18 años. En la comisión, y con la anuencia de ella, que participa también de la comisión, lo que hicimos fue ampliar un poco más, sabiendo que era un tema complicado, un tema que realmente yo creo que de salir el proyecto le haría mucho bien a la sociedad uruguaya, y bueno, y además de prohibir la venta de los mal llamados estimulantes o energizantes, además de eso, algunas limitantes en lo que tiene que ver con la publicidad, con la venta, con la prohibición, digamos, de la venta, y además con un rotulado especial para este tipo de bebidas que dañan a la juventud y también a los adultos, ¿no? Pero el primer paso es limitar que los menores de 18 años tengan acceso a la compra de estas bebidas.
2: ¿Por qué mal llamados energizantes?
1: Y bueno, porque cuando uno ve la palabra energizante piensa que consumir esos productos hacen bien, energizan a la persona, le dan más, y no es así. Está demostrado científicamente que el consumo a cortas edades, a tempranas edades, si se consume hoy en forma increíble, producen daños a veces irreparables, daños neurológicos, cardiológicos, producen arritmias cuando uno lo toma en exceso, fundamentalmente cuando se mezclan con alcohol también potencian su accionar, y creemos que el limitar esto a los menores de 18 años realmente le haría bien a la sociedad. Es una política pública en el cual estamos, el sistema político está de acuerdo, acá no hay diferencias políticas.
0: Era la palabra del diputado del Frente Amplio, Luis Galo. La Caja de Profesionales redujo un 60% sus gastos operativos y prepara una nueva propuesta financiera para el gobierno. El presidente de la institución, Andrés Pérez, señaló que se implementó un plan de austeridad que abarcó seguridad, limpieza y eventos. Luego del rechazo a varias alternativas previstas para garantizar el financiamiento permanente, la institución elevará una nueva propuesta al Ejecutivo. La Caja de Jubilaciones y Pensiones de Profesionales Universitarios continúa aplicando una estricta política de austeridad institucional en medio de su compleja coyuntura financiera. Según confirmó el presidente de la institución, Andrés Pérez, el directorio ha logrado recortar cerca de un 60% de los gastos, sobre los cuales tiene incidencia directa, mientras aguarda respuestas del Poder Ejecutivo a sus planteos de financiamiento de largo plazo. Pérez detalló que la reducción del gasto se logró mediante la revisión exhaustiva de cada rubro del presupuesto. Entre las principales medidas se destacan la reestructuración del servicio de seguridad, manteniendo la cobertura de 24 horas, una nueva licitación para el servicio de limpieza que permitió reducir costos, y la supresión total de servicios de prensa, servicios de agasajo y consumo de bebidas. Según señaló Pérez, no van a ser cambios radicales al presupuesto institucional, pero son señales que se dan de austeridad y que deben tenerse cuando la situación es compleja. Así destacó la medida adoptada por el directorio, que se mantiene en carácter estrictamente honorario. La principal preocupación de la conducción de la caja radica en dar cumplimiento a la ley 20.410, que encomienda encontrar una fuente de financiamiento permanente que garantice la viabilidad e independencia del Instituto Previsional. Sin embargo, las conversaciones con el Poder Ejecutivo han resultado esquivas luego de la resolución aprobada el pasado 28 de mayo con respecto al régimen de timbres profesionales. Pérez repasó las distintas propuestas presentadas hasta el momento al gobierno que no contaron con el visto bueno del Ejecutivo. La aplicación dispuesta por la caja sobre los timbres aún aguarda la ratificación o rectificación del Poder Ejecutivo con respecto al decreto emitido. La solicitud para reasignar fondos generados por los propios jubilados de la caja de profesionales que actualmente funciona en otras áreas del sistema previsional. Y la propuesta de destinar un porcentaje del IVA que paga el sector de la salud para sustituir los ingresos por timbres sin encarecer los servicios. A pesar de los sucesivos rechazos, el directorio se encuentra ultimando una nueva propuesta técnica, elaborada con el aporte de profesionales independientes. Pérez prefirió mantener en reserva los detalles del proyecto hasta tanto sea analizado por las autoridades nacionales. Finalmente, el presidente de la Caja enfatizó que ninguna de las soluciones económicas diseñadas por la institución implica gravámenes a los sectores de menores recursos ni impacta en la población en situación de vulnerabilidad. Temperatura actual en Paysandú 14 grados, los vientos del sureste a 11 kilómetros en la hora, visibilidad 8 kilómetros. Para la próxima madrugada se anuncia una mínima de 8 grados y mañana cielo algo nuboso y nuboso con una máxima de 18 grados. Hasta aquí las noticias. Gracias por informarse en Radio Felicidad.
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6: Su radio le da la hora. 22 horas, 3 minutos.
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1: Otra vez nos volvimos a encontrar aquí en Radio Felicidad, por supuesto, 1420 AM. Por supuesto que sí, con esa muy buena cortina musical que suena también ahí, con el, ponerle volumen para que esté ahí debajo de nuestra voz. Ese hermoso tema musical de los dos, Fue el Mundo, y con buenas canciones, por supuesto, La Eterna Voz de Eduardo Franco, los temas instrumentales que, por supuesto, estamos recordando, que siempre es importante, ¿no? Con fechas que, por supuesto, como la fecha de hoy, el 9 de octubre, pero del año 1966, justamente los iracundos partían al viejo mundo, como se decía antiguamente, ¿no? Partían y se embarcaban en Europa. Bueno, iba el sexteto, por supuesto, iba su manager Cacho Valdés, y hay fotos que, por supuesto, lo demuestran. Y fue Beto Dione, argentino él, que se radicó justamente en Paysandú en el año 1964-65. Hoy vamos a leer algo justamente de su autobiografía, que está bueno, porque, bueno, de primera mano cuenta en esa autobiografía ese viaje, o cómo se hizo, o cómo fue la invitación que le hicieron a él, porque tenía su programa justamente el 035, su programa Caleidoscopio, ¿no? Llevaron a este periodista que a la razón de esa alegría linda de viajar justamente a su madre tierra, que era España, ¿no? Bueno, y él se queda en España, los iracundos compran los instrumentos y luego siguen hacia Italia, donde ahí graban justamente ese gran long play durante un mes aproximadamente. Graban ese gran long play Iracundos en Roma, que a la postre, bueno, fue luego la premiación de su primer disco de oro, sí, con fotos tan importantes de España mismo, de Italia. Hay una actuación en Francia que ahí está también con una foto, sí. Y por ahí se dice que tuvieron en Alemania e Inglaterra, hay artículos que lo dice, que lo en mismo momento el diario El Telégrafo, alguien lo comenta, pero bueno, no hay fotos, no hay algo que lo justifique, que estuvieron en sus países, ¿no? Y por ahí hubiese sido lindísimo, pero imagínate una banda que estaba en crecimiento recién, ¿sí? Ir a Alemania y a Inglaterra, ¿a qué? Digo, porque España sí, te está bien, por supuesto, nuestro mismo idioma. Italia, porque bueno, ya habían hecho el arreglo para ir a grabar a Italia, justamente al sello discográfico RCA de Italia, para poder grabar ese long play, que también se les complicó por el tema del idioma, etcétera, etcétera. Pero ir a Italia, primero que se necesitaría mucho dinero en aquellos años, y a Inglaterra también. Pero bueno, si aparecen fotos, si aparecen artículos, obviamente lo vamos a poner en esa grilla, ¿no? También se dice que actuaron en África, y que actuaron también en Brasil. Pero bueno, es un viaje que fue el único que hicieron los iracundos, porque luego quisieron ir en el 69, estaba organizado un viaje, y ahí sí pensaban ir a Inglaterra a grabar un disco, pero no se pudo dar porque, bueno, fue un accidente importante que tuvieron los iracundos en ese año 1969, y ese viaje, bueno, no se pudo realizar, ¿no? Bueno, recordad que estamos en la transmisión a través de Sanduceros Iracundos, ¿sí? Algunas fotos que estuvimos compartiendo. Por supuesto, el día de la mañana. También estamos recordando una fecha tan importante del debut de nuestros iracundos en aquellos años, los Blue King, por supuesto, un 10 de octubre del año 1961, ¿no? Hace poquitos días, el 6, justamente estuvo festejando, se estuvo celebrando 150 años del Teatro Florencio Sánchez. Se gustaba ir, pero bueno, no se pudo, ¿qué va a ser? Andaríamos un poco perdido con la cantidad de gente que andaba adentro, a un nivel de político, de gente importante. Se nos dio por pasar un rato ahí y hacer unas grabaciones, pero bueno, por ahí en una entrevista que le hicieron al intendente Nicolás Olivera, intendente de Paysandú, al final se acuerda, sí, al final de la nota, que no es tan intensa, que justamente los Blue King, nuestros sanduceros iracundos, debutaron ahí, no me acuerdo si dice el año o no. Luego alguien nos comenta que en el laboratorio que hizo dentro del Teatro Francisco H. también se acordó de los iracundos y de los Blue King. En el spot que se hizo para mostrar algunos artistas que pasaron en estos 150 años, sí lo mostraron a Gardel, sí mostraron otros que pasaron, pero no mostraron justamente a los iracundos o a los Blue King. Son cosas que por ahí, yo qué sé, no sé, se los habrán olvidado, ponele. Pero bueno, nada, debutaron ahí, es tan importante, hay dos plaquetas que lo certifican, hay artículos que, por supuesto, lo que estuvimos subiendo justamente hoy en la mañana, justamente un recorte de prensa donde dice justamente hoy el Florencio Sánchez, los Bluquín, etcétera, etcétera, es como una entrada, digamos, que lo estuvimos compartiendo hace unos cuantos años y bueno, está ahí en Sanducero, Siracundo. También un artículo muy bueno de Miguel Ángel Benítez, artículo que hacía en Diario El Telégrafo, y hace poco se encontró el otro periódico que había en Paysandú, que era El Día. Aníbal encontró un artículo que salió en septiembre, a ver si no recuerdo mal, en septiembre, justamente el anuncio que justamente iban a estar los Bluquín en el Teatro Florencio Sánchez. Tenía justamente José María Bruni, que era el séptimo Bluquín, tenía justamente un espacio en ese diario, porque tenía un programa justamente de Discomanía en la 35, y tenía ahí un lugar para justamente para escribir cosas interesantes, y en este caso dio detalles justamente de esa primera actuación que iban a hacer de ellos. Recordemos que José María fue el séptimo justamente Bluquín. Línea de comunicación 092-531-600, puedes dejar tu comentario, ¿sí? Tu mensaje, por supuesto que sí, pues nos puedes seguir en la transmisión que estamos haciendo en Sanducero, Siracundos, también por internet, por supuesto que sí. También los días martes se reitera el programa 22:30. La otra vez venía justamente de hacer un poco de piscina en Plaza Deporte, y bueno, piscina termina ahí en esa hora, sintonizando Radio Felicidad, ahí escuchamos justamente el programa Sanducero, Siracundo. Nos escuchamos un rato ahí para ver cómo estaba saliendo. Matías, por supuesto, sigue en control, está haciendo suplencia. Matías, mi hijo mayor, está ahí ubicando buena música, coordinando con ese tema musical que tenemos nosotros. Y ya hemos seleccionado, Matías ya buscó justamente temas de Bluquín, porque es importante en fechas, en meses importantes, como es octubre y como es marzo, porque en marzo justamente desembarcan justamente en Montevideo, pero octubre tiene mucho más relevancia porque es la primera actuación oficial justamente de ellos, de nuestros Siracundos, siendo aún justamente los Bluquín, que eran siete integrantes, ¿sí? Siete integrantes, que era fue una banda prácticamente acústica, más allá que Leoni tenía en la guitarra una pequeña amplificación que se lo dio un poco él, su padre y algún familiar, pero bueno, en definitiva, así debutaron justamente nuestros Sanduceros Siracundos. Te elegí este tema musical, no está lloviendo, pero me encanta recordar la juvenil voz de Eduardo Franco y el sonido que tenían los Bluquín. Gotas de lluvia, a ver si te acordás de esta canción. ¿La disfrutamos? Aquí en Sanduceros Siracundos.

0: son los iracundos, claro, en la inigualable voz de su cantautor, el inimitable Eduardo Franco.
1: Linda canción para poder silbarla también, ¿no? Porque tiene ese tono para poder silbarla. Son los iracundos, simplemente que en esa época aún eran los Blue Kings, esa muy buena grabación del año 1962 que se realizó con seguridad en los estudios LV35, donde también grabaron su disco acetato cuando fueron por primera vez a Montevideo, ¿no? Antiguamente en ese año justamente se grababan discos de acetato, que eran discos un poco más gruesos que los comunes, digamos, ¿no? Pero bueno, ese material, por suerte, yo me acuerdo que en un tiempo lo tenía no de muy buena forma, pero bueno, luego la conseguimos mejor calidad, y hoy, por supuesto, internet lo puedes conseguir perfectamente, ¿sí? Bueno, en la foto que subimos hoy de mañana, por acá Roberto nos preguntaba, ¿se escuchará en norte de Guatemala? Y bueno, yo le puse que sí, si tenía buen internet, por supuesto, el programa se escucha en todo el mundo a través de internet, ¿no? Se difunde también, como te decía, se reitera a las 22:30 los días martes, Sanduceros Iracundos, y Humberto Alcázar lo difunde también, por supuesto, en Radio Los Iracundos los días martes y jueves, ¿sí? Noemí por acá dice, su legado vive en el corazón de su pueblo, de su partida, de los que difunden su música, de todos los fans, de quienes lo recuerdan, de los que quieren conocer su historia y de quienes gustan su música. Sigan difundiendo su legado, sigan difundiendo el turismo de Uruguay y de Paysandú y todos los lugares donde pasó su niñez Eduardo Franco. Eduardo Franco vive, su legado vive, los iracundos viven, Paysandú vive, viva Uruguay, nos dice Noemí Ávila. Bueno, muchas gracias por dejar ese comentario. Sí, el saludo para Raquel Franco, que la estuvimos viendo en la semana, así que el abrazo grande para usted, Raquel, hermana, por supuesto, de Leonardo y de Eduardo Franco. No le hemos podido traer a Sanduceros Iracundos acá a Radio Felicidad, pero cualquier momentito, obviamente, se va a hacer un huequito o vamos a pasar alguna nota que le podamos hacer, ¿no? Raquel, que siempre, obviamente, nos cuenta cosas interesantes, estuvo presente en ese debut de sus hermanos, por supuesto, y los demás integrantes en el Teatro Florencio Sánchez, y nos hacía la acotación justamente que Leoni, cómo se había preparado su guitarra con ese pequeño micrófono, digamos, pegado ahí en la parte de la guitarra y un pequeño amplificador, ¿no? Y bueno, esas cosas que cuenta ella, el haber aprendido con los tres, porque los tres aprendieron guitarra con Sigifredo Brun, iba a su casa, sí, a la casa paterna, digamos, ¿no? Franco Sañera en calle se terminó pelea casi Florida, y ellos aprendieron guitarra con Sigifredo Brun. Es un profesor que justamente eran de aquellos años, junto con Maestro Carbón, eran los más importantes de aquella época, de los 50, 60 y 70. Por acá nos dice gracias, muchas bendiciones, siempre estaremos recordando a los iracundos y escucharemos muchas bendiciones para todos. María Luisa, bueno, gracias por enterarme de todas las historias de los iracundos, cómo su viaje a Europa y mucho más. Saludos desde Lima, Perú. José dice, legado eterno y discazo, dice, habría mucho para decir, pero ¿quién mejor que Julio? Dice, que lo viene remando hace muchos años y muchos programas, si no me equivoco, el 502. Tenés razón, 502. Programa 502, que estamos justamente aquí en Sanduceros Iracundos. Bien, María Rodríguez nos pone por siempre iracundo. Bueno, genial, por siempre. Bolívar Eduardo, seguro en buena sintonía, 9 de octubre, Día de la Independencia en Guayaquil, feriado hoy. Bueno, el saludo para ustedes ahí en Guayaquil, feriado, saludo grande, sí. Flora Girón nos está dejando un mensaje acá en la transmisión que estamos haciendo, dice, hola, buenas tardes, Julio, presente desde Perú. Gracias, Flora, por estar ahí. Carlos Oscar, saludo de Necochea, Argentina. Bien, saludo para vos. Y saludo para Lita Rossi, por acá saludos, siguiendo la transmisión desde Montevideo. Como siempre, Lita, gracias por estar presente. Seguiremos pasando algún saludito más y te estaremos contando lo de Beto Dione. Sí, Telegista, niña, nena de los ojos cambiantes. Ahí va, genial. Son los Blue Kings que están sonando aquí en Sanduceros Iracundos.

Semana de los Ojos Cambiantes. Bueno, son temas de los Bluequín, por supuesto, estamos difundiendo en esta fecha especial como es octubre, recordando justamente que un 10 de octubre del año 1961 debutaron el Teatro Fidencio Sánchez, que acaba de cumplir 150 años. Estuvimos subiendo algún video, justamente haciendo una pequeña transmisión, justamente ahí, frente al Fidencio Sánchez, que se vistió de gala, por supuesto que sí, con buenas luces, buena cartelería y mucho más. Camila Paz nos está haciendo una llamada vía Messenger, imposible hacerla hoy, obviamente no. Elsa Garmendía por acá escuchándote, feliz fin de semana, un abrazo. Bueno, gracias Elsa, desde Argentina, nos deja su mensaje en la transmisión, ¿sí? ¿Quién más? Luisa Bodadilla por acá, hola, viendo y escuchando el programa, desde Paraguay. Bueno, Camila nos está escribiendo, dice, nos está mandando justamente un artículo muy lindo, porque claro, estamos un poco también la llegada por primera vez de los iracundos a Ecuador, ¿no? Esa fecha del 6, justamente el 6 de octubre del año 1967, voy a ver exactamente la fecha, si fue el 6 o fue el 7, pero en definitiva llegan por primera vez a Ecuador, pasan primero por Perú, y luego simplemente hacen prensa en Perú, en Lima, Perú, y luego van a Ecuador y ahí sí actúan en varios lugares. Bueno, Camila por acá nos dice, estoy en Paysandú, decime toda la radio y paso por ahí. Bueno, ahora le escribimos para que pueda venir por la radio. Sí, Juan Carlos por acá, saludos de Antofagasta, escuchando embelesado a los Bluequín y la juvenil voz de Doro Franco. Bueno, sí, escuchar los Bluequín es muy lindo. Aparte, Gotas de Lluvia es una canción que me encanta a mí, digo, con ese sonido muy tranqui de los Bluequín, con la tecnología que luego después surgió, con los aparatos, con esos instrumentos tan importantes. Ellos de a poquito se fueron formando, digamos, y habría que ver cómo hicieron esas grabaciones aquí en Paysandú en ese año 1962 o final de 1962, quizás ya tendrían las guitarras eco y algún otro instrumento más, pero bueno, veremos, sí. Que están ahí, están presentes. Yo me acuerdo que cuando tenía esos temas Bluequín, bueno, llegaron a la mano de Roberto Muñoz en aquel año, yo qué sé, 2010, poner 2020, bueno, él envía esos 30 temas Bluequín, creo, de muy buena forma. Muy buena grabación, tenía seguro él en Estados Unidos, lo había aprolijado, lo había masterizado, lo había arreglado, y estaban de forma sensacional. Yo la primera versión tenía Bluequín, estaban por sí todos los temas bastante mal grabados, digamos, ¿no? Pero bueno, hoy por hoy la tecnología también puede actualizarlos un poquito y disfrutarlo de otra forma, ¿sí? Bien, ¿qué más tenemos por acá? Déjame ver algún saludo más pendiente y ya te vamos a estar leyendo en la segunda parte algo de Beto Dione, sí. También te decía algún saludo que nos estaba llegando por acá, de quién más, Noemí, mi grupo favorito y mi cantante favorito, Eduardo Franco, que descanse en paz junto a los demás integrantes que partieron a la eternidad. Bueno, ¿qué nos dice Leticia Juárez? Hola Julio, ya en sintonía de Sanduceros Iracundos, hermoso recuerdo, saludo desde México. Gracias Leticia, que nos escucha por internet de muy buena forma, ¿no? Siempre por internet sale todo impecable, lo que es las canciones, más allá que no son super profesionales las canciones de Bluequín, pero siempre es importante recordar esa época porque fue su nacimiento, sí, como banda, y siempre está bueno tenerlo presente, sí. Bien, otra cosa interesante por acá, déjame ver un poquito a través de WhatsApp que nos están escribiendo y ya te voy a estar leyendo algún mensaje más. María Elisa por acá escuchando el programa, bonitas canciones de los Bluequín, saludos desde Lima, Perú. Se nos viene a Saint-Tropez, puede ser, a ver qué canción por ahí encontramos, si no, 10 en amor. A Saint-Tropez, buenas canciones de Bluequín aquí en Sanduceros Iracundos.

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1: Genial, A Saint-Tropez, que después fue grabado en un disco simple en Montevideo, ¿no? Grabaron dos discos simples y una de las canciones fue esta, ¿sí? Quería comentarte justamente la visita de los Iracundos a Ecuador, especialmente a Guayaquil, Ecuador, por primera vez. El viernes 6 de octubre del año 1967, en las horas de la mañana, llegaron los Iracundos por primera vez a Guayaquil, Ecuador, procedente de Perú, en donde solo estuvieron unas horas el jueves 5 de octubre y no ofrecieron interpretaciones a nivel público, ¿no? Eso fue en Perú. Llegaron a bordo, justamente de aerolíneas peruanas, dice, una vez en suelo ecuatoriano fueron trasladados y hospedarse al hotel, justamente conocido por ser el Hotel de las Estrellas, ya que personajes de la farándula internacional como cantantes y actores acostumbrados a llegar a dicho lugar debido a sus cómodas habitaciones y otros atractivos tales como un casino, un restaurante con espectáculo en vivo, piscina y un bar llamado Bar Continental. Bueno, genial. Hay detalles interesantes justamente en la foto que compartió José Miguel Jiménez, de lo que hicieron justamente en esas actuaciones que estuvieron ahí presentes. Te quiero leer algo más. En el diario Universo publicó un anuncio de su casa disquera, IFESA, y que eran los encargados de distribuir el sello RCA Víctor en todo el territorio ecuatoriano, en donde les daban la bienvenida y anunciaban todo el material discográfico con que contaban a disposición de sus seguidores. Entre sus discos simples tenemos, y ahí surge el dato interesante de todos, justamente el material justamente que habían llevado a Guayaquil, Ecuador, llegando por primera vez. Ese 6 de octubre del año 1967. Línea de comunicación 092-531-600, sí, estamos por aquí en Radio Felicidad. 10 en Amor. 10 en Amor es otra de las canciones justamente de Blue King, y luego nos vamos a ir a la pausa, por supuesto, de las empresas que nos respaldan publicitariamente.
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2: Su radio le da la hora, 23 horas, 5 minutos. 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

0: ¿Qué tal, amigos? Muy buenas noches y bienvenidos a esta última edición informativa aquí en Radio Felicidad. Temperatura actual en Paysandú 13 grados, los vientos del sureste a 11 kilómetros en la hora, visibilidad 10 kilómetros. Para la próxima madrugada se anuncia una mínima de 8 grados y mañana cielo algo nuboso y nuboso con una máxima de 18 grados. Los médicos extirparon parte del pulmón derecho del Papa León XIV durante una operación de 90 minutos este martes después de detectarse una masa cancerosa. El Papa se despertó con normalidad después de la operación y ahora ha regresado a su habitación en la décima planta del Hospital Gemelli de Roma, según señaló el comunicado. Desde el Vaticano también se agregó que el Papa había pedido la cena. En el comunicado señala que para garantizar que el procedimiento fuera radical se extirpó el lóbulo inferior del pulmón derecho y añadió que la intervención confirmó el diagnóstico de un adenocarcinoma pulmonar tal como se sospechaba a partir de las pruebas preoperatorias. Según señaló, León XIV estuvo en el quirófano alrededor de 3 horas y la duración de la operación en sí fue de unos 90 minutos, una intervención que consideran un éxito sin complicaciones. Al ser consultada la fuente sobre si había algún indicio de que el cáncer se hubiese extendido, desde el Vaticano señaló que estaban realizando más pruebas. 4 cortes en la red de fibra óptica provocaron inconvenientes en el servicio de Internet de Antel. 2 cortes fueron detectados en la ruta 9, uno por la ruta interbalnearia a la altura de Atlántida y uno por la ruta 12, entre Minas y San Ramón, según informó el ente. Los cortes en la red troncal nacional afectaron la conectividad con la red de Internet internacional a la cual Uruguay accede a través de los cables subterráneos que llegan a Maldonado. El organismo trabaja en la reparación de la fibra óptica para establecer la totalidad de los servicios de Internet que durante la jornada de hoy fueron de mala calidad. La imagen de los líderes internacionales es uno de los temas que el Latino Barómetro consulta a nivel continental y también en Uruguay. Según la última edición, con un trabajo de campo realizado en Uruguay por equipos consultores, los uruguayos parecen tener una imagen muy variada de los líderes políticos internacionales. Esta imagen está marcada, además, por niveles de desconocimiento relativamente amplios en algunos casos. El presidente Nayib Bukele ocupa el primer lugar en las evaluaciones, aunque casi un tercio de la población no lo conoce y Bukele recibe el balance claramente favorable entre juicios positivos y negativos. El resultado confirma algunos estudios previos de equipo consultores sobre el tema. El segundo escalón se encuentra el presidente de Brasil, Luis Inácio Lula da Silva, y el presidente chino, Xi Jinping. El tercer escalón completa a los líderes con saldo positivo y se ubica el Papa León XIV y la presidenta mexicana Claudia Sheinbaum. El Papa es más conocido y recibe un poco más de opinión positiva, pero en el balance los saldos netos son muy similares. Los líderes más rechazados se pueden categorizar en 2 grupos, discriminados por su nivel de conocimiento. El presidente de Estados Unidos, Donald Trump, y el argentino Javier Milei son ampliamente conocidos, se reciben una opinión negativa amplia de más de la mitad de la población y apenas un poco por debajo, pero dentro del mismo grupo, se ubica el presidente ruso Vladimir Putin. El segundo grupo está integrado por presidentes menos conocidos, pero igualmente tienen saldos netos holgadamente desfavorables, como es el caso de la presidenta de Venezuela, Delcy Rodríguez, o el presidente israelí, Benjamín Netanyahu. Temperatura actual en Paysandú 13 grados, los vientos del sureste a 11 kilómetros en la hora, visibilidad 10 kilómetros. Para la próxima madrugada se anuncia una mínima de 8 grados, y mañana cielo algo nuboso y nuboso con una máxima de 18 grados. Hasta aquí las noticias. Gracias por informarse en Radio Felicidad.
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Seguimos en San Lucero, Siracundo. Estamos pasando buena música instrumental, por supuesto, de ese gran long play número 6, que los Siracundos justamente lo grabaron antes de irse justamente a ese viaje, a lo que fue ese viaje que lo hicieron ese 10 de octubre del año 1966. Te quiero leer algo justamente relacionado al Rayo Berti, que también nos contaba justamente que anduvieron a las corridas dando una mano para poder grabar ese disco, y en algún momento utilizó un cencerro para estas grabaciones de los temas instrumentales, ¿no? Porque andaba con los Siracundos para todos lados, y más cuando se enteró que por supuesto lo habían invitado, ¿no? Y nos decía en este libro justamente autobiografía de Beto Dione. Dice, como ya le dije antes, es bueno intercalar en este relato algunos hechos muy significativos, como por ejemplo la gira por Europa con los Siracundos. Esto sucedió allá en el mes de agosto del año 1965, una tarde cuando comenzamos ya la presentación de Calioscopio Musical. Visita el programa Cacho Valdés y tres integrantes del grupo. Venían a darme la noticia que a principios de octubre emprendería una importante gira por Europa, incluyendo la grabación de un long play en la RCA Víctor de Italia, ¿sí? Como era mi costumbre, yo los presento en mi programa y ellos empiezan a darme detalles de lo que sería esa importante presentación europea. En el cruce de preguntas y respuestas me dicen que viajaría al viejo mundo los seis integrantes del grupo, su manager, Cacho Valdés, y un conocido disjockey y periodista. Yo podía pensar cualquier cosa, pero menos que fuese yo el invitado a participar de ese semejante aventura. A mediados de octubre, del puerto de Buenos Aires y a bordo del transatlántico Cabo San Vicente, marchamos a una aventura extraordinaria. Bueno, y ahora te quiero contar algo más, por supuesto, de esto que tan lindo que nos quedó Beto Dione, de las veces también que lo pudimos visitar en Paysandú y charlar con él, un libro abierto, la verdad. Todo aquel que venía a Paysandú, era importante estar con Beto Dione, ¿no? Era, obviamente, la persona para visitar, porque, bueno, si bien en muchos años, obviamente, estuvo Eduardo, estuvo Leonardo, estuvo Juan en Paysandú, luego, obviamente, la persona que podía transmitir ese cariño, esa relación que tuvieron con los Siracundos era Beto Dione, que podía charlar perfectamente y, bueno, contar anécdotas de esas que cuando viajó justamente a Europa, o también algunas otras que lo cuentan en parte justamente en esto que él escribiera, ¿no? Sin lugar a dudas que fue muy importante hacer esto y que nos quedara esta información tan importante, ¿no? Cuentan otras anécdotas en la Argentina y en otros lugares, ¿no? La verdad, Beto Dione es una persona muy conocida, muy querida, justamente en Paysandú. Y estaba recordando justamente ese gran long play, y te quiero pasar otra canción, pero te quiero recordar, ya ahora vamos a leer mensajes que llegan al 092-531-600. Vos podés mandar tu mensaje, pedir tu canción favorita, o sumarte a la transmisión que estamos haciendo en Sanduceros Iracundos. Se nos viene otro tema instrumental, Matías. Lo disfrutamos de este gran long play. Ojalá que te guste. Son los Iracundos, instrumentalmente están acá en Sanduceros Iracundos.

Qué buen tema, ¿no? Concierto de Varsovia, y bueno, sí, mirando justamente la discografía completa y la ayuda de memoria que tenemos acá, justamente, fue la última canción que grabaron antes de irse a Europa. Lo grabaron justamente el 6 de octubre, justamente del año 1966. Ellos viajaron el 9 a Europa, ¿no? Fue la última canción que grabaron, porque algunas grabaron el día anterior y otras en septiembre, ¿sí? Grabaron entre septiembre, justamente, de ese año, septiembre, y ese último día que hicieron grabación, este tema, Concierto de Varsovia, ese gran long play en estereofonía, long play número 6, justamente, de Los Iracundos, que a la postre después se editó en noviembre, este gran disco. Los Iracundos estaban ya en Europa, ¿no? Estaban en Europa, especialmente grabando ese disco, ¿sí? Bueno, quiero saludar a Manzaná, que de seguro está en sintonía por ahí en la zona sur. El abrazo grande para él, para la gente que está ahí muy cerca de un súper importante ahí por calle Independencia también. El saludo para él, que está en buena sintonía, escucha, cuando lo podemos ver, nos transmite eso, ¿no? Por acá la gente de San Félix, saludo, dice Rosa y Luis, aquí en buena sintonía, hermosas canciones de Viruquín, no las conocíamos. Bueno, oyentes que están presentes. También Juan, que está en el puerto junto con Ana, nos dice, genial, buenos temas instrumentales, temas que hace un tiempo no los escuchábamos, nos dice, bueno, genial, gracias por estar ahí, sí. Bueno, Olga, que está en la zona de las cooperativas, dice, qué buen tema instrumental, no tenía idea de esa canción y cuántas más que aprenderemos. Bueno, sí, puede pasar, ¿no? El tema instrumental son 6 discos instrumentales que obviamente... no todo el mundo las conoce, no todos lo tienen, no todos pudieron adquirir los discos o en definitiva la discografía completa de Los Iracundos, que se comenzó a editar en el año 1997, justamente de muy buena forma. Bien, ¿qué más anda por acá? Laura nos dice, bueno, por acá tomando unos mates y aún disfrutando de Radio Felicidad, que siempre estamos en sintonía. Me encantan las canciones de Los Iracundos. Pásame algo romántico. Estoy con mi esposo por acá. Bueno, saludos. No dice qué barrio, pero bueno, gracias por estar presente. Gracias a los anunceros que se comunican. Me encantan los temas instrumentales. Pásame algo. Está bueno escuchar y aprender algo de los Blue King, nos dice. Claro, los temas de Blue King no suenan perfecto, sí, pero siempre está bueno tenerlo presente. Hay otras canciones que están mejor, sí, por supuesto. Algunas no están de muy buena forma. Pero bueno, la idea es tratar de justamente pasar eso en estas fechas, como te digo, que son especiales, que son, por ejemplo, que es este mes de octubre, ¿no? Bueno, 092-531-600. Teníamos preparado algo instrumental, bueno, ya lo pasamos, y nos vamos al 77, ¿sí? Es una canción justamente de Eduardo Franco que lleva como título Ya no podemos seguir. Escucha la letra, escucha este tema justamente

0: Son ellos, claro, los iracundos, Franco, Leoni, Bosco, Burgues, Juano y Febro, y están aquí en Sanduceros Iracundos.
1: Hablemos un poquito de lo nuestro.
2: Qué historia triste, ¿no? Una historia que la canta Eduardo Franco. Y cómo, qué comienzo que tiene con esa guitarra, ¿no? De seguro que por ahí es una guitarra clásica, como la forma que suena. Pero bueno, son los Iracundos y es un tema musical del año 1977, la gran autoría de Eduardo Franco, y que lleva como título Ya no podemos seguir, ¿no? Y cuenta justamente la historia de esta pareja que, por distintos motivos, justamente no podían seguir. Y ahí te lo decía Eduardo Franco en esa letra que por ahí puede doler, quizás vos la viviste, quizás no, pero en definitiva son canciones que hay que pasarlas porque justamente son esas canciones que por supuesto están geniales, ¿no? Bien, por acá Flora dice, buenas noches, excelente programa, bendiciones desde Perú. Bueno, por siempre los Iracundos. Gracias Flora por estar sumándose a esta nueva transmisión. Mario Elisa, que nos comenta Mario Elisa Pérez, dice, qué lindo canta Eduardo Franco. Bueno, claro, sí, es Eduardo Franco, sin lugar a duda tiene esa magia especial de saber interpretar las canciones de muy buena forma, esos temas instrumentales que por supuesto cautivan, ¿no? Más allá que la historia te llegue o no te llegue, que estés presente o no estés presente, ¿no? En esa historia en sí. Bueno, con respecto a los Blue King, estuvimos subiendo algo también de un material de José Miguel Jiménez, el porqué, digamos, los Blue King y el origen de su nombre, ¿no? Y hablando justamente de Eduardo Franco, justamente en una entrevista que le hicieron, ¿sí? Ya te voy a leer de dónde es la entrevista. Dice, ¿cómo estamos de tiempo? Bien. Dice, dejemos que sea el mismo Eduardo Franco quien lo cuente en una entrevista dada en Guayaquil, Ecuador, publicada en la revista Cine Radial en el mes de octubre del año 1967. ¿Cómo surgió el nombre de los Blue King, no? En realidad todos nosotros, los Iracundos, nos iniciamos como conjunto formal el año 1960 con el nombre Los Blue King, que era un nombre en inglés, pero al principio, en el momento de decidir qué nombre utilizar para aparecer en público, no sabíamos cómo llamarnos. Encontramos a la mano una revista de moda en alemán llamada Burda y comenzamos a llamarnos, bueno, en alemán no sé cómo se dice esto, que eran los Reyes Azules. Bien, dice, y como era un poco difícil de decir, lo cambiamos en inglés, pasamos por el de Blue Kings, luego de Blue King, todo junto, y luego dice los Blue Kings. Como aparecimos en el Florencio Sánchez, en nuestro debut al público y en nuestro natal Paysandú. Y finalmente los Blue Kings. En la foto, bueno, vemos a Leonardo, Eduardo Franco, Juan Bosco Zavalo, Jesús María Febrero, Hugo María Burgueño, Juan Carlos Velázquez, en su época Blue King y mucho antes de llegar a convertirse en los Iracundos. No está...

José María Bruning acá en esta foto. Pero bueno, nosotros trajimos una que recién lo estaba mostrando en la transmisión, que es la sellada, ¿no? No sé si alguna vez coleccionaste figuritas, siempre había una sellada, era la más difícil, y que por ahí nadie la conseguía, ¿no? Pero bueno, la sellada apareció con José María Bruni, con su guitarra, una preciosa guitarra que mostraban los muchachos, y que recién mostramos en la transmisión, aquellos que están en la transmisión la habrán visto, es una foto que justamente archivo de Mario Pagano, Sanducero, el que tiene su programa Simplemente Iracundos en Montevideo, ya llegó al programa número 1000, va en el 1000 y pico, va a andar por Paysandú. Bueno, nosotros los invitamos al programa, ojalá que pueda venir justamente para charlar de esta foto específicamente, cómo la consiguió o si la tuvo durante años, si no, y bueno, decidió ahora hace poco, más o menos un año y poquito, en que apareció por internet, y está bueno mostrarla porque justamente está con una chiquilina que cumplió 15 años acá en Paysandú, y le hicieron una formación en U, por decirlo así, y está ella al medio. Se ve a Burgues atrás, ahora no lo veo bien, pero creo que tiene un contrabajo todavía. Eduardo está con una guitarra, sí, porque Eduardo Franco tocaba la guitarra, siendo los Blue King, sí. Había cuatro guitarras, ¿no? Eduardo Franco, León y su hermano, por supuesto, Leonardo, Bosco. Y Burgues tenía un contrabajo y Brunini tenía otra guitarra. Muchas guitarras tenían los Blue King. Había un piano que Febro podía tocar si había un piano ahí, si no, no. Imagínate andar con un piano clásico por todos lados, se les complicaría, ¿no? Bueno, pero en definitiva, y Juano, una pequeña batería. Pero bueno, así arrancaron los Blue King de esa forma, y de esa forma también pudieron conquistar el público sanducero, la gente de Salto, otros lugares que fueron. En una entrevista que le hicimos a José María Brunini hace un tiempo, recuerda mucho esa actividad, esa actuación de los Blue King en la estancia El Ancla, si no recuerdo mal, a ver de memoria, ahí muy cerca de Guichón, ¿no? Y yo le preguntaba cuántas canciones habían hecho, pero bueno, Brunini estuvo más o menos entre agosto del 61 y bueno, hasta finales de marzo, más o menos en esa época, tuvo unos pocos meses, ¿no? Se decidió retirar cuando bueno, comenzaron los estudios de nuevo acá en Paysandú, y bueno, él decidió seguir una carrera y dejó los Blue King, sí. Lupe Ordoño por acá, estuve sin energía eléctrica, saludos cordiales. Bueno, gracias Lupe por sumarse, Jorge Eduardo Romero también está en línea, y le vamos a regalar esta canción, una canción que es preciosa también, la gran autoría de Eduardo Franco, y Eduardo te va a contar unas cosas sumamente interesantes, por eso el tema se llama A Todos Les Contaré.

0: junto a mí, ahí va. Eduardo te contaba unas cosas, yo te quiero contar que nos vamos. Bueno, gracias por estar en buena sintonía, gracias por escuchar el programa número 502 de Sanduceros Iracundos. Estuvo Matías ahí en controles, justamente con buena música, manejando buenos potenciómetros. Es un gusto trabajar con Matías, que lo hicimos en varias oportunidades en Radio Charrúa, en Latina FM, y bueno, ahora haciendo suplencia acá en Radio Felicidad. Un abrazo para todos, buen fin de semana, chau, nos vemos.
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1: Su radio le da la hora, 23 horas, 55 minutos.
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Te habla Gladys Obispo. 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Buenas tardes. ¿Ustedes sabían que las mariposas no luchan contra la lluvia? Usted fíjese cuando llueve si ve alguna mariposa. No salen porque no quieren luchar contra la lluvia. ¿Y entonces qué pasa con las mariposas cuando llueve? Simplemente se detienen, protegen sus alas y esperan a que el cielo se despeje. Yo creo que cuando me enteré de esto es todo un aprendizaje. ¿Sabe por qué? Porque hay algo profundamente reconfortante en ello. Descansar durante las tormentas de la vida no es debilidad, es sabiduría. Y es la forma en que preservamos nuestra fuerza, nuestra sensibilidad y nuestra capacidad de resurgir. Yo digo que quien esté escuchando esto recuerde que la tormenta es pasajera y tus alas están hechas para volar. Cuando las nubes finalmente se disipen, alzarás el vuelo con aún más gracias que antes. Yo estoy leyendo esto y digo, y quizás sea una de las silenciosas enseñanzas de la naturaleza, que la renovación no proviene de superar cada momento a la fuerza, sino de honrar las pausas de la vida que la vida nos pide. Incluso las criaturas más delicadas saben cuándo detenerse, cuándo refugiarse y cuándo confiar en que el sol volverá. Así que, si te encuentras en una época de lluvia, permítete descansar. Deja que tu corazón respire. Deja que tu espíritu se fortalezca en la quietud. Todo esto es figurativo, pero lo de la mariposa nos está enseñando algo realmente importante. El mundo puede sentirse pesado ahora, pero tus alas recuerdan cómo elevarse, porque siempre lo han hecho. Hemos caído enfermos, a veces. Hemos estado un mes, hemos estado dos. Y como las mariposas con las alas, nosotros con nuestro cuerpo, nuestros brazos, nuestras piernas, nos levantamos y volvemos a andar cuando el tiempo, la vida, el cuerpo lo permite. Siempre lo hemos hecho. Cuando la tormenta finalmente amaine, no solo volarás, te elevarás como una sabiduría más profunda y viene a ser como una valentía más serena y una belleza forjada por todo lo que has superado.

Bueno, comenzábamos la música con Serrat. En esta tarde del día miércoles, ¿qué tal? ¿Cómo están? Ya el Congo de Norma nos ha llamado, nos ha dado los números que han salido, ojalá haya tenido suerte. En un ratito lo vamos a dar a conocer, vamos a charlar contigo, vamos a reflexionar, vamos a estar en contacto, te podés contactar con nosotros llamándonos a los teléfonos que te vamos a dar. Estamos en Radio Felicidad, AM 1420, el teléfono 472-24020. Y mi celular 09972-2458. 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Nos podés llamar al 09972-2458 y vamos a charlar. 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A las 16 hasta la hora 17:30. 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
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Vamos al próximo tema musical y enseguida volvemos para decirte que Norma ya mandó los números que han salido esta tarde.

si te dijera que la vida no es lo que te pasa, sino cómo decides verla y vivirla? ¿Qué me diríamos? A veces sentimos que todo está en nuestra contra. Hay días que son fatales. Todo nos sale mal. Todo está en nuestra contra. Que nada fluye. Que las cosas no salen como esperamos. Que la vida es dura, que la vida es injusta, que la vida es pesada. Y nos volvemos tan mal. Y nos volvemos tan descreídos. Pero pocas veces nos detenemos a preguntarnos algo incómodo, pero poderoso. ¿Desde qué mirada estoy viendo mi vida? Porque la vida tiene una forma curiosa de responderte. Si la miras con miedo, te devuelve dudas. Si la miras con carencia, te muestra límites. Pero cuando decides verla con esperanza, con amor propio, con confianza, empiezas a notar oportunidades donde antes solo veías obstáculos. No significa ignorar lo malo. Significa elegir no quedarte atrapada ahí. Porque nosotros tenemos un poder muy grande que es el enfoque de la mirada que viene desde nuestro interior. Tu perspectiva puede ser la diferencia entre rendirte o reinvertirte. Hoy tal vez no puedas cambiar todo lo que está pasando, pero sí puedes cambiar la forma en que te hablas, te tratas, te levantas, te das confianza o te haces caer. Y créeme, desde ahí todo empieza a transformarse poco a poco. Entonces hay una reflexión para esta tarde. ¿Estás mirando tu vida desde el miedo o desde la posibilidad? Cuéntame. ¿Alguna vez cambiaste tu forma de ver una situación y todo cambió a tu alrededor? Es que es así. Atraemos lo que tememos. Atraemos lo que tememos. ¿A qué consejo o qué consejo le darías a alguien que solo ve su vida en negativo? Y sí, yo creo que es más fácil ver la vida en negativo que decir, ah, tengo esperanza, tengo confianza. La gente tiene que sentirlo, tiene que verlo, tiene que ver la felicidad para decir existe. Pero existe sin que nosotros estemos manifestándola. Aparece. De repente aparece.

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Bueno, y aquí estamos, muy contentos en la felicidad, con mucha gente que nos está llamando. Ya nos está pidiendo temas musicales que los vamos a traer en el día de mañana. Hace días que me habían pedido por Chabela Vargas y se me olvida. 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
1: Bueno, gracias. Gracias por las palabras, gracias por estar con nosotros. Estamos hasta las 5:30 de la tarde. 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

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Muchas gracias por estar en esta jornada de popularísimo. Estamos en la felicidad. Muchas gracias por haber elegido la música que ya difundimos.

¿qué pasará mañana?, canta Perales. Y el mañana siempre es un interrogante. Nos preocupamos por ahora y por lo que va. Ay, mañana tenemos que hacer tal cosa. Y no sabemos lo que va a pasar mañana. Siempre vivimos adelantándonos a los acontecimientos, ¿no? Estaba mirando justamente eso, oí a José Luis Perales cantar ¿qué pasará mañana? Y siempre nos dice, ¿y mañana? ¿Vendrá mañana? ¿No vendrá? ¿Escribirá? ¿Me mandará el dinero? ¿Qué pasará? ¿Me darán de alta? Siempre preguntamos por el mañana y no vivimos el hoy. A veces nos quejamos por lo que nos falta, sin detenernos a mirar todo lo que ya tenemos. Nos preocupamos por el mañana, por el dinero, por los problemas, por aquello que todavía no llega, y olvidamos agradecer por el simple hecho, por el simple regalo de estar con vida. Tienes ojos para contemplar un amanecer, un rostro amado, el cielo después de la lluvia. Tienes piernas para caminar, para ir detrás de tus sueños, para regresar a casa y abrazar a quienes amas. Tienes esperanza. Tu corazón late y te está diciendo sí. No te está diciendo no, sí, sí crees. Tienes manos para trabajar, para crear, para ayudar, para acariciar y sostener a quien lo necesita. Tienes oídos para escuchar una palabra de cariño, la risa de tus hijos, una canción, el sonido de la vida. Y tienes una voz para decir todas las palabras del mundo, para decir gracias, perdóname, te quiero y Dios estoy aquí, tantas palabras, te espero. A veces creemos que necesitamos más para ser felices. Cuando quizá necesitemos detenernos y valorar lo que ya está delante de nuestros ojos. Hay personas que darían todo por volver a caminar. Hay personas que darían todo por recuperar un sentido, por tener una oportunidad más, por abrazar a alguien que ya no está. Por eso, hoy, no te enfoques solamente en lo que te falta. Mira tus bendiciones. Respira. Agradece. Abraza. Espera. Sonríe. No tienes que tener una vida perfecta. Para tener motivos para agradecer, no tienes que tener una vida perfecta. Despertar cada mañana, tener salud, poder moverte, trabajar, amar, sentir y compartir la vida, ya es un regalo inmenso. Que nunca nos falte humildad para reconocerlo. Que nunca nos falte fe, porque vivir con todo lo que somos y podemos hacer, ya es un milagro. Hoy, antes de pedir algo, hay que detenerse un momento y decir, gracias Dios por todo lo que tengo. Y por el maravilloso regalo de estar aquí, en este momento de la vida, con tantas ilusiones, con tantos sueños, y estar viva.

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Tengo que agradecer a quienes nos están llamando y pidiendo temas para mañana. Este programa se repite esta noche a la hora cero. Desde la hora cero hasta la 1:30. 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Estamos en Radio Felicidad. Tengo que agradecer. Tengo temas que me han pedido para mañana. Tengo un tema que me han pedido por el trío Los Panchos. Pero claro, porque es música que tiene muchísimos años, ¿no? El trío. Y me pidió también un tema de Por Piero. Y tengo que anotarlo. Ahora que estamos a Chabela Vargas, lo voy a anotar acá. Chabela Vargas, Los Panchos, un tema por Los Panchos. Y lo tengo por acá anotado al otro que recién dije. Para afrontarlos para mañana. Afrontarlos para mañana y traer, porque la gente está escuchando el programa.
la gente se está manifestando y eso es muy grato. Eso es muy grato para nosotros. Están escuchando la radio, estamos poniendo nuestra mejor intención. Nuestra palabra está llegando más lejos de lo que nosotros creemos. Nos están escribiendo y es un gusto. Trabajamos con todo el respeto y con todo el cariño para tanta gente que está ahora en este momento junto a la felicidad, con felicidad.

0: Su radio le da la hora. 0:57.
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Se nos va la tarde, ¿eh? Se nos va la tarde, una tarde preciosa. Ay. Estaba leyendo. Es cierto, a veces la provocación existe, ¿no? Pero hay que tener una fórmula de evitarla. Y hay gente que provoca para ver cómo uno reacciona o cómo reaccionás. No sé por qué existe la provocación. Cuando alguien te provoca, cuando alguien te falta el respeto, cuando alguien intenta hacerte enojar, yo creo que hay una respuesta que siempre gana. Es la calma. La calma. No la calma fingida. No la calma que esconde la rabia. Sino la calma real. La que nace de saber quién eres y no necesitar demostrarlo. Porque a la otra persona, yo te voy a decir algo, la calma desarma. Cuando alguien te provoca y tú mantienes la calma desarma. Cuando alguien espera que explotes y no lo haces, se queda sin argumento. Cuando alguien espera que entres en su juego y no lo haces, pierde el control. Cuando alguien espera que reacciones y tú permaneces sereno, el único que queda mal es él. La calma es la respuesta más poderosa porque no entra en la dinámica de la provocación. Mira que la calma no es debilidad, ¿eh? Es dominio propio que muy poca gente lo tiene. Es la capacidad de no reaccionar desde el impulso, de elegir tu respuesta, de no permitir que otros manejen tus emociones. La persona que mantiene la calma en medio del caos es la más fuerte, porque no depende de lo que pasa afuera para estar en paz. La próxima vez que alguien te provoque, recuerda, la calma es tu mejor respuesta. No tienes que gritar para ser escuchado. No tienes que atacar para defenderte. No te olvides. No la calma fingida, no la calma que esconde la rabia, sino la calma real es lo que te hace superior.

Estamos en la felicidad. Estamos con reflexiones. Estamos recibiendo los llamados telefónicos. ¿Por qué no promocionás con nosotras? 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Llámanos al 09972-2458. Estamos con mucho gusto trabajando para ustedes en esta tarde. 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Y muchas gracias por estar con nosotros. Y muchas gracias por estar acompañándonos. Te voy a decir la hora en un ratito. Estamos recibiendo los temas musicales que nos piden para el día de mañana, anotándolos también. 17 y 12 minutos. 17 y 12 minutos. ¿Estás necesitando una foto urgente? Te la hacemos en el acto. Carnet de salud, inscripciones escolares, liceales, trámites en general. 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

0: El ser humano no ha aprendido todavía el valor de los animales. Y son tan valiosos y nos dan tantos ejemplos. Buenos, buenos. Aman por amar. No están llenos de odio. Y cuando a veces los castigan, hasta saben perdonar. Y el ser humano no ha aprendido aún el valor de un animal. Los consejos que nos dan, los ejemplos que nos dan, los superiores que son. Son seres a veces superior al hombre. ¿Por qué? Ay, por tantos motivos. Nos aman sin condiciones. Para querernos no ponen ninguna condición. ¿Sabes lo que es querer porque sí? Dan su vida por nosotros. No nos traicionan. Se conforman con un hueso. Y cuando se mueren, mueren amándonos. Lo que está haciendo, lo que pasó en muchos países que han tenido terremotos y lo que han hecho los animales ha sido realmente emocionante. Han dado su vida para salvar la vida de otro ser. Y lo hacen porque vos pensás que es porque no tienen conciencia, que lo hacen. No, yo pienso que no. Yo pienso que ya saben lo que están haciendo. Lo que sucedió en tantos países donde hubo terremoto y tantas vidas que encontraron a los perros. Y a veces dejaron su vida en ese intento. Entonces, todo eso nos pone frente a una realidad que estremece. ¿Quién da su vida hoy por nosotros? ¿Qué ser da su vida hoy por nosotros? Ellos dan su vida. No calculan, no piden aumentos, y ese dar por dar, que tanto se habla, que tanto nos cuesta a los humanos, ellos lo tienen. Reverencio la vida y ojalá los valoremos como se merecen. Bueno, vamos a otro tema musical y después de 25 nos vamos, nos despedimos.
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0: Lindo el tema, ¿eh? Y la Mercedes siempre nos trae. Nos traen estos regalos tan lindos, ¿no? La Chabela Vargas también. Vamos a traer este de Violeta Parra. Más temas de Violeta Parra, la chilena, inolvidable. También a este programa, porque nos han pedido los temas de Chabela, de la Chabela. De Chabela Vargas y de Violeta Parra. 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

Amor mío, la tierra más fértil no la hemos sembrado todavía. La más verde primavera todavía no ha llegado. No hemos encontrado todavía el tesoro más grande ni el camino más corto. La más hermosa canción aún no la hemos cantado. Ni hemos comido todavía la fruta más madura, ni hemos bebido el mejor de los vinos. Y estoy seguro que las palabras más dulces que tenemos para decirnos, todavía no las hemos dicho. No te vayas entonces, quédate. Quédate conmigo y esperemos juntos los días más felices que todavía no hemos vivido.

0: Su radio le da la hora. 1:59.
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Tiene nombre y apellido, tiene cosas que decir y canciones que cantar. No se merece vivir a la sombra, amarse en silencio, viajar de bolizón. Este amor escondido algún día saldrá a la luz del día, y ese día, amor mío, todas las mañanas serán tuyas. Te lo prometo y te lo firmo. 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Pero ahora no. No puedo. Tengo miedo. Y tú sabes por qué.

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0: Su radio le da la hora. 3:00 PM.
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0: Su radio le da la hora. 3:59.
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2: Salud, papá. ¿Quién está afinando por ahí?

0: tiene la vista cansada como cansado el andar, y ya se empieza a encorvar por los años agobiada. Su cabecita plateada que termina en un rodete, la peina tirante y fuerte, apenitas levantada. Se quiere meter en todo, a pesar de que el doctor 20 veces le prohibió que trabaje de ese modo. Pero encontró el acomodo de amasar para las hijas, y los sábados en fija tiene harina hasta en los codos. Visita que hace a la nuera es visita de inventario. Abre roperos, armarios y en todos lados husmea. Y la otra que la espera esconde lo que compró, porque peso que gastó origina una pelea. A los yernos los defiende del ataque de las hijas, que nunca han sido prolijas, que al marido no lo atienden. Y el otro que no la entiende se queda lo más contento, y no sabe que por dentro la vieja lo compra y vende. Está lista a cualquier hora en defender a los nietos, que siempre salen absueltos con tan buena defensora, porque los hijos ahora se olvidan de lo que fueron, y al contar lo que le hicieron, pasa a ser acusadora. Después saca unas monedas que tiemblan entre sus dedos, pero al oír caramelos, vuelve a cerrar la cartera. Y mientras todos esperan, a los padres le pregunta cómo ha sido la conducta de una semana entera. Entonces viene el revuelo, y al que dijo la palabra se le dibuja en la cara la V corta de un puchero, y llora con desconsuelo. Pero entonces la abuelita le seca las lagrimitas con la punta del pañuelo. Y si se queda a almorzar, quieren estar a su lado y hay que comer apretados por no oírla rezongar. Y para desautorizar lo que la madre contó, todo el mundo terminó la sopa sin protestar. Abuelita, abuelita cachacienta, que por riguroso turno vas visitando ese mundo que comprende tu existencia, tu disculpable impaciencia la justifica tu edad. Sos la vida que se va con su carga de experiencia. Cuando veo tu figura siempre vestida, que al bostezarte santiguas con tu creyente ternura, me siento más criatura. Y sin saber, abuelita, me dejas la monedita de tu infinito.
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1: Su radio le da la hora, 5:00 p.m.
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5:32. Muy buenos días, amigas y amigos. El saludo para todos. Comenzamos nosotros a compartir la información aquí en el 1420 de Radio Felicidad, con 12 grados de temperatura que tenemos en estos momentos en nuestra ciudad, y una máxima que vamos a alcanzar para la jornada del día de hoy de 22 grados de temperatura. 6:14 sale el sol, 19:03 se oculta el sol. Vamos con la información que nos trae Diario El Telégrafo en este miércoles 14 de octubre de 2026. Papa fue operado por cáncer pulmonar y queda en duda su visita a Paysandú. La visita del Papa León XIV a Uruguay, Argentina y Perú, prevista para noviembre y con escala en Paysandú, quedó sujeta a la evolución de su estado de salud tras la cirugía pulmonar a la que fue sometido este martes en Roma. El Vaticano informó que al pontífice se le extirpó el lóbulo inferior del pulmón derecho y que los estudios confirmaron un adenocarcinoma pulmonar, un tipo de cáncer. La intervención concluyó positivamente y sin complicaciones. El arzobispo de Montevideo, Cardenal Daniel Sturla, afirmó que la decisión final dependerá de los médicos. Es posible que los médicos no lo dejen venir ahora porque tenga que realizarse algún tratamiento, pero que pueda venir después, expresó. También indicó que en los próximos días podría saberse si el viaje se mantiene, se posterga o debe modificarse. Hasta el cierre de esta edición no se conocían declaraciones oficiales del gobierno uruguayo ni del intendente Nicolás Olivera sobre eventuales cambios. En Paysandú continúan los preparativos para la actividad prevista el 7 de noviembre en el Parque París-Londres, aunque todo queda ahora condicionado a la recuperación del Papa y a la decisión que adopte la Santa Sede. Malestar en Paysandú por fijación de OFI. La fijación de la final única de la tercera Copa Nacional de Selecciones Femeninas, categoría absoluta, por parte de la Organización del Fútbol del Interior, OFI, el fin de semana de 24-25 del corriente, encendió las alarmas y el profundo malestar en el ámbito deportivo local. La decisión de otorgarle la localía a la selección de Colonia para definir el título generó una inmediata reacción en Paysandú, donde se considera que la medida carece de toda lógica deportiva y vulnera los principios de equidad e imparcialidad para una instancia de esta magnitud. Controles con radar en el corredor estudiantil. La Dirección de Tránsito reforzó el uso de radares móviles para controlar la velocidad en el corredor estudiantil de calle Florida en los horarios de ingreso y egreso de los centros educativos. Los inspectores verifican que se respete la máxima de 20 km/h y trabajan para impedir el estacionamiento en doble fila. El director de tránsito, Gastón Berreta, dijo que la medida busca mejorar la seguridad vial en una zona de alta circulación de niños, adolescentes, familias y vehículos, y que ya permitió observar una reducción en la velocidad. Insistió en la prohibición de estacionar en doble fila en la entrada y salida de los alumnos, una conducta que genera

y calles de la zona fronteriza entre Brasil y Paraguay tras las fuertes lluvias del fin de semana. La cuarta Expo Joven reunirá propuestas educativas, recreativas y culturales para adolescentes y jóvenes, con el objetivo de acercar a adolescentes y jóvenes las distintas oportunidades de formación, participación y desarrollo disponible en Paysandú. El próximo viernes 16 de octubre se realizará la cuarta edición de Expo Joven. La propuesta tendrá lugar de 9 a 16 horas en el nuevo Estadio 8 de Junio e incluirá exposiciones, actividades recreativas, talleres y charlas con la participación de instituciones públicas y privadas. La directora departamental del INAU, Andrea Polischuk, destacó la importancia de generar este tipo de espacios mediante el trabajo coordinado entre instituciones. Seguimos con más información. Colocaron puente Bailey en acceso al parque para la visita del Papa. A pesar de la incertidumbre por la salud del Papa León, en Paysandú los preparativos continúan a buen ritmo para recibirlo el próximo 7 de noviembre. En el acceso por Montecaseros al Parque París-Londres fue colocado en la víspera un puente tipo Bailey que permitirá reforzar el ingreso del público previsto para la misa que daría en el predio. La estructura fue mandada a construir por la Intendencia de Paysandú y permanecerá de forma temporal en el lugar. La instalación forma parte de las adecuaciones que se vienen realizando en el predio y su entorno para ordenar la circulación de las personas que concurran a la actividad central. Carpinchos con sarna. Siguen apareciendo carpinchos muertos por sarna y se suman casos en Salto. Desde hace tiempo se vienen alertando sobre la muerte de carpinchos por sarna en los departamentos de La Valleja, Paysandú, Maldonado, y al cierre de esta edición se habían reportado casos en el departamento de Salto. Bruno Barreto, director de la División Comunicación Ministerial del Ministerio de Ambiente, señaló que desde el 2024 llegaron al Ministerio Registros de carpinchos con sarna en La Valleja, principalmente Villa Serrana, Paysandú y alguno aislado en Maldonado. Los registros han aumentado en lo que va del 2026, incluso se ven ejemplares inmunosuprimidos con gran habilidad y en menos de 48 horas mueren. Desde el Ministerio de Ambiente se formó un grupo de trabajo con investigadores de Facultad de Ciencias Veterinaria, Instituto de Higiene y dos expertos en el tema de Argentina. El objetivo del grupo de trabajo es entender qué está generando que bajen las defensas de los carpinchos y poder resolver esta causa, informó Barreto. Reclaman cobertura del Banco de Seguro del Estado, convenio colectivo y denuncian demoras de ACE por obras en policlínicas. Los trabajadores de la salud pública realizarán mañana jueves un paro nacional de 24 horas en reclamo de la cobertura del Banco de Seguro del Estado por un convenio colectivo que contemple salario y condiciones laborales, destercerización y mejora de los libres. En 2021, el artículo 289 de la ley número 19.996 de la rendición de cuentas dispuso que los trabajadores de ACE dejaran de recibir la cobertura de el Banco de Seguro del Estado ante accidentes laborales y enfermedades profesionales. La Federación de Funcionarios de Salud Pública considera que tal medida es un retroceso en la protección de quienes día a día sostienen la salud pública. La dirigente María Auxiliadora Ferrari recordó que esta medida comenzó a aplicarse el 1 de enero de 2022 y sigue vigente. Aparte de eso, reivindicamos aspectos salariales y condiciones laborales, recursos humanos y por el estado de las plantas físicas a nivel nacional, no solo local. Yo, peso intrínseco, el grito de una mujer que ya no puede callar. Seguimos con más información. En la editorial, no bajar la guardia ante enfermedades como la hidatidosis y el mal de Chagas. Hay enfermedades que, por haber acompañado durante décadas a la sociedad uruguaya, corren el riesgo de perder visibilidad y quedar relegadas en las prioridades sanitarias. La industria creció un 4,8% en agosto, impulsada por la refinación de petróleo, pero cayó el empleo.

0: Y se reunió con un directivo de Google para abordar inteligencia artificial y educación. Uruguay es un país de interés para la empresa tecnológica Google, subrayó la presidente de Ceibal, Fiorella Haim, luego de la reunión entre el presidente Yamandú Orsi con el director de Tecnología de Aprendizaje y Sostenibilidad de Google, Ben Gómez. Coalición Republicana denunciará penalmente al vicepresidente de JUTEP. Los senadores de la coalición republicana Blancos y Cobrados anunciaron en conferencia de prensa que presentarán una denuncia penal ante Fiscalía contra el vicepresidente de la Junta de Transparencia y Ética Pública JUTEP del Frente Amplio, Alfredo Asti. La denuncia será por presunto abuso de funciones, dijo en conferencia de prensa el senador y secretario general del Partido Colorado, Andrés Ojeda. A juicio de esta coalición republicana va a ser importante que una fiscalía investigue si el señor Asti ha cometido delito, razón por la cual vamos a poner en conocimiento de la fiscalía estos hechos a los efectos de que resuelva si el señor Asti ha cometido o no un delito de abuso de funciones, varios de ellos y otros que pudieran corresponder, dijo Ojeda. El que está cometiendo un acto de corrupción es el señor Asti, utilizando el poder que tiene en la JUTEP para perseguir e interrogar ilegalmente, casualmente, a opositores, agregó. Cortes en la fibra óptica de Antel provocaron fallas. Dos cortes en la red de fibra óptica de Antel en la Ruta 9, otro en la interbalnearia a la altura de Atlántida y otro en Ruta 12 entre Minas y San Ramón, provocaron fallas en el servicio de varios departamentos, confirmaron fuentes de la empresa a Telenoche. Desde Antel señalaron que trabajan para volver a brindar el servicio de Internet y telefonía con normalidad. Estamos compartiendo la información aquí en la radio.
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0: Seguimos con más información. Panaderos estarán celebrando su día con una merienda solidaria para niños. Un grupo de panaderos, confiteros y trabajadores gastronómicos de Paysandú reunidos en torno al proyecto Brotar realizará el próximo viernes 16 una merienda solidaria para niños y una entrega gratuita de ropa y calzado a familias de escasos recursos. La actividad se estará desarrollando desde las 17 en la plaza del barrio residencial ubicada en Ascenso y proyectada 26 frente a la Escuela 89, coincidiendo con el Día Mundial del Pan, el Día Mundial de la Alimentación y el Día del Panadero, fecha que en Uruguay tiene reconocimiento como feriado no laborable en el sector. Puerto Montt revive en un homenaje radial a los iracundos. La emblemática canción Puerto Montt, uno de los mayores éxitos de los iracundos, es protagonista durante todos los domingos de octubre de un homenaje especial en el programa radial La Magia de los Iracundos, dirigido por Mario Moreira. La propuesta recuerda la grabación del tema realizada el 16 de octubre de 1968 y recorre su historia, repercusión internacional y las numerosas versiones que surgieron a lo largo de casi 6 décadas. El ciclo se emite por Radio Regional San Javier de 12 a 14 y se retransmite por FM 101.3 de 14 a 16. Incautaron 2.000 cajillas de cigarrillos paraguayos de contrabando en Artigas. Un operativo policial desplegado en la ciudad de Artigas permitió incautar 2.000 cajillas de cigarrillos de procedencia paraguaya, valuadas en un total de 680.000 pesos uruguayos, y derivó en la formalización de un hombre de 45 años con antecedentes judiciales, quien deberá cumplir 120 días de prisión preventiva por la presunta comisión de un delito de contrabando. El procedimiento fue llevado adelante por efectivo del programa de alta dedicación operativa PADO durante la noche del pasado 6 de octubre, cuando se disponían a instalar un puesto de control vehicular en la zona de Puerto Central. En esa circunstancia, los policías observaron una camioneta negra que ingresaba a la ciudad a través del puente de la Concordia. Ante la actitud sospechosa del conductor, iniciaron un seguimiento a distancia. Durante el trayecto, el vehículo se detuvo brevemente en una finca de la calle Héctor Vasconcellos, donde fueron descargados varios bultos. La camioneta continuó la marcha, pero fue interceptada pocos metros más adelante. Al inspeccionar el vehículo, los efectivos encontraron 2 bolsas que contenían 1.000 cajillas de cigarrillos, además de un teléfono celular. La mercadería fue incautada y se dio intervención a la Dirección de Investigaciones y a Policía Científica. El procedimiento también quedó registrado por el sistema de videovigilancia del Ministerio del Interior y las cámaras corporales de los funcionarios actuantes. La Fiscalía Letrada de turno dispuso la asistencia, la detención del conductor de 45 años y la incautación de la camioneta y los cigarrillos. La Dirección Nacional de Aduanas valoró ese primer cargamento en 460.000 pesos. A partir de las tareas de inteligencia y recolección de información, los investigadores lograron establecer la posible participación de un segundo hombre de 24 años por disposición de la Fiscalía. Se inspeccionó su domicilio ubicado en calle Héctor Vasconcellos. En el interior de un auto Chevrolet Corsa fueron halladas otras 1.000 cajillas de cigarrillos de procedencia paraguaya, cuyo valor fue estimado en 220.000 pesos. En cuanto a este segundo implicado, la justicia dispuso que fijara domicilio, elevándose los antecedentes por la presunta infracción aduanera de contrabando. Posteriormente se retiró del lugar y le fue devuelto el vehículo. Concluidas las actuaciones de la sede fiscal y judicial del juzgado letrado de primera instancia de Artigas de cuarto turno, dispuso la formalización del hombre de 45 años por la presunta comisión de un delito de contrabando como medida cautelar. Se decretó su prisión preventiva por un plazo de 120 días mientras continúa el proceso judicial. Río Uruguay bajó a 6 metros 17, pero hay 86 personas afectadas. El río Uruguay se ubicaba en 6.17 frente a Paysandú en la última actualización, mientras el registro de personas afectadas por la creciente asciende a 86. De ese total, 75 permanecen autoevacuadas y 11 se encuentran en carpas militares o en alojamientos particulares sin evacuados alojados en refugios. La situación continúa bajo seguimiento ante la evolución del río y los aportes que recibe la represa Salto Grande. Según el último comunicado del organismo, el aporte de las últimas 24 horas fue de 18.613 metros cúbicos por segundo, mientras que el caudal evacuado se ubicaba en 17.424 metros cúbicos por segundo. El nivel del embalse estaba bastante bajo aún, en 32.61. Hasta la hora 15 de hoy, Salto Grande prevé que el caudal medio diario evacuado varíe entre 17.000 y 16.500 metros cúbicos por segundos. Se viene luna llena en El Palmar, evento reconocido por el Ministerio de Vivienda. Luna llena en El Palmar este año se estará desarrollando los días 24 y 25 de octubre. en Palmar Grande, zona limítrofe entre Paysandú y Río Negro, con acceso desde Guichón, el evento que en el mes de julio obtuvo una mención en el Premio Nacional de Ordenamiento Territorial, regresa como cada octubre desde 2016 de la mano del Grupo de Guías de Guichón y promete dos jornadas de diversión y aprendizaje. Jornada de asesoramiento en el Centro Cultural Italiano, esta tarde de 14 a 17 en la sede del Centro Cultural Italiano de Paysandú, Florida 830, tendrá lugar la visita del Patronato INAS de 14 a 17 para el asesoramiento gratuito en nuestro departamento en ciudadanía italiana, pensiones y jubilaciones italianas y uruguaya, así como trámites consulares, destacó el presidente del centro, Flavio Fúcaro. Alimentación consciente y nuevos hábitos, charla y degustación. Alimentación consciente y nuevos hábitos en la charla a cargo de Fernando Martínez, que se realizará hoy en ITEM, Florida 1025, desde la hora 19. Martínez es vegano y activista por los derechos de todos los animales, enfocado siempre en concientizar sobre la importancia de una alimentación sin productos de origen animal. En internacionales, Arabia Saudita bombardeó un depósito de combustible en Sanaa. Nueva jornada de protestas de estudiantes en Francia. La Unión Europea ve inaceptables los ataques a cargueros. Tres muertos en un ataque ruso a zona residencial de Kharkov. La República Democrática del Congo supera los 9.000 casos de ébola. Argentina y Brasil restringen el acceso a las cataratas del Iguazú por la crecida del río. Flavio Bolsonaro visitó a su padre en prisión domiciliaria. Trump cesó a su embajadora en Grecia tras varios escándalos. Condenan a ex líder de pandilla por el asesinato del rapero Tupac. En TV Cine y Radio, Gran Hermano Uruguay, Guadalupe Conti fue eliminada y Acevedo sigue pese a la polémica. Robert De Niro arremete contra Donald Trump, lo llamó cobarde y trozo de mierda. Murió a los 34 años R.J. Mitte, conocido actor de Walter Flynn Jr. en Breaking Bad. Premiada obra, Edipo en Ezeiza llega hoy al Florencio Sánchez en el FIDAE. La obra Edipo en Ezeiza, distinguida con el premio Florencio 2025 al mejor espectáculo teatral y a la mejor dirección, se presenta hoy miércoles a la hora 19 en el Florencio Sánchez como parte de la décima edición del Festival Internacional de Arte Escénica FIDAE. La función con entrada gratuita estará a cargo de la compañía uruguaya La Madrigueña Refugio Cultural, bajo la dirección de Micaela La Roca de Agosto, y constituye una de las propuestas más destacadas de la programación del festival en Paysandú. El sábado comienza el ciclo musical Vientos del Norte. El sábado a la hora 19 en el Auditorio Miguel Ángel Pía de Casa de Cultura tendrá lugar la primera fecha del ciclo Vientos del Norte, una propuesta que reúne bandas de metal y sus géneros alternativos con el propósito de dar mayor visibilidad a estas expresiones musicales y abrir nuevos espacios en la escena cultural. Rincón de Francia, Hereford con Historia, se pagó $5.307. 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Vamos a los deportes. Copa Sudamericana, Montevideo City Torque quiere dar el primer paso a la final. El único club uruguayo que se mantiene en carrera en torneos internacionales, Montevideo City Torque, visitará hoy Atlético Mineiro de Brasil por el encuentro de ida de las semifinales de la Copa Sudamericana en el Estadio Arena de Belo Horizonte. Los ciudadanos buscarán un resultado que los deje bien posicionados para la revancha que se jugará la próxima semana en Montevideo. El partido va a la hora 19. Se completó la novena fecha del ascenso. El fútbol de ascenso local disputó anoche los partidos correspondientes a la novena fecha de la apertura, que habían sido postergados debido a la inclemencia climática y al mal estado de los campos de juego en el complejo Collares Deportivo América y Deportivo Queguay. empataron 1-1. Otro de los empates de la etapa se registró en Parque Sudamérica, donde Boca y Sacra y Piedras Coloradas repartieron puntos tras igualar 0-0. Asimismo, en el Estadio Municipal de Porvenir, 18 de Julio y San Félix tampoco pudieron abrir el marcador y empataron sin goles. El único escenario en el que hubo festejo fue en Parque Independencia, donde Olímpico se reencontró con el triunfo al vencer por 2-0 a Peñarol. En las posiciones, el Bosco tiene 24 puntos campeón, Wander 17, San Félix 15 en las principales posiciones. Vuelve a rodar la pelota en la A, la pelota no para rodar en el fútbol local, y hoy y mañana serán jornadas de acción para la disputa de los partidos en la A, que estará jugando la quinta fecha del clausura, que tiene el Litoral como puntero invicto y con puntaje perfecto. Estadio Artiga, hora 20, Centenario, Huracán, Parque Don Bosco, hora 20, Bellavista, Independiente, Parque Guavillú, hora 20 y 15, Guavillú, Independencia, Parque Aguinaga, Tomaseto, hora 20 y 30, Barrio Obrero, Rampla, en Sudamérica, hora 21, Sudamérica, Bohemios, Parque Ribaben, hora 20 y 15, Litoral, Boston River. Comienza una nueva semana de Copa AUF Uruguay. Los primeros en salir a la cancha serán Boston River, ganador del grupo 6, y River, uno de los mejores terceros, que se medirán 15:30 en el Campeones Olímpicos de Florida. Más tarde, a las 21, en el Estadio Domingo Burgueño Miguel de Maldonado, Deportivo Maldonado recibirá a Albion, segundo del grupo 5. Noche de clásico en el básquetbol local, la cuarta fecha del torneo de honor del básquetbol de Paysandú de primera división se completa hoy con el clásico de los centros. Desde las 21:30, Pelotares recibe a Llavena en el gimnasio Nicolás Tolentino Viana, en duelo que, además de clásico, es el partido entre los líderes del torneo. Hasta aquí con la información.
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13: Su radio le da la hora. 5:58.
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1: Hola, ¿qué tal? Muy buenos días, bienvenidos a una nueva edición de Panorama Rural. Miércoles 14 de octubre de 2026.

0: Gordo, así indica Brasina y Asociados. Comienza a repuntar la faena con vacas a la par de los novillos. Hereford con historia logró promedio de $5,307 en Rincón de Francia. La Cascada promedió sus 27 toros brangus en $4,009. 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
0: Ahora sí, la información del tiempo. 13 grados la temperatura en estos momentos, 99 el porcentual de humedad. 13 grados el punto de rocío, 1017 hectopascales la presión atmosférica. Para hoy se prevé una temperatura máxima de 22 grados Celsius. Sol, algunas nubes, probabilidad en la tarde de algunos chubascos localizados, 12 grados Celsius la mínima en la noche, con cielo parcialmente nublado a cubierto. El saludo a toda la gente que nos está escuchando aquí en la ciudad, en el departamento, por aire, por internet. El abrazo para Patricia, para Ximena, uno de los tantos equipos del Ministerio de Ganadería, Agricultura y Pesca que están realizando diferentes tareas por el interior profundo departamental. El abrazo para Esteban Ruiz Díaz, el querido Chivo, en los controles de Radio Paysandú. El abrazo para el querido Víctor Hugo Acosta en los controles de la radio de la gente, Radio Felicidad, que junto a la 99.7 están comenzando con la música de Braulio y Julio Víctor. ¿A dónde irán los besos?

0: La música de Braulio López y Julio Víctor, ¿a dónde irán los besos?
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0: Con la reactivación de la demanda se consolida la tonificación de precios para la hacienda gorda, así lo indica Blasina y Asociados. Las piedras y la caballada vuelven a la operativa. Hay frigoríficos consultando por ganado. La llegada de equipos Kosher se suma como factor alcista. La mayor parte de los negocios por novillo se da entre $5.90 a $5.95 por kilo, con algunos negocios puntuales de ganados especiales que llegan a $6. Con aumento de actividad que presiona la escasa oferta y mercado firme, así fue el comentario de la Asociación de Consignatarios de Ganado. Para las vacas es más amplio el rango de valores, ofreciendo entre $5.60 a $5.70 por kilo. Algún negocio puntual por ganado excepcional se ha dado próximo a los $5.80. En la grilla de la Asociación de Consignatarios de Ganado, los novillos promediaron 5,88 con una suba de 7 centavos respecto a la semana anterior, y los novillos especiales de exportación promediaron 5,92. La vaca trepó 9 centavos a 5,52 por kilo. Más moderada la vaquillona, acompañó con una corrección de 5,76 a 5,79 en el promedio de negocios de la semana pasada. En la reposición se dieron precios históricos en el remate del lote 21, como lo habíamos comentado ya, de la semana pasada, con los terneros tocando un promedio inédito de $4.66 por kilo, un alza de 5,4% frente al remate anterior. Los promedios de la Asociación de Consignatarios de Ganado dan cuenta de una baja de 4,54 a 4,51 en el promedio para los terneros y una corrección del índice flaco gordo de 1,43 a 1,41. La vaca de invernada subió 2 centavos a $2.56. La operativa de los corrales es moderada. Sobre fin de mes comienza la faena con destino a 4,81. En ovinos, el mercado se mantiene firme con nuevas subas en función de la poca oferta y la demanda sostenida. El cordero avanza 2 centavos a 6,44 y las ovejas 1 centavo a $5.29 por kilo.
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0: Comienza a repuntar la faena con vacas a la par de los novillos, indica Brasilia y Asociados. La faena vacuna subió casi un 24% en la semana del 3 al 10 de octubre respecto a las 27.545 cabezas de la semana anterior y se situó en 34.044 animales, con casi la mitad cantidad de vacas que de novillos, una relación inusual. En las próximas semanas la actividad debería continuar incrementándose, si bien el feriado del lunes 12 podría moderar la suba en esta semana. Se faenaron 14.562 novillos, 14.330 vacas, 4.644 vaquillonas, con una participación de 56% en el caso de los vientres. La proporción más alta desde la segunda semana de enero, según las cifras de INAC publicadas esta semana. Fue notorio el regreso de San Jacinto a la actividad, se colocó en el primer lugar con 12,6% del total de faena, más de 4.300 animales. A su vez, se consolidó la operativa del frigorífico Pool y retornó a la planta de BPU con actividad parcial, ambos establecimientos de Minerva. En los próximos 10 días de octubre se faenaron 14.000, en los primeros 10 días de octubre, debí decir, se faenaron 46.881 animales, 20,8% menos que en el mismo periodo del año pasado, con un descenso más pronunciado entre los novillos. Desde el principio de año se llevan faenados 1.569.788 vacunos, unos 284.000 menos que en el mismo lapso de 2025, lo que representa una caída de 15,3%.

El dólar cotiza a la compra 39 pesos con 10 centésimos, a la venta 41.30. El peso argentino a la compra 0020, a la venta 0035. El real a la compra 7 pesos con 20, a la venta 8.50. En tanto el euro a la compra 44 pesos, a la venta 48 pesos.

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2: Continuamos en Panorama Rural. En

0: 6:37 minutos, el agradecimiento a la gente que se está comunicando vía WhatsApp al 098-541-877. Gracias a la gente que nos está escuchando aquí en la ciudad, en el interior departamental, a través de las diferentes radios, Radio Paysandú, Radio Felicidad y Éxito FM. 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
3: El Hereford con historia logró promedio de $5,307 en Rincón de Francia, del doctor Joaquín Sabarete Stirling, y Manguera Azul del ingeniero Guzmán Telechea. En pista se vendieron 45 toros, tanto mochos como astados, con un promedio general de 5,307, lo que representó un incremento del 13,1% respecto al año anterior, con un valor máximo de $10,200 y un mínimo de $4,080. Se comercializaron 24 toros por Hereford de Manguera Azul a un promedio de 4,965 con un máximo de 6,480 y un piso de 4,200. Por su parte, Rincón de Francia colocó 21 toros a una media de $5,697 entre $10,200 y $4,080, siendo 18 por Hereford a $5,913 de promedio y 3 Hereford astados a $4,400 de promedio, con máximos de $4,560 y un mínimo de $4,080. El precio máximo de remate fue para un toro mocho de Rincón de Francia, comercializado a $10,200, $850 la cuota, adquirido por Agustín Álvarez Mineto para Cabaña Ataliba. Además, se vendieron dos yeguas de cabaña La Castilla a $230 y $200 en 6 cuotas cada una.

0: La música de los Guaira, La noche sin ti. La cascada promedió sus 27 toros Brangus en $4,009. En los 15 vientres Pedigree, el valor medio alcanzó los 1,852. Fueron 20 toros Brangus a un promedio de 3,972 con máximos de 5,640 y mínimo de $2,880. Los 7 reproductores de Red Brangus alcanzaron un valor medio de 4,114 con un máximo de 5,520 y un mínimo de 2,880. En total, los 27 reproductores se posicionaron con una media de $4,009, registrando una suba del 25% respecto a la venta del año pasado. Para los 15 vientres Pedigree, el valor medio se situó en 1,852. La colocación comprendió 4 vacas Red Brangus preñadas a un promedio de 1,920, máximos de 2,160 y mínimo de $1,800. 8 vacas preñadas con una media de 1,868, máximos de 2,040 y mínimo de 1,680, y 3 vaquillonas preñadas a un promedio de $1,720, máximos de 1,800 y mínimo de $1,560.
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0: Braford Cuatro Rumbos hizo una muy buena venta, $5,650 de promedio, San Alberto.
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8: Su radio le da la hora, 6:58.
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0: 7 de la mañana, 8 minutos. Muy buenos días, amigas y amigos. Comenzamos nosotros a compartir la mañana de la radio, la mañana de felicidad en el 1420 de su dial. Un abrazo para todos aquellos que están por allí escuchándonos en esta jornada de este miércoles 14 de octubre de este año 2026, ya con los datos del tiempo que tenemos por allí, que nos da a conocer Inumet Paysandú, para entonces contarles cómo se está presentando en el arranque de otra jornada más que tenemos por allí por delante. Se presenta fresco con cielo nuboso, vientos del sector sureste a 10 kilómetros en la hora, la visibilidad 10 kilómetros, la humedad 98%, la presión 1017,8 hectopascales, la temperatura que tenemos en nuestra ciudad es de 14 grados y una máxima prevista de 21 grados de temperatura que tenemos para la jornada del día de hoy. Jornada que, por lo que vemos, vamos a tener un poco de sol, ¿no? Después de varios días con cielo cubierto, aparentemente hoy sí, ¿eh? Parece que el sol va a romper las cortinas de las nubes para hacerse presente en esta jornada del día de hoy. Bueno, el río Uruguay, estábamos recabando información, sigue bajando el río, están 609, 609, el río Uruguay sigue bajando a buen ritmo, el río Uruguay que tiene, allí a varias personas todavía desplazadas por la creciente del mismo que se ha dado, y bueno, veremos entonces cómo evoluciona todo esto, ¿no? Estábamos observando allí las cataratas de Iguazú y también la gran creciente y los volúmenes de agua que por allí pasan, como también, arriba de Salto Grande, donde también se esperaban volúmenes de aguas importantes, aunque el lago, como decíamos, se había bajado, se había tirado esta agua para recibir más, si por allí lo ameritaba, y en eso se está trabajando, ¿no? Veremos cómo sigue toda esta historia, que por supuesto es muy cambiante y tiene que ver con lo que pasa allá en el sur de Brasil. Bueno, muy bien. Murió la locomotora Castro hace algún rato, mirá. Publica Infobae a esta hora. La leyenda del boxeo argentino se descompensó y falleció mientras estaba en el bingo de Morón. El ex campeón mundial de peso mediano, Jorge Locomotora Castro, murió, está informando ahora Infobae, a los 59 años, tras descompensarse en el bingo de Morón, pese a recibir los primeros auxilios, falleció en el lugar. El informe de la policía constató que tuvo una baja de insulina dentro de su cuadro por padecer diabetes. Tenía 59 años. Según informó Infobae, su compañero de streaming, Jonathan Diprimio, el ex boxeador se encontraba en el mencionado lugar cuando sufrió un fuerte dolor en el pecho y se descompensó alrededor de la medianoche. Castro construyó una de las carreras más prolíficas y espectaculares del boxeo argentino, con un registro profesional de 144 combates que incluyó 130 victorias, 90 por nocaut, 11 derrotas y 3 empates. Nacido en Caleta, Olivia, allí en Santa Cruz, el 18 de agosto de 1967, el pugilista alcanzó la cima del deporte el 12 de agosto de 1994, al estar allí conquistando el título mundial vacante de la categoría mediano de la Asociación Mundial de Boxeo, frente a Reggie Johnson en Buenos Aires. Su consagración definitiva en el plano internacional ocurrió el 10 de diciembre de 1994 en Monterrey, México, En aquella jornada, la locomotora defendió su corona de la Asociación Mundial de Boxeo ante el norteamericano John David Jackson. El trámite del combate resultó adverso para el argentino, quien recibió un castigo continuo que le provocó inflamaciones en ambos ojos y le dejó al borde de fuera del combate. Sin embargo, en el noveno asalto lanzó una potente izquierda al mentón de su oponente, que lo derribó por completo tras dos caídas posteriores de su rival. La pelea finalizó por nocaut. El propio boxeador rebautizó ese impacto decisivo como la mano de Dios, en alusión a la jugada de Diego Maradona en la Copa Mundial de Fútbol de México 1986. Bueno, esto es lo que está informando a esta hora Infobae sobre la muerte de el pugilista argentino Jorge Locomotora Larroña Castro, que fallece a los 59 años. Bueno, hoy 14 de octubre es el día del futbolista profesional uruguayo. Se celebra en esta fecha en conmemoración del inicio de la histórica huelga de futbolistas profesionales del 14 de octubre de 1948, la cual buscaba mejores condiciones laborales, amparo e independencia para los jugadores, y duró más de 200 días. También un día como hoy, pero de 1917, Uruguay gana la Copa América. La selección uruguaya se coronó campeona del torneo continental en Montevideo tras vencer 1-0 a Argentina en el partido final. En 1926, ley del Hospital de Clínicas, se aprobó en Uruguay la ley impulsada por el doctor Manuel Quintela para la creación del Hospital de Clínicas de Montevideo, vinculado a la formación universitaria en el área de la salud. Un día como hoy, del 34, de 1934, Monumento a la Carreta, se inauguró oficialmente el icónico Monumento a la Carreta en el Parque Valle de Montevideo, obra del escultor uruguayo José Belloni. También nace en el 47 Tomás de Matos, nació en Montevideo, radicado desde niño en Tacuarembó, el destacado escritor, abogado, profesor y exdirector de la Biblioteca Nacional de Uruguay, Tomás de Matos, fallecido en el año 2016. Bueno, también en 1813, Simón Bolívar es proclamado oficialmente con el título del Libertador en Caracas, Venezuela. En 1888, el inventor francés Louis Le Prince filma la escena del Jardín de Rondy, considerada la primera película de la historia. Bueno, ¿qué más le podemos decir? En el 62 comienza la crisis de los misiles en Cuba, uno de los episodios de mayor tensión de la Guerra Fría entre Estados Unidos y la URSS. En el 64, Martin Luther King Jr. recibe en Oslo el Premio Nobel de la Paz. También es el Día Mundial de la Donación de Órganos, Tejidos y Trasplantes. Es el Día Mundial de la Normalización o de los Estándares. Es el Día Mundial de la Espirometría y también de la Costurera. A todas las costureras, entonces, el abrazo, el saludo. El Día Mundial de la Costurera, también en esta jornada de este 14 de octubre en el tiempo. 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Cuando son las 7 de la mañana, 22 minutos, vamos a compartir esto que ayer realmente causó, para aquellos que lo vieron y lo pudieron estar pasando. Hoy tenés la posibilidad de poder cualquier noticia que uno quiera viralizarla, ¿no? Comienza a pasarla a sus contactos y demás y bueno, llega a diferentes lugares. En el programa de allí de Feynman en Radio Mitre estuvieron pasando un extracto de una película mexicana bajo la dirección de un uruguayo que hace ya un montón de años estuvo, mire usted, dando a conocer, el propio Feynman dice creer o reventar, ¿no? Ahora va a decir la fecha y el año en el que se estrenó esta película, y que decía que León XIV iba a fallecer de cáncer. Es una cosa que llamó mucho la atención, ¿no? En referencia claramente a esta película mexicana con un director uruguayo que hace ya muchos años había predecido, si se quiere, ¿no? Por allí, bajo lo que es esta película, que un papa llamado León XIV iba a morir de cáncer. En las últimas horas, como todos sabemos, el papa fue operado por un cáncer pulmonar, y veremos cómo sigue la historia. Ayer lo decíamos aquí cuando hablábamos con Carlos Batista, el director de servicios de la Intendencia de Paysandú, sobre el trabajo que viene llevando aquí la Intendencia Departamental en toda la zona y también allí, bueno, el escenario que se ha levantado para la llegada el día 7 de noviembre. Y decíamos ayer, bueno, habrá que esperar después que lo operen, después que lo abran, con qué se encuentran. Y bueno, y la noticia después de la intervención quirúrgica fue que el papá tenía cáncer, y habrá que ver cómo sigue todo esto, qué es lo que recomiendan los médicos. Hasta el momento no hay ninguna información de suspensión, pero dada la situación esta que tiene que volar, viajar, y que tiene un itinerario bastante ajetreado, habrá que ver si realmente llega a nuestro país, porque también va a llegar a la República Argentina. Por lo tanto, hay que ver si por allí se suspende, se pospone, o qué es lo que pasa. Eso se sabrá en las próximas horas. Pero vamos a este momento. Ayer, cuando todavía no se sabía que el Papa iba en su intervención quirúrgica, que se supo después tenía cáncer, bueno, hay una película que decía claramente que el Papa León XIV, mire usted, iba a fallecer de cáncer, llamado León XIV. Pero vamos a ese momento en Radio Mitre, cuando el propio periodista Feynman decía lo siguiente.
1: Impresionante, María.
2: ¿Qué pasó?
1: Hay una película que predijo que el Papa se llamaría León XIV.
2: ¿Cuál?
1: Y también predijo que sería internado y moriría por un problema pulmonar.
2: Ah, no.
1: Les voy a mostrar el corte de la película, porque es muy, muy impresionante. ¿Eh? Es muy impresionante. La película se llama El Habitante. Espera, no la pongas todavía. La película se llama El Habitante. Es de 2017. No es de hace dos días.
2: Sí, no, no.
1: 2017. Es una película mexicana de terror, dirigida y escrita por un uruguayo, Guillermo Amoedo. Uh-huh. En los primeros minutos de la película, que es lo que vamos a ver, un noticiero ficticio anuncia la muerte del Papa León XIV por septicemia y colapso cardiopulmonar irreversible tras una semana de internación. Justo la escena es esta.
2: A ver.
3: Hace instantes, Monseñor Leonardo Vieri acaba de anunciar el fallecimiento del Papa León XIV ante la multitud congregada en la Plaza de San Pedro. Según los primeros informes que llegan desde el Vaticano, el Papa habría fallecido a causa de una septicemia y un colapso cardiopulmonar irreversible por el que había sido internado la semana pasada. Tras las exequias del pontífice, la congregación de cardenales deberá decidir la fecha de inicio del próximo cónclave, donde se elegirá al nuevo
1: papa. Impresionante, ¿no? Amoedo, que es el director, es un uruguayo, Guillermo Amoedo, contó que eligió el nombre en 2015 al cruzar profecías de San Malaquías y Santa Hildegarda de Bingen con teorías apócrifas e historial de antipapas. La trama principal de la película es de tres hermanas que entran a robar a la casa de un senador y descubren a su hija poseída. ¿Impresionante o no?
2: No, muy loco.
4: Impresionante.
1: Creer o reventar, ¿no?
2: Wow. Tremendo.
1: Impresionante. Yo cuando lo vi, me lo mandaron ayer. Cuando lo vi dije, no, esto es joda. Pero es realmente impresionante. La película se llama El Habitante. Es una película mexicana de terror dirigida y escrita por un uruguayo, Guillermo Amuedo.
0: 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Cuando son las 7 de la mañana, 32 minutos, 8 y media de la mañana, lo vamos a tener a Daniel Acosta por aquí, hablando con él. Vamos a tener también el contacto telefónico con el diputado Walter Berry a las 9 de la mañana, con el espacio semanal que tenemos con el diputado del Partido Colorado, y a las 10 de la mañana vamos a estar hablando en los estudios con Luis Amosa, director departamental del Ministerio de Ganadería, que en los primeros días de este mes de octubre estuvo asumiendo el cargo después de estar allí Carlos Ollanarte, y que este gobierno, bueno, cambió recién después de un año y pico, ¿no?, de asumido. Luis Amosa agarra la dirección departamental del Ministerio de Ganadería, así que vamos a estar hablando con Luis Amosa. Ayer dábamos un informe de la situación, ¿no?, que lamentablemente por allí ha tocado en la parte de Salto, y por eso algunos precios lamentablemente se han disparado, ¿no?, por los problemas que hemos estado teniendo con el tema del clima, ¿no?, el viento, bueno, los temporales de viento, de granizo, de voladuras de techos y demás que afectó en el último tiempo en mayor medida, ¿no?, al departamento salteño y a la parte de toda la citricultura y demás, que es muy importante, ¿no? Ayer un solo productor, decíamos, había perdido 1.200 toneladas, ¿no?, de citrus, uno solo. Y después, bueno, todo un importante porcentaje allí de invernáculos habían sido muy afectados en el último tiempo a causa de todo esto que estamos hablando y que, bueno, ha hecho que algunos precios, por ejemplo, se hayan disparado a la hora que uno va a comprar, ¿no?, para consumir. Así que con Amoya vamos a estar hablando aquí en la radio. Vamos a revivir un pedacito allí de lo que le comentábamos los otros días. Hablábamos con el diputado Gorrosterrazú, entrevistábamos sobre, bueno, varios temas que tocamos, como lo hacemos cuando tenemos la oportunidad de hablar con los diputados, y en este caso le preguntábamos sobre, bueno, los números que por allí da a conocer el gobierno de la baja de la pobreza, ¿no? Por allí se estuvo hablando, inclusive dice que la pobreza infantil fue reducida también en un 8%. El anuncio se hizo después de finalizado el Consejo de Ministros, donde, entre otros temas, se destacó la reducción de la pobreza infantil en los menores de 6 años, analizar los resultados de los primeros 6 meses de este año. Al efectuar el anuncio y explicarse que el 32,4 bajó al 24,9, se agregó que la pobreza general disminuyó del 17,7% al 14,8%, lo que equivale a afirmar que 95.000 personas salieron de la pobreza. La fuente indicaron que son datos auspiciosos que demuestran una tendencia sobre la que hay que seguir trabajando, destacándose el incremento del empleo y los ingresos en los hogares a cargo de mujeres, que es donde se concentra gran parte de la pobreza infantil. Bueno, de este tema le preguntábamos allí a Gorrosterrazú porque claramente, bueno, llama mucho la atención.

0: no cuestiono la cifra. Uno puede estar de acuerdo, puede no estar de acuerdo, puede tener una sensación térmica. Muchas veces nosotros vivimos en algunos círculos, ¿no? En algunas burbujas que vos decís, bueno, esta es nuestra realidad y efectivamente uno tiene que trascender. Por eso a veces también las encuestas o todas esas cuestiones después dicen, pa, mira lo general, ¿no? Uh-huh. Y me parece que en eso hay que separar. Creo que el Instituto Nacional de Estadística es una fortaleza que tiene el Uruguay desde hace mucho tiempo. Y de hecho, digo, todos creo que hemos tenido, más allá o más acá, algún contacto, alguna encuesta o algún censo, lo que fuere, que es distinto a la de las encuestas, ¿no? Uh-huh. Pero el INE, como Instituto Nacional de Estadística, todos hemos recibido algún contacto. Entonces, por ahí es un dato. Y después lo otro es que esto es un dato, ¿no? Uh-huh. Es un dato. No es una encuesta, es un dato, son 95.000 uruguayos y uruguayas que salieron de la situación de pobreza. Te me dirá, bueno, pero eso tiene que ver con las transferencias, puede ser con lo que, bueno, ahora votamos que empieza a partir del año que viene recién, ¿no? Las transferencias unificadas. Veníamos con las mismas herramientas que tenían el gobierno anterior. Lo que sí aumentó, bueno, creo que algunos proyectos, programas como Uruguay Impulsa han mejorado y después con la asignación de recursos para vivienda, para atender a algunos servicios que estaban rezagados, como era el tema de la salud, y en ese sentido hay una mejora. Entonces, yo creo que a veces nos cuesta gritar los goles a los uruguayos, siempre estamos buscándole las complejidades que tiene nuestro país, y está bien.
1: ¿Mejor que cuando estábamos con la calle Pou?
0: Y yo creo que sí, evidentemente que hay muchos que sí, uh-huh. Que no estamos contentos todavía, creo que hay que mejorar muchísimo más, estamos mucho mejor en cuanto a lo que tiene que ver, bueno, las personas en situación de pobreza, casi 100.000 personas, ¿no? Uh-huh. Estamos hablando de 100.000 personas con la misma regla que se medía en el gobierno de la calle Pou, no estamos utilizando otra regla, es la misma regla. Uno dice, en esto son indicadores fríos que determinan que la población está mejor. Bueno, uno puede discutir o mirar y ver determinado círculo, o yo qué sé, me imagino que tú andarás por todo Paysandú, pero no por todo Paysandú. Andarás por algunas calles, andarás por algunas, porque es imposible andar por todas las calles de y todos los pueblos y todas las ciudades y todas las localidades. O sea, humanamente, vos, yo, cualquiera, o sea, es humanamente imposible. Andamos por determinados lugares y es donde uno más o menos tiene la percepción o lo que siente. Ahora, la realidad es obviamente que marcan estos números y bueno, tendremos que verlo o transmitirlo también. Hay veces que uno siente que está mal, pero en definitiva cuando se asignan los recursos a las personas en situación de pobreza, que también eso es lo otro, ¿no? Se está viniendo con un indicador de pobreza multidimensional, uh-huh. que no es solamente un indicador de ingreso. Eso se cambió y creo que está bien, porque no es solamente tener, bueno, aumentamos las partidas y eso ya te saca, y si mañana te la saco a la partida, ya bajaste uh-huh. a la pobreza o en la indigencia, ¿no? Y bueno, eso que se modificó, que es la pobreza multidimensional, tiene que ver con estas cuestiones, con acceder a derechos a la vivienda, acceder a derechos a la salud, a servicios sociales. Entonces, cuando uno mira eso, que aparte están las transferencias, que las transferencias se utilizan en los boliches de barrio, porque no es que van a partidas, a exoneraciones, ¿no? Que ahí sí me gustaría hablar de lo que son las exoneraciones en el Uruguay, que rondan el 6,9% del PBI. Estamos hablando en unos 6.000 millones de dólares. No estamos hablando de poco dinero allí, de partidas de 10.000 pesos, 3.000 pesos, 4.000 pesos, como se le está dando a algunos hogares. Entonces, creo que en ese sentido tenemos que ver cómo se redistribuye. Pepe siempre decía, bueno, cuando uno llega al gobierno no tiene el poder, pero sí tiene la posibilidad de cortar el tocino un poquito más, que caiga un poquito más para este lado y no tanto para los poderosos. Y bueno, uh-huh. eso es lo que está haciendo el gobierno del Frente Amplio de Yamandú, de bueno, tratar de mejorar las condiciones de vida de los que vienen más rezagados,

0: mejorar las condiciones de vida de los trabajadores, de acuerdo a la información, ha mejorado, pero igualmente nosotros seguimos planteando que en Paysandú estamos en una situación bastante compleja, pese a que los indicadores dieron que estamos en un 8,5, después de muchos años de estar con dos cifras, estuvimos, es la primera vez después de 6, 7 años que estamos con un indicador de 8,5% de desempleo.
1: Sí, obviamente el humor de la gente no ha cambiado, ¿eh?
0: Sí, sí, totalmente, y comparto.
1: Si vos me decís 13, que en algún momento tuvo 14.
0: 14,8, casi
1: bueno,
0: 15.
1: Y vos me decís 8, yo no sé en qué varió, de 8 a 14, hay unos cuantos, porque uno dice de 8 a 14, seguramente muchos consiguieron trabajo.
0: Muchas personas, sí.
1: Pero yo no veo el humor de ese Paysandú, de que se, bueno, que se refleje, ¿no? Pues digo, sí, sí. Yo te hablaba de los números que nos dan y de un número que uno se refleja, digo, por sí, más sí. que yo no recorro, pero la gente llama acá, pues, llama de Beiso, como pues, llama de, sí, de Guarapirú, sí, sí. como te llama del barrio.
0: A mí
1: allá,
0: también, obviamente.
1: De allá abajo de la costanera. Yo no veo el humor de la gente que haya cambiado, ¿no?
0: Sí, totalmente.
1: Yo no veo tampoco en el mercado que haya cambiado, digo, por más que cambiaron los números, no tenemos 14, tenemos 8, pero tendría que haberse reflejado, por lo menos en el comercio, tenía que haberse reflejado, por ejemplo, en el humor de la gente, y yo no lo veo eso, ¿no?
0: Sí, eso es lo que tenemos que ver cómo se transmite también y ver cómo se logra que la población identifique que hay algunas cuestiones que han ido mejorando. Igualmente, comparto que hay situaciones que están complicadas, ¿no? Igualmente, en comparación con el semestre anterior, uno mira y dice, bueno, yo creo que esto se explica por dos o tres cuestiones, ¿no? En cuanto a la mejora en el empleo. Primero, la zafra del citrus, si bien ahora terminó, el año pasado duró nada por las heladas, por lo que fue, hubo casos que había trabajadores que trabajaron un jornal, dos jornales, no llegaban a los 75 jornales la mayoría, o sea, ni que hablar a los 150, ¿no?, que se necesita para la ley. Y bueno, ahí hubo una mejora, incluso hasta la semana pasada se estuvo trabajando. Nosotros, a principios de septiembre del año pasado, ya estábamos votando una ley para el seguro de desempleo de los trabajadores citrícolas. Hoy, en realidad, la otra semana anterior, estaban pidiendo para ir a trabajar a Salto. O sea, en eso hay una mejora en cuanto a lo que fue la zafra. Obviamente que los trabajadores estuvimos reunidos la semana pasada.
1: Estuvieron en la Junta Departamental.
0: Estuvimos antes, sí, con ellos. Y estamos elaborando un proyecto de ley para bueno, el subsidio del seguro de desempleo, que eso se va a votar. Esperemos que ingrese la semana próxima. Pero más allá de eso,
1: ellos pedían por 6 meses, no por 3, ¿no?
0: Sí, eso es lo que, bueno, se está valorando. Nosotros estamos, creo que la semana que viene o la otra, también hay una reunión con los citrícolas y con el Ministerio de Trabajo. Pero, en definitiva, bueno, se va a responder. Y después lo que tiene que ver con las obras, ¿no? La cantidad de edificios que se están haciendo. Yo creo que la Intendencia está haciendo un trabajo con las obras de infraestructura. Si bien están rompiendo toda la ciudad, eso genera trabajo también. Y en definitiva,
1: ¿eso es a favor o en contra de eso que están rompiendo la ciudad?
0: Ah, yo qué sé. Uno después, cuando vea el resultado, ¿no? Uno, al principio, le molesta porque va por una calle o por otra. Y
1: bueno, pero si no, no hay obras.
0: Sí, seguro. Yo creo que hay que también planificar el tema del acceso y la comunicación, sobre todo cuando hay arterias muy significativas en cuanto al acceso, ¿no? Hay ambulancias que tienen que ir por una calle y tienen que tomar otra. Y eso creo que debería estar un poco más, por lo menos, coordinado o, bueno, ver cómo se hace. Obviamente que son necesarias, y vuelvo a decir, eso me parece que genera fuentes de trabajo, así como la parte de edificios que se están construyendo, las cooperativas. Creo que en ese sentido hay. Después está otra complicación que tiene que ver con las industrias. Estamos complicados en ese tema, y para eso también se está trabajando mucho en la ley de competitividad y baja de costos del Estado, que es lo que tenemos ahora en el Parlamento para estudiar en los próximos meses. Sí. Que bueno,
1: como tiene un ministro que no viene dando allí, que dice un número y que después no crecemos a lo que él dice, ¿no? Uno done que proyecta un crecimiento de un 2% y pico y después no terminamos creciendo lo que...
0: Sí, igualmente...
1: El tema no sé cómo hace, porque él proyecta y gasta con respecto a lo que proyecta, ¿no? Si yo proyecto un 2 y después consigo un 1, no sé quién va a pagar la diferencia. No,
0: igualmente, Uruguay en ese sentido...
1: Es difícil, ¿no? Y digo, ¿quién va a pagar la diferencia?
0: Todos los ministerios de Economía, el otro día cuando fue a la comisión, presentaba las proyecciones, y realmente este ministro ha sido el... que ha estado más cerca en las proyecciones, ¿no? De crecimiento y las diferencias en cuanto a la asignación presupuestal. Del punto de vista macroeconómico, creo que es de los ministros que se maneja, ha manejado mejor en cuanto incluso a la economista Arbeleche, que fue la ex ministra, ¿no? Que en realidad la diferencia mucho más grande sí. del pronóstico, ¿no? Yo creo que en ese sentido hay una solidez del sistema financiero, porque si no, no vendrían el Fondo Monetario Internacional, no vendrían determinadas instituciones al Uruguay a ver cómo apoyan el desarrollo de nuestro país, ¿no? Creo que en ese desde ese lugar Uruguay se muestra sólidamente a Bien. Nivel internacional, y por eso creemos que hay mucho para Bien. Seguir trabajando.
1: Bueno, muy bien. Allí queríamos sacar entonces y volver a revivir un pedacito de la nota los otros días cuando estábamos hablando con Juan Gorostarrazú, el diputado del Frente Amplio. Bueno, hablando de esto mismo, ¿no? De la pobreza, de las proyecciones que muchas veces está realizando el propio ministro de Economía, que hasta el momento no ha dado en el clavo entre lo que proyecta y lo que después finalmente es, ¿no? Ya que Uruguay viene creciendo solamente el 1 con algo por ciento hace ya muchos años, y ahora se había proyectado arriba de un 2%, que es lo que termina gastando, ¿no? Y el tema es de dónde saca después para llegar a eso, ¿no? Porque si proyecta y gasta en función a lo que proyecta, y le va a faltar, y después todo el tema claramente de lo que tiene que ver a la pobreza con los números que dio el gobierno, que bueno, se lo decíamos al propio Gorostarrazú, ¿no? Que si en Paysandú antes se decía, ¿no? Que el tema de la pobreza era complicado, bueno, lo sigue siendo. Además, en los comedores, ya tengo el teléfono, los comedores aquí es impresionante, han aumentado los comensales en los comedores municipales. El desempleo tendría que verse reflejado, porque si antes teníamos un 15% o 14%, ¿no? Y hoy hay un 8%, uno dice, bueno, entonces hay nueva gente trabajando, hay, no sé, un movimiento en Paysandú, se solucionó el tema de AMBEP, se solucionó el tema de Fricasa, no sé, se solucionaron algunos otros temas que por allí uno cuando sale a la calle lo tiene que ver. Pero es un salto muy importante, ¿no? De un 14 a un 8 uno dice, bueno, hay más gente laburando, hay más gente en el sector empleada, por lo tanto se tendría que ver reflejado en todo. Y eso no se ve. Entonces, ¿hay algo mal en referencia a los números o a los que dan los números, no? O a los que dan los números. Buen día.
2: Hola, buenos días, ¿cómo le va?
1: ¿Cómo anda? ¿Todo bien? Buen día.
2: Adiós, buenos días. Simplemente quería llamarlo para saludarlo. ¡Feliz cumpleaños!
1: Bueno, muchas gracias, Estela, querida.
2: Amén. Que Dios lo bendiga, que lo siga en todo guardándolo, dándole prosperidad en la salud, en la familia hermosa que tiene. Nosotros sabemos porque lo conocemos. Y bueno, y es un buen siervo de Dios, además de un buen ser humano. Que Dios siga bendiciendo su vida, que tenga buena jornada. Y termine bien, como siempre.
1: Bueno, ¿verdad? Muchas gracias por el saludo y por estar siempre ahí, Buena jornada, Estela.
2: Amén, amén. Chau, chau.
1: Que pase muy bien.
2: Igualmente.
1: Muchas gracias por el saludo allí. Nos separan, ¿cuánto? 8 o 9 minutitos para estar llegando a las 8 de la mañana. Tenemos más comunicación. Buen día.
3: Buen día, Víctor Hugo.
1: Buen día, querido. ¿Cómo estamos?
3: Pero muy bien. ¿Vos?
1: ¿Cómo ha pasado?
3: Bien, bien. Feliz cumpleaños, entonces.
1: Bueno, muchas gracias. Hoy estamos un poquito más viejo hoy, ¿eh?
3: No, viejos son los trapos.
1: Estamos tocando casi los 50, ¿viste? 49.
3: Ah, estás un pibe. Sí, yo tengo 69, así que...
1: Y vos también sos un pibe, escúchame, ¿eh? La gente hoy, la gente hoy vive más.
3: Sí.
1: Hay que cuidarse, claro, hay que cuidarse.
3: Sí, pero como vamos, mirá, esto de la economía, de lo que salieron los pobres, los otros, mirá que...
1: Y brava la mano, ¿no?
3: Yo no le creo a esto, no. No, si acá, pues andita acá es peor, loco. Acá es Gotarazú, el único, lo único que le multiplicó a él ha sido el sueldo. Porque acá en Payandú debe haber, no sé, si había un 14, debe ser un 16, 18%.
1: Él dice que bajó a un 8, que un 8. No, bueno, fue lo que el INE sacó, ¿no? Ahí.
3: No. Pero esas son todas políticas, ¿no? Para hacer entrada a la gente. No, Víctor Hugo, no. Porque como decís vos, no arreglaron Casablanca, no arreglaron Ver, sí. En acá tampoco, no arreglaron nada, y sí, ¿dónde están los trabajadores?
1: Y no sé, ¿dónde bajaron los números? Bueno, él decía por el sector citrícola, si el sector citrícola está re complicado, fue la Junta Departamental y...
3: Sí, Víctor Hugo.
1: Bueno, haces una changa y ya te lo ponen como que trabajaste, ¿no?
3: Claro. Bueno, yo vendo queso y ya estoy trabajando.
1: Claro.
3: Sí, yo trabajo igual, pero digo, no, que no es... Estos son como risas acá, pura mentira.
1: Sí, no, la verdad
3: sí,
1: que...
3: Sí, no, te digo, aparte vos sabes bien porque vos...
1: Por eso le decía que yo no lo veo reflejado en el humor de la gente ni tampoco en Paysandú, se tendría que haber ese cambio... En la ciudad. Y uno a veces parece que Paysandú y el centro, después de los cobros de los primeros días, Paysandú parece un pueblo fantasma acá en el centro.
3: Sí.
1: Y en varios lugares también, ¿no? Uno te aleja más del centro y es peor todavía.
3: Es peor, sí. No, por eso te digo, yo no les creo nada. No les creo nada, porque yo ando en la calle y hablo con mucha gente y no hay uno que no se queje. No hay uno, mirá, te digo más, los comercios, los talleres, porque yo, viste, recorro los talleres mecánicos, chapistas, electricistas, viste, que les venden los quesos, y todos se quejan, no hay uno, viste, pero bueno, está, si ellos dicen que así, que le quiere creer, que le crea, yo no les creo nada.
1: No, yo no,
3: y vos tampoco. Y
1: no, por supuesto, por eso se lo decíamos.
3: Claro, porque vos estás en la radio y vos sabés bien, a vos te llaman de todos lados, como dijiste, te llaman. Entonces digo, que se la crean ellos o aquel que no tiene cerebro, que bueno, que se la crea, pero el que más o menos tiene uso de razón no le cree nada.
1: No, claro, por supuesto.
3: Bueno, me tenemos que molesto más.
1: Un abrazo, hermano, muchas gracias,
3: Saludos a la familia, chau.
1: Que pase muy bien, muchas gracias.
3: Chau.
1: Bueno, muy bien. Muchas gracias a toda la gente que por aquí se está comunicando, muchas gracias por los saludos. Buen día
4: mi amigo.
1: Buen día, pero ¿cómo le va? ¿Cómo anda? ¿Cómo ha pasado?
4: Todo bien, ¿y ustedes cómo han pasado?
1: Pero muy bien, querido. ¿Qué se cuenta, Miguelito, querido?
4: Feliz cumpleaños, mi amigo.
1: Bueno, muchas gracias.
4: Que cumplas muchos años más y que Dios te dé una larga vida, hermano.
1: Bueno, la verdad que muy feliz de cumplir un añito más.
4: Qué hermosura.
1: Sí.
4: El día que llegue a tu edad yo me voy a poner contento.
1: ¡Qué barbaridad!
4: La familia, ¿viste? Van todos
1: bien. Gracias a Dios, todo bien, por eso... Estamos felices, contentos por bueno. La cosa va marchando.
4: Va marchando.
1: Entre todo va marchando, sí.
4: Va marchando.
1: Hay que pelearla todos los días.
4: Sí, será.
1: Dice que la vida es como la cebolla, ¿no? Hay que pelarla llorando, dijo uno por ahí.
4: Sí, será cierto.
1: No, pero con salud, gracias a Dios, gracias al Señor, por sobre todas las cosas, uno es agradecido a Dios. Yo soy un eterno agradecido a nuestro Creador. Al Padre, al Hijo y al Espíritu Santo, por mi vida, por mis afectos, por mi madre, por mi padre que ya no está, por mis hermanas, por por mi esposa, por mis hijos, por la congregación allí, en el cual estamos al frente, por este trabajo hermoso que tenemos aquí en Radio Felicidad, por la gente que nos rodea aquí en la radio, por bueno, uno es agradecido por las oportunidades que le han dado en la vida, y todo ha servido en este camino de la vida para bueno, cambiar y mejorar y ser un poquito mejor cada día, así que eternamente soy un agradecido a Dios por todo.
4: Claro, eso es lo más lindo, Víctor Hugo, sí. Porque siempre digo, si nos hemos agradecido a Dios, no somos nada, en primer lugar.
1: No, claro, además sí. Es el que nos da la vida, el que nos banca, claro. El que nos ayuda, el que nos fortalece, el que claro. Nos da el alito de vida que cada ser humano tiene. ¿Cómo no agradecer a Dios? ¿Cómo no ser un eterno agradecido a quien nos ama verdaderamente, ¿no? Día con un amor ágape, dice por allí la palabra del Señor.
4: Sí, tal cual, totalmente comparto contigo todo lo que vos decís, sí. Porque en primer lugar siempre le digo a mi señora y a mis hijos que tenemos que ser agradecidos a Dios.
1: Sí, a veces nos falta agradecer un poquito, ¿no? De aquello que tenemos, de aquello que la verdad, bueno, hay que tratar de a veces bajar un poco la pelota, ¿no?
4: Claro que sí. Y agradecemos que tenemos trabajo,
1: sí.
4: Que tenemos salud, que nos podemos despertar un día más de vida. Eso es una riqueza muy grande. Yo siempre digo a la gente, y lo digo como lo decís vos, Víctor Hugo, en ese sentido,
1: sí.
4: tenemos que agradecer que tenemos trabajo, tenemos salud y tenemos fuerza para salir adelante.
1: Claro. Eso es impagable. Eso no tiene precio, ¿no?
4: No tiene precio. Sí, tal cual.
1: El poder despertar cada mañana no tiene precio.
4: No tiene precio, tal cual. Yo te deseo todo lo mejor.
1: Muchas gracias, querido.
4: Por estar ahí con la audiencia, la gente de la audiencia que siempre está contigo, a esa hermosa, preciosa gente que siempre te está apoyando, y eso es lo más lindo. Al señor Belvice también, y a la gente que te rodea ahí en la radio, también a Gastón y a todos los muchachos ahí.
1: Bien.
4: Mucha fuerza para ellos también, porque siempre están al pie de la... ¿no? Porque,
1: totalmente, ¿no? Es así.
4: Es las personas que te rodean, todos los días estás con ellos, y eso es lo más lindo, ¿verdad?
1: ¿Cómo no? Sí, será cierto.
4: A mí me pone muy contento porque siempre vos los hablás, como los hablás contigo, y siempre tienen una sonrisa. Tienen esa calidad de personas que siempre están con una sonrisa y vos los hablás y te atienden de la mejor manera, como vos, Víctor Hugo, y bueno, eso es impagable para mí, para la gente también, porque siempre están ayudando a la gente. Ahora está escuchando la pobreza de la gente tal cual, y así se ve tan triste. Yo les digo una cosa, no es por nada, pero hay gente que la está pasando difícil, ¿no?
1: Sí, hay gente que lamentablemente...
4: Sinceramente, se me caían las lágrimas a pedazos. Vi una señora boqueteando con unos niños y yo le pedí un favor. Digo, no me hagas el favor, me compra un pan y una mozzarella. Una vez de juego, ¿sabes? Que me partió el alma, ¿cierto? Me partió el alma, vi esa señora con esos niños y un niño en un coche, me partió el alma. La está pasando mal la gente.
1: Sí, totalmente.
4: Y es triste eso, ¿no? Es triste eso. Sí. Víctor Hugo, si me permitís, yo quiero mandar mucha fuerza a un señor que la está pasando muy difícil, pero él va a salir adelante. Al señor Ismael, le mando mucha fuerza.
1: Un abrazo para Ismael, para Ismael Molina.
4: Que
1: fue operado allí.
4: Sí, la está pasando muy difícil, pero él va a salir.
1: Pero cómo no.
4: Con la fuerza de Dios va a salir adelante, porque yo deseo todo lo mejor para él. Y al amigo Bahía, el otro día hablamos con él, siempre lo acordamos tuyo, con Bahía también.
1: Un abrazo para allá en Canadá.
4: En Canadá, Bahía sí. También. Le deseo muchas gracias a mi grupo por sus palabras, por siempre lo que me está apoyando a mí también. No tengo palabras para agradecerle.
5: Bueno, Miguelito.
4: Mucha fuerza.
5: Y arriba, hermano, ¿eh?
4: Todo lo mejor y que cumpla muchos años más.
5: Pero muchas gracias, querido. Muchas gracias.
4: Mucha fuerza.
5: Muchas bendiciones, ¿eh?
4: Las torres, mucha bendición para todo, para la familia, para todo. Y bueno, le deseo todo lo mejor, Víctor Hugo.
5: Un abrazo grandote.
4: Igualmente, Víctor Hugo.
5: Gracias.
4: Gracias.
5: Muchas gracias a todos los saludos, unos cuantos, gracias, dice por muchos años más con salud, que es lo principal regalo que Dios nos da a Víctor Hugo. Un abrazo grandote. La maestra dice por acá, Graciela Fleitas, buen día.
6: Buen día, Víctor Hugo, feliz cumpleaños, hermano.
5: Bueno, gracias, Roberto.
6: Bueno, de verdad que te deseo mucha felicidad y que el Supremo siempre esté al lado tuyo,
5: bueno.
6: como para todos los seres humanos que necesitamos la luz de él, y para toda esa gente que en realidad están pasando mal, que el Supremo ponga la mano, ni que sea para que sigan sobreviviendo como seres humanos. La verdad que vos escuchás las conversaciones de esta gente, se te caen las lágrimas y las medias todos juntos, porque es lamentable. Mienten muy feo. Lamentablemente. Y yo estuve escuchando un poco ahora a ese muchacho, y vos le preguntás y te das cuenta que el hombre está mintiendo, porque no sabe ni lo que va a decir. Ya cuando una persona empieza a titubear para responder a una pregunta, es porque realmente está en el aire, no tiene argumentos serios para decir las cosas, ¿no? Por lo menos lo que yo entiendo, porque claro, cuando me preguntan algo de lo que yo estoy seguro de que es así, lo voy contestando así sobre que me preguntaron, sí, tal cosa es así, pero viste que salta para acá, para allá, pero sí, porque no tiene argumento, realmente. Vos te pones, bueno, vos lo ves mejor que yo.
5: Sí, claro, pero vos te das cuenta también del otro lado escuchando.
6: Pero claro, muchacho, claro, y vos sabés que esto, yo los escucho hablar y me río, porque si te pones a enojarte es peor todavía.
5: Sí, claro.
6: ¿Viste? Porque es como, mira, es una cosa que es como que toman el pelo la gente, lamentablemente, y eso es lo que a mí más me duele, ¿no? Que tomar el pelo la gente al pobre, para mí eso es muy doloroso. Es una falta de respeto totalmente, ¿no? Que yo no le veo ninguna mejora ni nada. Lo que veo, esto lamentablemente va de mal en peor. Esto aquí, lo único que falta es que un día pare Jesús aquí en el medio del Uruguay y digo, bueno, aquí vamos a hacer esto y esto, y los que están de más para afuera, y lo que no, es la única forma. Sí. Por eso yo siempre digo que Berbice tendría que escribir un libro que se llamaría Manual de Manejo de un País.
5: Sería bueno.
6: Y creo que lo va a hacer, y a algunos no les va a caer bien, ¿no? Lógicamente, porque a lo mejor el hombre en la parte económica es un sello de seguridad.
5: Sí, ni que hablar. Por supuesto, ni que hablar. Eso.
6: En todos los lugares que estuvo, él no sacó a nadie. Y sin embargo, la economía fue saneada. Pero todo porque todo lo que era innecesario gastar se iba cerrando.
5: Claro.
6: ¿No? Porque es así.
5: Cerraba los grifos de los gastos que muchas veces no tienen ningún fundamento.
6: Exactamente, ahí va. Porque cualquier cosita que vos gastes innecesaria es todo pérdida. Es como una gotera en un tanque.
5: Sí.
6: Un tanque, por más grande que sea, si gotea y no se repone, cuando quieres acordar, está seco. Y esto es lo mismo.
5: Claro.
6: ¿Me entendés? Yo de economía no entiendo nada. Estudié en la escuela agraria, aprendí algo de economía que nos daban para los establecimientos y esas cosas. Pero yo, por lo que veo aquí, esta gente está lejísimo de saber de economía. Me parece que si va el arquitecto con cualquier colaborador al costado, va a manejar mejor el país que toda esta gente que está ahora. Eso sí, más de uno va a tener que sacar, ¿eh?
5: Hay unos cuantos que se tendrían que ir para la casa, ¿no?
6: Mirá, te garanto que un ónibus de Copay no alcanza para sacar todo lo que se saca. Yo dos o tres va a sacar todo por fuera y recién ahí empezar a regularizar todo. Bueno, Víctor Hugo.
5: Un abrazo, Roberto.
6: Lo mejor para vos.
5: Gracias, hermano.
6: Que Dios siempre te ilumine.
5: Gracias.
6: Que siga siendo como sos. Es lo mejor que te puedo desear a vos y a toda tu familia.
5: Muchas gracias, querido. Lo mismo, ¿eh?
6: Bueno.
5: Arriba. Muchas bendiciones.
6: Igualmente para ti, gracias. Que pase bien. Chao.
5: Chao, que pase bien. Dice por acá, bueno, gracias por todos los saludos que nos están mandando por acá. A ver, Pancho.
7: Hola, buen día, Víctor Hugo. Buen día, Víctor Hugo. Feliz cumpleaños, Víctor Hugo. Feliz cumpleaños. Acá estoy escuchando, como siempre.
8: La gente hoy vive más.
7: Que cumpla muy feliz.
5: Bueno, muchas gracias. Tengo más llamados. Buen día.
9: Buen día, Víctor Hugo.
5: Pero, Heriberto, bueno, pero ¿cómo le va? ¿Cómo anda usted?
9: Bien, bien. Casablanca te saluda, un feliz cumpleaños, que pase bien, de parte mía, de la familia Bueno Milano y toda la gente de Casablanca, Víctor Hugo.
5: Pero, qué lindo.
9: Si me pongo a nombrar a todos, no me dan los dedos.
5: Me imagino.
9: No, un feliz cumpleaños, que pase lindo junto a tu señora. Y todos tus hijos, tu familia linda que tenés, Víctor Hugo.
5: Gracias.
9: Y te merecés, te lo merecés, Víctor Hugo, por ser una persona que no te conozco de ahora hace mucho tiempo, pero que no te vemos acá en Casablanca, pero te queremos mucho, te apreciamos y te deseamos todo lo mejor, Víctor Hugo.
5: Pero muchas gracias, hermano,
9: pues
5: querido.
9: Sos una persona luchadora, luchadora, una persona que decís la verdad y que tenés un pueblo que te quieren, te aman y te respetan y tenés esa linda familia. Víctor Hugo, mucha felicidad, mijo. Te queremos mucho.
5: Gracias, querido. Gracias por llamar y un abrazo grandote para ese gran pueblo de Casablanca que veremos resurgir, así como el ave Fénix, resurgir,
9: cierto.
5: Y que sí, se pueda levantar, sí, y pueda volver a todo aquello que era,
9: sí,
5: en su
9: ojalá,
5: esplendor.
9: Víctor Hugo, ojalá,
5: es lo que uno espera y es lo que uno quiere también.
9: Yo con tus buenas oraciones, todo lo que vos hacés, yo sé que va a volver Casablanca, Víctor Hugo, y lo que vos hablás y hacés por Casablanca.
5: Gracias, hermano.
9: Gracias, mijo, gracias.
5: Un abrazo grandote, que pase
9: chao,
5: bien.
9: Chao.
5: Tenemos que ir a la pausa, tenemos que ir a la pausa. Y hay mucho más para compartir, aquí en la mañana de la radio. Vamos con este llamado, buen día, hola.
10: El último, buen día. Te va la pausa, qué barro. ¿Cómo esté, Víctor Hugo?
5: Pero, otro más de Casablanca ahí.
10: Más mal.
5: Casablanca presente, Ramoncito.
10: ¿Cómo andas, chiquilín? ¿Bien?
5: Pero muy bien. ¿Cómo ha pasado usted?
10: Y bien, gracias a Dios y la Virgen.
5: Qué bueno, qué bueno.
10: Dentro de todo, viste que estoy escuchando hace rato, uno más o menos se trata de contener en ese sentido, pero sí mirando siempre por el pueblito y por la empresa y por la gente necesitada,
5: claro,
10: que estoy viendo. Y bueno, algún día habrá que no sea, que no lleve mucho tiempo.
5: Claro.
10: Sí, Víctor Hugo, me da pena cómo esta gente miente al pueblo, ¿no?
5: Sí.
10: Pero me da tanta pena, pero tanta gente que se dedica a eso. ¿Por qué no se dedican a otras cosas, a decir las cosas como corresponde, ¿no? Escucharlo me da vergüenza ajena, loco, vos sabés, y verlos también en... ya es una cultura mentirle al pueblo.
5: Parece, ¿no?
10: Porque no debe ser así cuando las cosas tienen que estar.
5: Y no.
10: Bueno, esto sirve y esto no sirve.
5: Pero a mí me daría vergüenza defender algo que por allí cuando salís no lo ves y después para defenderlo es muy bravo, ¿no?
10: No, para decir. A ver,
5: porque por más que relato que vos quieras por allí tratar de poder justificar eso, sabés que no es así. Por eso lo que decía Roberto, ¿no? Se titubea, no, porque ustedes también escuchan y del otro lado se siente cuando uno está seguro de lo que hace o de lo que dice o por ahí cuando se comienza a titubear o buscar, por ejemplo, o saltar de un lado para el otro, bueno, está claro que es muy difícil defender algo que después en la calle eso no se ve.
10: No
5: se ve. En el bolsillo de la gente no se ve.
10: Pero no se ve movimiento, Víctor Hugo, que cuando hay movimiento en el pueblo, es porque la gente anda.
5: Sí, claro.
10: Solvente, que está bien, está trabajando. ¿Trabajo? ¿De dónde trabajo? No ves el trabajo con la gente. Estoy preguntando a veces, empezando, voy y pregunto a uno a otro. No hay trabajo. No hay. ¿Dónde inventan eso del trabajo?
5: No sé. Que bajamos de un 14 a un 8%, por ejemplo, de cuando entró este gobierno, bajó Pero no sé dónde sacan los números, ¿no? Porque vos tenés que decir, bueno, si antes estábamos en un 13, un 14, estaba complicado. Y para mí estamos con la misma cifra o más, porque yo no veo ningún resultado.
10: No lo hay.
5: Pero no importa, a ver, no es porque uno quiere que le vaya mal a este gobierno, ojalá le vaya muy bien y ojalá las cosas cambien, porque nos beneficiaría absolutamente para todos, porque todos trabajamos de esto. A todos nos sirve que vaya bien, porque está claro que nos estaría beneficiando a todos que estamos en el mismo barco, ¿no? ¿Quién, por lo menos yo no tiraría nunca una bomba en el barco en el cual viajo? ¿Te das cuenta? Pero la verdad que yo no lo veo. No se ve eso, no está eso que nos indican, que bajaron muchos puntos en referencia al desempleo, y uno dice, pero si están pidiendo por los seguros de seguro de paro especial, que es lo que más abunda ahora, ni siquiera antes eran los seguros de paro, ¿no? No normales, que tenés que tener, creo que 150 jornadas laborales para acceder al mismo. Hoy no están llegando a eso en varios lugares, por eso se habilitan los seguros de paro especiales, y hoy abunda más eso que lo otro. Entonces hay algo que no es real, no se ve.
10: En una, Víctor Hugo, uno se cede a veces en la expresión, pero digo, es una mentira general, hoy, y es una cultura, te repito una y mil veces, la mentira sobre la mesa. Repetí mil veces, dice que alguien la va a creer y va a volver verdad, o algo así al respecto, ¿no?
5: Así que una mentira repetida mil veces,
10: sí,
5: ¿no?
10: Y claro,
5: termina siendo una verdad, pero no es así, digo, la mentira es mentira, y por más que se repita, pero la realidad es otra.
10: El que razona en ese sentido, y más si está frente a un país, un gobierno, no puede decir esas cosas. Queda horrible, queda, ¿cómo te decir? La gente se ríe, porque, pero hace eso, nomás se ríe, porque otra cosa, ¿qué va a hacer?
5: Al respecto. Cosa.
10: Entonces digo, ahora si yo veo que en mi pueblito la empresa se está moviendo y se está, eso están haciendo al respecto para que esta empresa se empiece a encaminar con 500 trabajadores, como lo veo, no me lo cuentan, lo veo porque estoy viviendo enfrente, y está en silencio, y escucho el silencio. Entonces ese silencio es horrible. Cuando volvés para los tiempos para atrás y ya el sonido del pito era una cultura. Escuchar eso y te alegraba el alma, pues me te tirabas de la gama, escúchame, tenía que estar ahí, al pie del cañón, ¿viste? y era una cosa hermosa, porque salías a trabajar con ganas. Eso se perdió todo.
5: Sí, se perdió, se perdió.
10: Entonces digo, escuchás el silencio ahora. Y esta otra gente de Paysandú también.
5: Sí.
10: Entonces digo, no, ¿dónde está el trabajo? No, mentira, no hay trabajo. Que hagan algo al respecto, por favor, están para eso. El pueblo y los sueldos que compra están para eso, para que levanten la voz frente a sus compañeros, frente al gobierno. Si están en el gobierno, más vale que en la Cámara de Senadores, donde sea. No, esto no puede ser, hermano, esto tenemos que cambiarlo. Pero no, ¿sabes qué, Víctor Hugo? Ven su bienestar, ven sus sueldos y dicen, no, ¿para qué me voy a molestar? No me voy a... Pienso que es así, ¿no?
5: Sí.
10: Víctor Hugo.
5: Un abrazo, hermano.
10: Repetirte el saludo, y arriba y adelante, que como te digo siempre, vos sos la voz del pueblo, sos la referencia de los pueblos de acá alrededor, y no cambies nunca, ¿no? Un abrazo, Víctor.
5: Chao, Ramón, querido, un abrazo.
10: Hace lindo, chao.
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0: A las 8:32 de la mañana, la temperatura en la ciudad de Paysandú es de 15 grados. La mañana se presenta con nubes y sol. Humedad del 85%, vientos del sector sur al oeste a 12 kilómetros en la hora. El pronóstico indica una máxima para hoy de 22 grados, con sol parcial. Hay probabilidad de algunos chaparrones. En la noche, parcialmente nublado, cubierto con 12 grados de temperatura mínima. El sol salió a las 6:14, se oculta a 19:03. La luna sale a las 8, salió a las 8:17 y se oculta a 23:16. El pronóstico extendido indica que mañana jueves tendremos una mañana con nubosidad, intervalos de nubes y sol en la tarde y probabilidad de algunos chaparrones breves para el día de mañana jueves. Máxima 21, mínima de 11. El viernes culmina la semana con nubosidad variable, fresco, algunos chaparrones en la mañana y la tarde. 19 la máxima, 10 grados la temperatura mínima. 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
0: Cotización de la moneda de Banco República. El dólar cotiza 39 y 41 con 40. El dólar Ibro 39.50, 40 con 90. El euro 42.81, 47.52. El peso argentino 0,02 y 0,20. El real 7,10 y 8,80. La unidad indexada cotiza a 6,6641.

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2: Radio le da la hora. 8 horas 35 minutos.
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0: Bien, gracias, Carlitos. Ya lo tenemos a Daniel, que nos está acompañando en esta mañana. Estábamos charlando un rato allí mientras cumplíamos con nuestros compromisos comerciales para estar hablando entonces en los próximos minutos. Tenemos tiempo, así que, Daniel, ¿cómo te va? Buen día.
1: Buen día, ¿cómo estamos? Que estamos aprovechando el lindo día.
0: Linda jornada, salió linda el sol.
1: Sí, por suerte.
0: Que fueron cuántos días, ¿no?
1: Sí, ojalá que sí, porque la verdad que viene complicada el asunto para nosotros. Nosotros que trabajamos con alquileres, con techo, con todo eso.
0: El tema de la humedad complica, ¿no?
1: Sí, mucho, mucho, mucho. Estamos teniendo algunos problemas, pero por suerte estamos solucionándolo. Nos están ayudando los propietarios. Lo que pasa es que hoy arreglar una casa, arreglar un techo, tiene un costo bastante
0: alto.
1: Elevado. Sí, sí, lamentablemente todo es lo mismo. Yo digo que este país está muy caro. Es un país muy caro que está resultando un problema tremendo vivir, nada más que vivir. Lo que ya me contaba una persona, que es él, la pareja y un hijo. Sacó la cuenta que él pesaba más de 100 mil pesos para vivir, él alquila. Entonces él me decía, yo y gano 50, ese es el problema. ¿Me entendés?
0: Y no le da.
1: No le da.
0: Bueno, pero si no le da botana...
1: Bueno, no, no me hablé porque yo siempre digo...
0: Si no le da botana, mirá, le va a dar a él.
1: Si vos querés entrar en ese tema, los políticos, ellos viven en otro mundo. Primero, son los únicos privilegiados del Uruguay. No hay otro privilegiado que el político. Él miente y cobra sueldo por mentir, porque por otra cosa no cobra.
0: Claro.
1: Vos tenés... Empecemos con el presidente. ¿Qué ha hecho en 2 años? Nada. Viajar.
0: Como el pez, nada.
1: Viajar, pero nada, nada. Porque no ha hecho una ley, no ha fomentado ninguna inversión enorme para el país. Porque, a ver, a mí no me hablen de las pymes, porque las pymes vienen luchando hace tiempo.
0: Claro.
1: Son gente que tuvo una voluntad de trabajo y armó un taller y ellos lo vienen ayudando. Que no sé hasta dónde lo ayudan. Porque lo primero que le piden es BPS y DGI.
0: Sí.
1: Y ahí te mandan al muere. Porque ahí tenés que cumplir.
0: Claro.
1: Ahí no podés fallar. ¿Eh?
0: Ahí te bajan la caña.
1: Que no son nada bobos. Por un lado te dan, por un lado te exprimen. ¿Tá?
0: Claro.
1: ¿Tá? Pero ahí tenés un presidente que no habla casi. Yo no puedo creer que en 2 años este país, con todos los problemas... A ver, cuando ellos asumieron, este país, según ellos, tenía muchísimos problemas. Empezando por los jubilados y la promesa de los 4.000 pesos.
0: Sí,
1: que muchos se la comieron. Porque acá muchos te llamaron a vos, diciendo que iban a votar, porque solamente el Frente Amplio le podía dar 4.000 pesos. Al otro mes que asumiera, hace 2 años, 200 pesos dieron, 300 pesos. Más no pueden. ¿Por qué?
0: Le sacaron algunos ceros.
1: Porque estamos desfinanciados, Víctor Hugo. Solamente con el costo Estado que tenemos y el costo político que tenemos, ya este país no da más. ¿Viste cuando una empresa...
0: No dan los números.
1: No dan los números, claro. A ver, vos no sentís hablar a José Lazú y te da lástima este muchacho. Porque ya aprendió a mentir. Ya aprendió a hablar como Pereira. ¿Viste? Ellos te ponen como Sánchez, ellos te imponen lo que ellos quieren decirte. Pero vos salís a la calle y es el peor reflejo, el mejor reflejo, perdón.
0: Claro.
1: Andá por el centro ahora en la mañana y contame cuántos comercios trabajan. Te pregunto nomás. Andá a los barrios y preguntale al bolichero, al carnicero, cuánto vendió. Y yo te voy a decir, esa es la realidad que yo pregunto.
0: Claro.
1: Mirá, es tan fácil saber la verdad. Es lo que te dicen...
0: El termómetro ciudadano.
1: Pero es como te llama la gente y te lo dice. Vos ves que te está llamando jubilado, te llaman gente que tuvo estudios, te llama un profesor que habla muy bien,
0: sí.
1: Y yo lo escucho. Y el tipo tiene una vida, y a él no lo van a engañar como a mí los políticos. Porque, a ver, es muy fácil mentir. Yo te puedo decir, mirá, Daniel, vos sabés, Víctor Hugo, que yo tengo 10.000 administraciones, mirá, vendo en Punta del Este. Mentira, ¿qué voy a vender? Vos te lo podés creer, pero yo te estoy mintiendo.
0: Claro.
1: Y acá lo mismo, pero lo peor de esto, ¿sabés lo que me da bronca a mí? Que tenemos abuelos, tenemos niños padeciendo, tenemos enfermos padeciendo,
0: sí.
1: Y no podemos solucionar nada. Y es lo mismo que la fuente de trabajo. No me digas que mejoramos en los números, ¿qué vamos a mejorar?
0: No.
1: Yo como político me daría vergüenza decir que estamos bien. Te lo juro que me daría vergüenza. Si tengo sentimiento, ¿no?
0: Claro.
1: Porque si no tengo sentimiento y estoy ganando 500.000 pesos como gana este señor, y todavía este señor comete un horror tremendo para mí, llevar los dos suplentes, no sé por qué va él y los dos suplentes, para que ganen todo. O sea que tenemos tres sueldos ahí. No sé si un día preguntarle, dígame, ¿cómo es el asunto que usted lleva a los dos suplentes? Ahora, lleva tres en la bancada de él. ¿Para qué? No sé. ¿Qué es lo que ha venido Paysandú en 2 años? ¿Qué es lo que ha mejorado Paysandú? Si no es por la intendencia que hace obra, que digan lo que digan, hace obra. No sé si estamos de acuerdo, porque hay cosas que no estamos de acuerdo, pero está, hace obra. El Estado no hace nada. Paysandú es un desierto. Sí. A ver, es un desierto, ¿sabe qué? De San José para acá. De Santa Lucía nomás. Un día le dije, llegué a decirle a un político, de que por qué todo iba de Santa Lucía para el lado sur, nunca iba para el norte. Todo el emprendimiento que vinieron al Uruguay cayeron. En Montevideo o en Canelones, sí, o en San José. Después, olvidate.
0: Porque está cerquita de la capital ahí, ¿no? El norte, olvídate.
1: Lo que pasa es que hay un tema que también uno que tuvo empresa y conoce son los números.
0: Los fletes, por ejemplo.
1: Exactamente.
0: Salen mucho más caro acá en el norte.
1: Ahí tenemos.
0: Tienen que llegar al puerto Montevideo. Si es que funciona el puerto.
1: O sea, a ver, a este gobierno no le funcionó nada. No le funcionó el puerto. No le funcionó el trabajo. Y no soluciona nada. Hasta el día de hoy, solamente lo que hizo nos hundió. Yo me pongo en lugar de la gente. Vos me decís, no, Daniel, pero vos estás... Sí, estoy bien, sí, gracias a Dios. Y lo digo claro, gracias a Dios, yo no tengo necesidades. Pero me da bronca que me hayan cambiado el Uruguay. Porque yo le digo a los jóvenes, este no era el Uruguay que nosotros teníamos. En seguridad. Nosotros andábamos en la calle, Víctor Hugo. Sí. Las casas estaban abiertas. Yo cuando salía a cobrar, ¿sabés cómo cobraba Víctor Hugo? ¿Sabés lo que me decía la gente? Mire, Daniel, que tengo que ir al hospital, pero le dejo allá en el fondo, en el florero, abajo le dejo la plata. Así no viene dos veces. Yo entraba, perro, alarma y le roban igual. Entonces digo, no me vengan a mentir. ¿Y culpa de quién es? De los políticos. ¿Vos viste la ley que hicieron con el tema de delincuencia? Vos robás y te mandan para tu casa.
0: Sí.
1: Te dan un tirón de oreja y te dicen, mire, pórtese bien la próxima vez, ¿sabes? No, seas malo. A ver, yo me acuerdo cuando yo tenía a mis hijos y a mi hijo siempre le decía, mira, si un día tienes un problema con la policía, ¿está? Y te meten preso, yo voy a ir a la comisaría. ¿Sabes lo que le decía el comisario? Que te tenga 24 horas más. Así vas a aprender. Porque era verdad, loco.
0: Claro.
1: Si no, no arreglamos
0: bueno,
1: esto.
0: Bueno, pero ahora vamos a reducir los departamentos, ¿no?
1: Bueno. No, ¿viste? A ver,
0: de 19 vamos a bajar a 8, y con eso supuestamente a ver, vamos a bajar los gastos. Según Nicolás Viera, ¿no?
1: Yo pregunto a este señor, a este genio, ¿no será mejor achicar el Estado y achicar el sueldo de ustedes? ¿Eh? ¿No será lo más práctico? A ver, ¿cómo se desaparece una ciudad? A ver, pregunto. ¿No será más fácil decir, vamos a bajar nuestros costos?
0: Parece que quieres juntar 4 o 5 departamentos, ¿no?
1: No, en uno solo. A ver, vos lo escuchás a los políticos, yo no sé si están mal de la cabeza o se hacen los bobos. Porque no pueden decir las leyes que dicen, ni lo que dicen, que le vamos a dar a este esto, que al otro le vamos a dar este porque es blanco, amarillo, rubio. No. Yo le pregunto, ¿y dónde sale la plata? Si tenemos país fundido. O sea... Vos debés de achicar costo, le estás agregando costo al Estado.
0: Sí.
1: Ahora pregunto, ¿quién le va a pagar eso? Porque lo único que lo paga es la fuente de trabajo. Vos teniendo empresas y teniendo obreros, vos sabés que vos vivís.
0: Claro.
1: Ahora, yo pregunto, calculo, no sé qué me decís vos que has hablado, 10.000 puestos de trabajo menos hay en el Uruguay.
0: Sí, si no hay más.
1: Si no hay más. Pero los números le siguen dando a favor. Qué raro es esto. Yo le decía a Grosso, bueno, a ver, vos que estás diputado, hermano, ¿cómo sacan los números? No me digas que los planes estos sociales que trabaja la gente, creo que 4 horas por día,
0: ya lo tomó como trabajo.
1: Ganan 14.000 pesos que me piden la changa a mí para vivir. Eso es una solución. ¿Vos lo contás como empleado a ese?
0: Sí, a eso lo cuentan como empleado.
1: Y bueno. Que
0: el que hace 1 hora o 2 por mes ya lo cuenta como un trabajador.
1: Vos sabés que había una...
0: A ver, miden a propósito, ¿no? Porque claro, impacta, ¿no? Porque si medirían realmente como tendrían que medir el tema del laburo, el trabajo y la pobreza, los números, uff.
1: Pero si vos me decís que perdieron 20, por ejemplo, 10.000 puestos de trabajo y me da 10.000 planes sociales, no es lo mismo que un obrero que gane 50, 100.000 pesos, uno que el Estado le paga, ya es un problema.
0: Sí, claro.
1: Porque la plata sale del Estado. Es lo mismo que los seguros de paro. Yo hablé con una funcionaria del BPS, ¿tá? Que es parienta mía, y digo, ¿cómo está el trabajo en el BPS? Ah, estoy cansada de hacer todos los días seguro de paro. Colas, Daniel. ¿Qué te parece?
0: Sí, bueno, ahí tenés.
1: ¿Eh? Acá, que será en la ciudad del interior.
0: ¿Y cómo puede ser que tenemos un 8%?
1: Bueno, por eso que este país sigue así, lamentablemente. Porque a mí me duele mucho, porque yo me crié y nací en otro Uruguay, lo embarraron los políticos. Y lo embarraron con mentira y engaños. Pero ¿sabe lo peor de todo? Que ellos sí son los beneficiados con la mentira. ¿Cómo una persona te va a decir te mentí? Como dijo Pereira. Sí. Le mentimos y el tipo sigue y lo postula como presidente. No le da vergüenza. A ver, si vos me decís, mirá, tu secretaria me mintió. Vos sabés que me engañó, Daniel. Yo me voy a ofender con mi secretaria.
0: Claro.
1: La voy a hablar con ellos y no lo haga nunca más. ¿Da? Porque lamentablemente no es lo que yo quiero. Ahora, el político no le importa mentir. Por eso que yo, a lo que hablábamos hoy, ponen familiares, como pasó con Salle. Salle hablaba de la corrupción política, de todo, y va y pone la hija. Que me perdone, Salle. Eso no está bien. Yo no lo haría. A no ser que mi hijo y mi hija tuvieran una carrera política que yo la podía mostrar. Mire, hicieron estudios internacionales, ¿no?
0: Claro.
1: Son profesionales, estudian. Ahora, pero no que venga una chiquilina, porque es una chiquilina, que no tienen experiencia de vida.
0: Claro, y está en el Parlamento ahí.
1: A mí, ningún político me puede engañar, porque yo, primero, toda la vida trabajé, laburé, ¿tá? Empecé muy de abajo, subí, laburando. Entonces yo le pregunto a ellos, ¿cómo hacen ellos para vivir como viven? Mintiendo, engañando, y lo único que hacen es eso. Y mientras tanto, ¿sabes lo peor, Víctor Hugo? Que el país sigue cayendo.
0: Sí.
1: Tenemos una deuda hasta el año 60.
0: Sí, sí, la deuda.
1: Yo pregunto, ¿cómo la vamos a pagar? O sea, que nuestros hijos ya no la van a pagar. Nuestros nietos, más o menos. Entonces, no sé, ¿qué es lo que tenemos que esperar?
0: No, y además lo seguimos endeudando, ¿no?
1: Vos decías, yo quiero ver los números macro, los verdaderos. Tiene que ser esa sábana que te muestran en la empresa, que a mí me mostraron en el Movicar y me daban ganas de llorar, porque eran cifras enormes y a mí me quedaba una pequeña así. ¿Ah? Yo, un día dije a la contadora, no me lo traiga más, que me va a dar un infarto. Yo le agradezco, si usted me dice que está todo bien, con eso me quedo. A ver, yo quiero ver los números del Estado. Y te puedo asegurar que estamos en un rojo muy grande, ¿eh?
0: Sí.
1: Mirá que, vos viste que salieron los inspectores de la DGI y todo, porque hay que recaudarnos de cualquier manera. Ahora, el problema es que el Estado no se achica.
0: La persecuta.
1: A ver, Víctor Hugo,
0: hay que rascar el...
1: Víctor Hugo, tenemos un Estado enorme.
0: Sí, no, eso...
1: Que nos está matando. Olé. Ahora... Desde el gobierno de Mujica, este viejo mentiroso, porque este otro también, que es parece que le hizo la escuela de mentira a los otros, porque siguen igual, iba a reformar el Estado, iba a reformar, no reformó nada.
0: No, claro.
1: Y yo, hasta que no llegue una persona que diga, voy a ser presidente y voy a reformar, pero en serio el Estado, empezando que la mitad de los que trabajan en la Casa de Gobierno no pueden trabajar. A ver, el portero gana más de 100.000 pesos, sí. El que sirve café gana más de 100.000 pesos, el chofer gana más... ¿Y cómo hacemos?
0: Todos ganan bien.
1: Cuando tenemos jubilados que ganan 20.000 pesos y se mueren de hambre, sí. Se lo digo claro porque me lo dicen a mí.
0: Sí, sí.
1: A mí me lo dicen. Daniel, yo como 15 días, después la peleo.
0: Se terminó.
1: Entonces, ¿cómo te va a doler a vos? Que vos decís, pero pobre hombre, trabajó 40 años y para llegar a eso... Y vos ves un tipo que mató, asesinó 70, 80 mil pesos, y queriendo más todavía. Entonces, a ver, vos no podés ser así. Lo justo es justo. Si no hay para uno, no hay para otro.
0: Claro.
1: Pero ¿qué pasa? Que en esto los tupamaros están todos metidos. Todos metieron, levantaron la mano para... Ahora yo le pregunto al señor Sanguinetti, viejo, al señor viejo de la calle. ¿Por qué votó eso?
0: Claro.
1: ¿Eh? ¿Qué compromiso tenía usted? o lo iban a matar, o iba, diga la verdad, porque yo no haría nunca una cosa de esta, porque yo diga, pero bárbaro, ¿y qué hago con los peones rurales, que tal vez en la estancia nunca aportaron nada, y el viejito, ah, le voy a dar la mínima, don, después que trabajó 45 años que se rompió el lomo, no, ¿eh? Y a este que asesinó y mató, usted 70 mil pesos, porque usted es un héroe para nosotros, no ve que no puede ser. Yo siempre digo, a mí hay reflejo de la política que con eso ya me alcanza. No les puedo creer, te juro que no les puedo creer. Por eso es que no lo escucho. Yo al político no lo escucho a ninguno. Yo a la televisión, bueno, menos los canales de Montevideo, ¿no? Que dan asco, así. Vos, bueno, vos, Genú, y creo que son dos o tres, ah, y después la gente que está de la, el programa que está de mañana, que de los sábados de mañana comés con Ojeda y el otro muchacho, son los únicos que lleva la pancarta de luchar por la gente. Los demás, no sé qué compromiso tienen con la izquierda. Porque yo lo escucho hablar, y hablan tan blando, todavía algunos lo defienden, ¿no? Todavía algunos los defienden. Yo le pregunto, ¿vos no tenés abuelo? El otro día le escribí a uno, ¿no? ¿Vos no tenés abuelo, no tenés ni hijo, no tenés nieto? O sea, ¿están todos pasando bien? Porque parece que vos estás bien. Ahora te pregunto, los otros, los vecinos, los amigos. Porque el gran problema que tengo yo, que soy una persona que si soy muy conocida, ¿tá? Que siempre digo a mi señora que está escuchando, le mando un beso, que ella misma, por ejemplo, fuimos a Guichón, mirá, andamos en Guichón, que Guichón, pobre Guichón, está muerto. La verdad que me sorprendió Guichón. Y no andaba nadie, y estamos buscando una casa. Y uno se asoma y me mira para dentro de la camioneta y dice, hola, Daniel, ¿cómo estás? Se admiraron los que iban conmigo porque el único que me conocía. Sí. Que yo conozco tanta gente. ¿Y sabe lo que me da bronca, Víctor Hugo? Que cayeron y no se pueden levantar. Y claro, son de gente de bien. Pero ¿qué pasa? Dependen de una jubilación.
0: Ah, no, claro.
1: Entonces, a mí me duele eso, porque sé lo que laburaron. ¿Está? Es como que yo, con los 20 mil pesos que cobro, viviera. Vos me decís, Daniel, no, hiciste una empresa que está cumpliendo tres... Hoy cumple tres, mirá, hoy. Movicar cumple 30 años.
0: Hoy, 14.
1: 30 años, mirá vos, mirá, qué recuerdo.
0: Justo, mirá.
1: Mirá vos.
0: Justo hoy.
1: Te juro que hoy, mirá, 30 años. Bueno, y vos ves la empresa que levanté yo.
0: Claro, que sigue vigente.
1: Llegué a dar 100 fuentes de trabajo, ¿eh? Luché toda la vida y gano 20 mil pesos por mes. Y tengo vecinos míos que mataron, asesinaron y robaron, y ganan 70, 80. ¿Yo voy a estar contento de los políticos? No.
0: Claro.
1: Así, yo...
0: Ahí está el tema.
1: Ahí está el tema. Ahí lo que me... Pero no por mí. Porque gracias a Dios yo no dependo de la jubilación. Pero ¿y los jubilados? Que se mataron trabajando. ¿Vos sabés que antes, Víctor Hugo, había frío, había calor en serio, eh? Mirá que yo iba a cobrar a las orillas cuando empecé. Buah. Pues yo empezaba allá en Naciones Unidas. Para el centro, ¿viste?
0: Claro.
1: Para hacer las oficinas. Había hielo, escarcha había. Yo los portones, ¿viste? ¿Qué? Tenía que llevar guantes porque no podía abrirlo de blanco que estaban. Oh. Y eso no se ve.
0: Un frío de la masita.
1: Por eso te digo, todo eso lo pasé, lo mismo que el calor. 40 grados en la calle cobrando. ¿Está? Pero yo es lo que decía a mis cobradores. Nosotros estamos contentos, porque si nosotros queremos poner un ratito una sombra, lo ponemos. Fíjense el hombre que está trabajando allá arriba en un techo.
0: Uf.
1: O el hombre del campo, del tambo, que se levanta a las 2 de la mañana.
0: Claro, claro.
1: ¿Eh? Y ese hombre que se levantaba a las 2 de la mañana en el tambo, ¿por qué gana 20 mil pesos? Pregunto.
0: Claro.
1: Si ya el Estado le pudo regalar a ciertas personas, personajes, ¿no? Porque fueron personajes, 70 mil pesos por mes sin aportar nada. A mí, es con eso, mirá, con esa película, yo ya no preciso más hablar de los políticos. Entonces a mí me duele que vengan acá, como dice Gorra Estrada Azul, que los números cambiaron. Y todo livianito, ¿viste? Dice, pues como vos le querías preguntar, ¿y dónde sacan los números? ¿A dónde salieron? Porque yo te llevo, vamos los dos ahora en la camioneta, a los barrios, vamos a hablar con los bolicheros, vamos a hablar con el carnicero del barrio.
0: Si mejoran los números.
1: No seas malo. Y te digo más. Yo he hablado con algunos y están vendiendo el 50% carnicerías, ¿eh? Te estoy hablando de carnicerías, sí, que la carne... ¿Y por qué? Porque la carne es cara.
0: Sí, muy cara. Subió mucho.
1: Mirá, yo me voy a jugar a veces comida para los perros, porque tengo 4 perros que si no les llevo algo, pastillas, no me la bancan.
0: Te comen a vos.
1: Y si uno voy temprano, ¿sabes lo que me dicen los carniceros? Ya vendimos todo. Y Daniel, pero no era para esto, la vendimos para un guisito, para un puchero. ¿Te das cuenta?
0: Claro.
1: Huesito con carne. Entonces digo, ¿qué estamos viviendo? Y estos señores, seguro, ellos están bien con los sueldos que ganan, porque el gran problema que tenemos nosotros, que le pagamos demasiado bien a gente que nos está haciendo mal.
0: Sí.
1: Porque esta gente no está haciendo bien.
0: Y de
1: bien.
0: Hecho, no, ni le fijamos los sueldos, ¿no?
1: Se no, pero eso es increíble. Mirá, con esa es la estampa que tienen los políticos que yo nunca le voy a perdonar. ¿Cómo ellos mismos se van a botar el sueldo? A ver, yo te pongo a vos, te dice, Mr. Hugo, ya que está cumpliendo años, ¿por qué hace el sueldo usted? A ver, aquel muchacho que se ponga el sueldo él.
0: Claro.
1: Yo le digo a mi secretario, ¿usted sabe, muchacha, que estoy pensando? No le digo más el sueldo. ¿Qué quieren ganar ustedes? No seamos tontos.
0: Claro.
1: No están, ellos mismos nos están fundiendo el país con los que cobran. Sí. Pero no solo eso, Víctor Hugo. No es solo lo que cobran, los beneficios que tienen.
0: Sí, tienen, uff.
1: Tienen chofer, tienen comida, tienen café, tienen té, tienen diario, tienen celular. ¿Qué
0: tienen
1: más
0: todo.
1: Quieren?
0: Tiene acá, está privilegiado.
1: Acá lo que precisamos es un Walter Belvisi que vaya y le diga, señor, ¿sabe qué? Se terminó el celular. Si lo quieren, páguenlo en ustedes.
0: Claro.
1: Se terminó el auto. Si quiere el chofer, vaya de a pie si quiere.
0: El agua.
1: Pero no seas malo.
0: ¿Cuánto gastan en agua?
1: Entonces digo, y mientras tanto hay niños que padecen, que no lo pueden operar porque no hay plata.
0: Mm.
1: ¿Eh? Hay, mirá lo que, la última, ¿viste lo del padre, el Gordo Verde?
0: Sí.
1: ¿La historia del Gordo Verde?
0: Sí, ¿cómo no?
1: ¿Te enteraste?
0: Sí.
1: ¿Cuando fue a los barrios? Va a los barrios, hacía frío, a ver cómo estaba la situación de los barrios, de las casas, todo, porque la vio muy humilde. Llegó, dejó los autos, que serían 3 o 4 autos, porque fue con otra gente, que los ayuda, y vio que los niños se iban para el auto, para los autos, y se ponían arriba del capó, acostado arriba del capó. Y él se fue para casa y se preocupó, ¿qué estaban haciendo los niños? Porque puede estar haciendo una travesura. Vino y le dijo, ¿qué están haciendo? Queremos el calor, dice, pues anoche pasamos
0: sí,
1: frío.
0: Claro, el frío.
1: ¿Te das cuenta, Víctor Hugo? ¿Eh? Y esto lo que bajaron la pobreza.
0: No.
1: Había, ¿sabés lo que encontraron en esos ranchos, vamos a decir la verdad? De lata y con agujero en el techo. 6 niños con cáncer. No seas malo. Y me van a decir los políticos que están arreglando el país. No seas malo. Son unos atrevidos. Así. Son unos rostrudos. No sé qué. Son unos cara dura. Porque ellos tienen la careta. No pensás carnaval, ¿eh? Por eso apoyan tanto el carnaval.
0: Sí.
1: Porque es así. Se pone la careta y hacen cualquier cosa. Ellos no, ya ponen la cara nomás. Ya con eso le alcanza. Pero venir acá y decir que bajó la pobreza.
0: Ah.
1: A ver, vos podés decir, mirá, sí, el gobierno, yo pertenezco al gobierno y digo, sí, mirá, para ellos le dan los números, para acá en Paysandú está complicado. Bueno, por lo menos vos decís, bueno, este hombre está con el tema.
0: Claro.
1: Pero venís como Borrestrazú y vos le preguntás a los suplentes de él y le preguntás a los del Frente Amplio y te van a decir lo mismo. Yo no sé dónde saca esa careta para decir la verdad. Digo, mentir, que iba a decir la verdad. Pero así, Víctor Hugo, que lamentablemente es una situación muy mala.
0: Sí.
1: Estamos llegando a fin de año, no tenemos gobierno, no tenemos presidente, se nos nubló el presidente, lo taparon, y ¿sabe lo peor de todo? Que lo taparon los comunistas, y los comunistas no saben ni en la casa gobernar. Con eso te digo todo. ¿Tá? Ni la vida de ellos sabe gobernar, porque yo tengo varios amigos comunistas que hoy la están pasando muy mal por haber hecho las cosas mal. Te lo digo porque lo tengo.
0: Sí, sí, claro.
1: En mi caso, que hasta me han ido a pedir préstamo, préstamo y no han podido por la situación que están ellos. ¿Tá? Porque ni casa propia tienen. Entonces digo, que no me vengan a decir que pueden gobernar un país. O sea, no saben por qué. Porque no quieren arriesgar,
0: claro.
1: Porque no son serios. Y porque le gusta venir de fantasía, ¿tá? Porque yo tengo varios que viven en la casa y te ven, yo me bajo la camioneta y dicen, mirá qué chata que tiene este. Y yo hace 50 años que trabajo.
0: Sí, por eso, claro.
1: Es la diferencia que tengo con él, que él vivió o de los padres o del Estado, porque no sé de qué vivió, y nunca laburó. O tocó la guitarra, porque algunos tocan la guitarra todavía. Entonces, así que Víctor Hugo, tenemos que seguir trabajando.
0: Bien, bien.
1: Por favor, necesitamos casa entre
0: bien.
1: 8 y 15 mil pesos. Por favor.
0: Entre 8 y 15 mil.
1: Sí, tenemos un montón de gente más con el inundado ahora. Ayer, 10, 20 personas fueron desesperadas.
0: Bien.
1: Inclusive ya algunos con la garantía pronta, consiguieron garantía.
0: Bien.
1: Por favor, si tiene casa, ayúdenos a ayudar a esa gente también.
0: Bien.
1: Porque no tenemos casa de estos valores. La casa que vos decís barrio es barrio obrero. Bien. Yo me olvidé de poner, porque muchos me han preguntado qué barrio es esa que promocionás. Ahí es una casa muy linda en el barrio obrero, con un terreno grande, inclusive mañana se puede dividir el terreno y venderlo. Se toma una casa y se toma un terreno, ¿está?
0: Bien.
1: Parte pago, $85,000. Bajaron el precio, así que está para salir. Sí. Y tenemos casas después de $35,000 para vender, financiadas, tenemos terrenos, o sea, y necesitamos chacras para alquilar o vender.
0: Miramos.
1: Así que vamos arriba y bueno, y ojalá que el Papa se mejore y bueno, y pueda venir a Paysandú, porque ya es una ilusión que tenemos, ya no podemos parar, porque la verdad, ya está, no podemos, la gente está media enojada, yo sé que hay mucha gente que me consulta en la calle, yo le digo, bueno, ya está, no podemos hacer nada, ¿no? Porque ya está la fiesta, porque la verdad, es una, porque va a ser una fiesta, mirá que yo calculo más de 50.000 personas, ¿no?
0: Sí, sí, lo que se habla.
1: O sea que es una fiesta. Que éramos, no va a ser una fiesta, que sea una hora, no va a ser una hora porque ya todo el mundo está alquilando viernes, sábado y domingo. Lo que va a andar muy bien, si sale bien el tiempo, va a ser las termas.
0: Sí.
1: Las termas, todas las termas, inclusive las de Colón, mirá lo que te digo.
0: Se van a ir.
1: Pues yo tengo amigos que me llamaron de Buenos Aires y ya alquilaron en Colón y van a pasar esa hora para acá y vuelven a Colón. Así que va a ser una, yo creo que va a ser un día muy importante para nosotros. Guste o no lo que le guste, pero la vida, a veces la vida es así, tenés que invertir para ganar. Vamos arriba.
0: Gracias, Daniel, ¿eh? Como siempre. 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
4: Su radio le da la hora. 9:20.
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9: 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Ya estamos. ¿Dónde está Walter Berry? ¿Dónde se encuentra Walter Berry? Buen día.
8: Buen día, Víctor Hugo. Buen día, Víctor Hugo. Buen día a la audiencia. Estamos en Montevideo.
9: Bien.
8: Ayer hubo sesión de cámara, que terminamos un poco pasadas las 8, y hoy tenemos, bueno, además de las comisiones, que Asamblea General, para tratar el informe de la Comisión Investigadora Bicameral sobre el tema Cardama. Así que nos espera una
9: bien
8: larga sesión.
9: ¿En qué está eso lo de Cardama? ¿Es un culebrón lo de Cardama?
8: Y a esta altura sí, pero lo malo de lo de Cardama es que el culebrón termina con consecuencias nefastas para el país, porque va a terminar en los años siguientes con un juicio, obviamente. ¿Hola?
9: Sí, te escucho clarito ahí, salís, Walter.
8: Pensé que se había cortado.
9: No.
8: Va a terminar con un juicio, claramente, sí. Millonario, uh-huh, contra el Estado uruguayo.
9: Claro.
8: Por incumplimiento de contrato, por bueno, y lo otro es que seguimos sin patrullera.
9: Sí.
8: Y no solamente seguimos sin patrullera, sino que tampoco sabemos dónde la vamos a hacer, ni quién la va a hacer. Y ahora estamos en duda si va a ser una o van a ser dos.
9: ¡Apa!
8: Entonces, yo qué sé, ¿vio? Uh-huh. Me parece que eso de arremeter contra lo que hace el otro gobierno es nefasto para el país. Lo haga cualquiera, ¿eh? Ojo que no estoy diciendo que lo que hizo si lo hiciéramos nosotros también diría lo mismo. Me parece que uh-huh hay que tener el respeto de la memoria institucional. El gobierno que hizo eso fue electo democráticamente y, bueno, si se equivocó, vamos contra el gobierno, vamos contra los gobernantes, claro, que toman la decisión equivocada. Pero no destrocemos la credibilidad del país en el extranjero, ¿no?
9: Sí,
8: porque
9: sí,
8: creo que cuando uno firma contrato tiene que respetarlo. Y si el contrato después termina siendo fallido y hay perjuicios para el Estado uruguayo, bueno, hay responsables, hay quienes uh-huh lo firmaron. Y creo que es por ahí el tema, y no por arremeter contra algo que estaba en marcha. Que además este mismo gobierno le hizo dos pagos a Cardama. No es que desde el primer momento dijo, no, esto está mal, no pago más. No, le pagó dos veces. Entonces, si le pagó dos veces, era porque las cosas estaban bien. Los informes de los técnicos de la Marina que estaban eran uh-huh correctos, eran adecuados. Bueno, yo qué sé, hay un montón de cosas. Creo que claramente es un tema político y no realmente de intereses del país. Es un tema de intereses políticos del Frente Amplio para arremeter uh-huh contra el gobierno de la calle Pou, el cual tienen poco y nada para decir. Esa es la realidad. Y creo que todo lo que se dejó en el gobierno anterior tratan de derrumbarlo o demostrarlo como que ellos lo mejoran, y en realidad uh-huh tampoco es así. Pasó con el combustible. Yo recuerdo que uno de los primeros tratamientos que tuvimos fue porque querían cambiar la forma de fijar el precio de los combustibles. Nos opusimos férreamente, no se modificó, pero modificaron algunas cosas. Esas cosas que modificaron después no las pudieron sostener. A los tres meses ya estaban cambiando lo que ellos mismos habían intentado cambiar de lo que hicimos nosotros. Entonces, no es arremeter contra lo que hizo el otro gobierno. Tampoco lo aceptaría si fuéramos nosotros que lo hiciéramos, le aclaro. Yo creo que el gobierno es el de los uruguayos y tiene que tener una memoria institucional. Tenemos que respetar las cosas que hace el otro gobierno. Y si hizo algo mal, bueno, que paguen los gobernantes, pero uh-huh no el país.
9: Bien. La coalición republicana va a estar presentando una denuncia penal contra Alfredo Asti por presunto abuso de funciones. Lo vimos muy enojado a Bordaberry, y calificó a Asti de rata rastrera por enviar un oficio con un cuestionario. ¿Qué pasó allí, Walter?
8: Bueno, lo que pasó fue que Asti pretende investigar por corrupción, que es lo que puede investigar la JUTEP, un asado político, uh-huh, porque había un director de la oposición. ¿Usted se imagina que un miembro de la JUTEP hubiera investigado a un senador del Frente Amplio porque participó en un asado con amigos políticos de su mismo sector? ¡Pah! Prendía fuego el palacio, no sí, tenga claro duda. Prendía fuego el parlamento. Y bueno, y Bordaberry sí, se enojó mucho, se molestó mucho, terminó diciendo eso, pero en realidad la JUTEP tuvo una clara intencionalidad de persecución política, y la primera muestra de que es así es la JUTEP no es competente para dirimir en ese tema. Ese es un tema de la Corte Electoral. artículo 77 de la Constitución. Uh-huh. Cuando un director de un ente incumple su inhibición de realizar actividades políticas, es la Corte Electoral la que tiene que determinar si tiene que ser, tiene que renunciar o ser destituido uh-huh. o no.
9: No ASPI, bueno, no la JUTEP.
8: No la JUTEP. Entonces, cuando dice, ah, me lo llevan a firmar y lo firmé, vamos. Esa no es una respuesta, sos un jerarca.
9: Claro.
8: No es así. Digo, si te lo llevaron a firmar, mirá lo que estás firmando. Porque firmaste un interrogatorio persecutorio contra un senador que nada tenía que ver. Solamente tenía que ver el que estaba en el asado. Estaba en la reunión. Entonces, no es arremeter así contra la contra el legislador.
9: Qué cosa, ¿eh?
8: Esa es la realidad de lo que de lo que ocurrió. Y bueno, y fue lo que provocó una fuerte molestia de Pedro Bordaberry. Pero ojo, mire que yo me hubiera molestado igual si a mí me persiguen de esa manera.
9: Sí, claro.
8: Una cosa es controlar con las dentro de las competencias que tengo para controlar, y otra cosa es no podés hacer una persecución. No es de recibo bajo ninguna circunstancia. No es de recibo bajo ninguna circunstancia. Entonces, me parece que no es por ahí. No es por ahí el tema. Pero bueno, lamentablemente terminó en ese enfrentamiento entre Bordaberry y toda la coalición republicana, que obviamente respaldó a Bordaberry.
9: ¿El Frente Amplio no respaldó?
8: El Frente Amplio no sé si lo respaldó, así creo que no.

0: Sandú, en la sala del Telégrafo, a las 18 horas, donde va a hablar sobre trabajo, inversión, trabajo y ley de competitividad, uh-huh. y otra en la posta del libro, donde va a estar presentando un libro que ha resultado muy atractivo y se llena de gente cada vez que lo presenta, porque la verdad que es muy divertida la presentación, muy, muy amena. El libro Al Trabajo y Adelante, que es una historia de Chico Tasso, un famoso dirigente blanco que llegó a ser presidente de la República a través del Consejo de Gobierno, ¿no? Uh-huh. Que él, bueno, con sus cambios de partido le hizo ganar al Partido Nacional en la elección del 58. Y bueno, a través de un personaje que creó en Radio Rural, y en realidad lo crea el abuelo de Bordaberry, Domingo Bordaberry, porque fue el que había, era el dueño de Radio Rural, el que inició Radio Rural, e inventa este personaje con esta figura que era colorado, y que había tenido un enfrentamiento con el vallismo, y bueno, y se pasó al crearon el ruralismo y terminaron ganando la elección del 58. La verdad que...
1: Mirá vos, ¿qué?
0: Realmente, sí, es muy atrapante, aparte tiene anécdotas muy muy muy jocosas, muy pintorescas, en cuando Pedro cuenta el libro, digamos así, la historia de Chico Tasso, es atractiva realmente. Así que los invito a todos.
1: ¿En la posta al libro a qué hora?
0: 19:30, 19:45 seguramente, bien. En la posta del libro, sí, Yuyangó 12:40.
1: Bien.
0: Así que bueno, te repito, mañana Pedro Bordaberry, Paysandú, el diario El Telégrafo, a las 18 y 19:30 en la posta del libro.
1: ¿Vas a andar por acá, por Paysandú, Walter?
0: Sí, mañana temprano me estaré yendo, porque hoy creo que vamos a terminar de madrugada, porque va a ser muy larga la sesión de la investigadora de Cardama en la Asamblea General, y bueno, tempranito trataré de arrancar para ahí, porque tengo que estar, obviamente, quiero estar además, ¿no?
1: Bien.
0: Así que bueno, nos estaremos viendo el viernes, sí, vamos a estar de mañana por ahí con Bordaberry, así que nos estaremos viendo, Víctor Hugo.
1: Buenísimo. Te mando un abrazo.
0: El viernes en la radio, ojo, no quiero confundir. El viernes en la radio.
1: El viernes sí en la radio acá.
0: De noche. Exacto. Si me invitás, ¿no? Si no querés.
1: Sí, no, no, pero escúchame, ¿cómo no? Pero por favor. gracias, Walter. Te mando un abrazo.
0: Igualmente, Víctor Hugo. Muchas gracias por llamar.
1: Que pase muy bien. Un
0: abrazo fuerte. Chau, chau.
1: Gracias. Así que el viernes lo vamos a tener a Pedro Bordaberry, mañana con una actividad allí. Aquí en nuestra ciudad que va a estar, como lo estaba diciendo Walter Berry, y el viernes lo vamos a tener acá, al senador Pedro Bordaberry, vamos a estar hablando aquí en los estudios de Radio Felicidad. Y vamos con Sandro, las primas. A ver, Sandro, buen día, Sandro, ¿anda bien usted o no?
2: Buenos días, ¿cómo estamos?
1: Pero espectacular.
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1: chau, chau. 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Bueno, hoy juega el Montevideo City Torque, ¿no?, que ha venido haciendo... por allí historia, el Montevideo

0: Santi Torque, que está nada más y nada menos que jugando en esta jornada, estará visitando el Atlético de Mineiro a partir de la hora 19 por la semifinal de ida de la Copa Sudamericana, en un partido que se jugará en el Arena de Belo Horizonte y que podrá verse en nuestro país por ESPN, por D-Sport, en los cables, así como también en las plataformas de los distintos cable operadores. El equipo uruguayo que llegó a esta instancia tras eliminar a Defensor Sporting en la fase previa, a Gremio, a Palestino, a Deportivo Riestra en la de grupos y posteriormente a Tigre y Cienciano, afronta el tramo final del año como líder del torneo clausura y peleando las tres competencias que disputa: Campeonato Uruguayo, Copa Sudamericana y la Copa AUF Uruguay. Un buen momento para este Montevideo City Torque, que está sacando la cara por el fútbol uruguayo, ¿no? Es la excepción el conjunto de Torque, que, como decíamos, va a estar jugando en el partido de hoy por semifinales, partido de ida ante el conjunto brasileño. Para hoy, Marcelo Méndez, el técnico, utilizará una línea de cinco defensores y confiará la titularidad a Franco Tornacioli, Eduardo Agüero, Gary Cajelmayer, Kevin Silva, Brian Gutiérrez y Facundo Silvera, el sanducero Franco Pisichilo, Gonzalo Montes y Pablo Siles, Esteban Obregón y Salomón Rodríguez, el equipo entonces que se maneja para la jornada del día de hoy, para enfrentar al conjunto brasileño allí en el Arena de Belo Horizonte, cuando esté jugando ante el Mineiro a partir de la hora 19, el Montevideo City Torque, que hoy somos todos de Torque para lo que va a ser este partido de esta jornada, que sacando un buen resultado después define en Montevideo. Buen día.
1: Buen día, Víctor Hugo.
0: Buen día, ¿cómo le va?
1: ¿Cómo anda?
0: Pero muy bien.
1: Feliz cumpleaños.
0: Bueno, muchas gracias.
1: Lo estuve tratando de llamar temprano, pero está...
0: No, se complicó, o sea, el teléfono
1: estaba
0: hoy.
1: Estaba negro y amarillo el teléfono de llamado. Estaba negro y amarillo.
0: No, rojo, blanco y azul estaba.
1: Muy feliz cumpleaños, Víctor Hugo.
0: Bueno, muchas gracias.
1: Saludo a Carlito también ahí.
0: Bien.
1: Él tiene el honor de ser hincha Peñarol también.
0: Ah, sí, sí. Es verdad.
1: Sí.
0: Acá los buenos somos el arquitecto y yo.
1: Sí.
0: Que somos de Nacional. Mire, el arquitecto de Nacional.
1: Sí, el arquitecto y usted.
0: Y yo. Y después estamos todos rodeados de Peñarol, de mañana, de tarde también, sí. Con Pedro de Peñarol.
1: Sí.
0: Es bravo entrar acá, ¿eh? Es bravo entrar acá a
1: no,
0: trabajar.
1: Yo llamé y digo,
0: nos tocan el tambor, nos tiran piedras. No.
1: Pero hoy estaba negro y amarillo, ¿eh? ¿No? De mañana, de llamado, ¿no? No pude entrar, llamé varias veces y no podía entrar.
0: Qué cosa.
1: Que pase muy lindo junto.
0: Bueno, muchas gracias.
1: Y estaba escuchando los políticos y bueno, que con los 200 pesos, mire, Víctor Hugo, van a alcanzar a comprar un kilo de tomate porque valía 160.
0: No le alcanza, creo que
1: no
0: medio.
1: No le alcanza.
0: Comprá medio kilo.
1: Un kilo dice que calcula que da para todo el mes para un jubilado.
0: Sí, sí.
1: Y 3 kilos de carne tendría que comprar que es un jubilado.
0: Qué bárbaro.
1: Sí, y después no sé. Y bueno,
0: está más caro que el pollo.
1: Fideo en bolsa grande, eso de 5 kilos, porque si compra fideo de kilo le sale más caro.
0: Oh, deja quieto.
1: Y bueno, vamos a ver si vienen los 200 pesos, dice.
0: Qué cosa.
1: Han venido, eso está como el asado de Totorica cuando iba a llevar a la radio y no lo llevó. ¿Cómo es? Y bueno, ojalá que Torque gane, sí. Boca perdió ayer, están bravos los brasileños.
0: Sí, sí.
1: Están bravos, se ganan todo ellos, ¿no? Van a terminar jugando la final ellos todavía. Y bueno, ojalá que le vaya bien a Torque, que se sepa defender y pueda sacar resultado acá.
0: Sí, partidazo hoy a la hora 19.
1: Partidazo, lindo. Torque juega muy rápido, muy bien al fútbol. Se lastima siempre acá, todos le quieren ganar y le hacen cualquier cosa para joderlo.
0: Claro.
1: ¿No? Pero venía lindo Torque, venía muy bien en el campeonato y todo, pero... Está primero, tiene esa voluntad de jugar... Hoy también este partido porque está primero en el campeonato uruguayo, ¿no?
0: Sí, totalmente.
1: Y bueno, ojalá que se nos dé.
0: Esperemos.
1: Sí, Víctor Hugo, que pase muy lindo.
0: Un abrazo grande, hermano. Gracias por llamar.
1: Dele, Víctor.
0: Chao, Luisito.
1: Dele.
0: 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Tenemos un llamado allí, bueno, vamos a él, buen día.
2: Hola, buen día, Víctor.
0: Hola, Pepe querido, ¿cómo te va, hermano? ¿Andás bien?
2: Bien, mi loco, feliz cumple.
0: Bueno, muchas gracias, muchas gracias.
2: Y que sean muchos más, Víctor Hugo.
0: Gracias, querido, acá estamos, festejando un añito más.
2: Bien.
0: Carlitos Miñaco ya destapó dos champán, se lo está tomando él solo, ¿eh?
2: Pero, ¿qué te repan con queso,
0: Víctor? Un chardonear se está tomando, ¿no? Tenés pico fino, carajo.
2: No. Nos quisimos comunicar con Rubito, que no podíamos ingresar.
0: Pero bueno, Rubito querido. Pero muchas gracias, la intención igualmente vale, ¿eh?
2: Sí, estamos acá escuchándote, Víctor.
0: Pero muchas gracias.
2: No podíamos ingresar, vos.
0: No, estuvo bravo hoy el tema del teléfono.
2: Bueno, sí. Víctor, bueno, que siga pasando lo mejor,
0: Víctor. Gracias, querido. Un abrazo grandote.
2: A tu familia y a tu... todas amistades.
0: Gracias, vamos, hermano.
2: Víctor Hugo, bendiciones para todos, ¿eh?
0: Bendiciones, querido.
2: Chau, Víctor, chau.
0: Gracias, todo. Gracias. Muchas gracias a toda la gente, la verdad que son unos cuantos que nos estuvieron saludando, que nos están saludando en esta jornada del día de hoy, la verdad que, sinceramente, nos llena de alegría, todos estos llamados a través del WhatsApp, ahí de la radio, como también en nuestro celular personal que tenemos y que, nos han mandado los augurios de un feliz cumpleaños. Y muchas gracias a aquellos que se han acordado de nuestro cumple en el día de hoy. Tengo este por acá que nos mandaba Muela, porque quería saludar también a un familiar allá, a ver.
3: Y a Víctor Hugo. Bueno, muy feliz cumpleaños a tu día. Espero que tengas un hermoso día. Un abrazo grande y muchas felicidades. Que pase lindo junto a tu familia. Muchas felicidades en tu día. Un abrazo. También quiero mandarle por tu medio, que es Radio Escucha, que está mi consuegro Niel Sanguinetti, que vive en Parque del Plata, te escucha tu programa, es el día de cumpleaños también.
0: Mirá.
3: Mándale un saludo.
0: Pero...
3: en el caso tuyo, muchas felicidades en tu día, Víctor Hugo. Abrazos, bendiciones, que andes bien.
0: Gracias, Muela, y también a Sanguinetti allá, que nos está escuchando, en Parque del Plata. Gracias, un abrazo grandote, gracias por escucharnos. Hay mucha gente que nos escucha por internet. Estamos saliendo por internet, ¿no, Carlitos? Porque creo que fue, ¿cuándo fue? El domingo. El domingo fue que no salía internet. No sé qué problema hubo, porque nos decía la gente, mire, que escucha. Dice, che, ¿salió el programa hoy? Le digo, ¿cómo no va a salir? Ah, porque yo escucho, dice, por internet y no estaba. Estábamos al aire, claro, por aire estábamos saliendo. Y también por internet, pero a veces hay algún problemilla, ¿no? Por internet. Bueno, ayer la gente... hablando de internet, ayer había problema en general, ¿no? No sé qué problema hubo, algunos cortes importantes que sufrió Antel, que hicieron que los uruguayos perdieran la conectividad. ¡Ah, qué problema se armó ayer! Vio que hoy la gente está conectada continuamente y para mejor no funcionaba la línea de internet, y ahí, bueno... aparecieron la catarata de comentarios por esta situación, y después Antel tuvo que salir a aclarar que, bueno, habían tenido algunos cortes importantes ellos allá En el sur y bueno, y eso afectó lo que se vivió en el resto del país, con dichos problemas de conectividad que hubo en la jornada del día de ayer. Bueno, muy bien. ¿Viste que Copay? ¿Viste Copay, no? Copay va a estar estrenando, atención, su propio radar GPS para los ómnibus urbanos. Fue desarrollado por personal de la empresa. Mirá vos. La plataforma permite consultar el servicio desde el celular y forma parte de una renovación tecnológica que incluye una nueva página web y más adelante una aplicación móvil. Allí Marcelo Pagani, integrante de la comisión directiva, explicó para quienes utilizan el transporte urbano, saber dónde viene el ómnibus puede hacer una diferencia al salir de casa, llegar al trabajo o concurrir a una consulta médica. Con ese objetivo, Copay puso en funcionamiento una plataforma de consulta mediante GPS disponible en su sitio web bajo una pregunta cotidiana: ¿dónde viene mi ómnibus? Allí se explicó que la incorporación responde a la necesidad de actualizar las herramientas tecnológicas del servicio y facilitar el acceso a la información desde los dispositivos móviles. Dijo que había que adaptar un poco el sistema tecnológico sumado a las boleteras electrónicas a un sistema más activo y en tiempo real. La herramienta fue implementada hace una semana y ya está activa y funciona correctamente. Allí Pagani destacó que la plataforma fue desarrollada por personal de la propia empresa como parte de un proceso de modernización que continuará incorporando funcionalidades. Actualmente el servicio está disponible en una plataforma web adaptable a distintos tamaños de pantalla, lo que permite consultarlo desde celulares, tabletas y computadoras. El acceso se realiza desde copay.com.uy, donde los pasajeros encuentran un mapa y distintas opciones para consultar el transporte urbano. Una de las formas de utilizar la herramienta es seleccionar directamente la línea. La interfaz incluye opciones numeradas del 101 al 110, con sus respectivos destinos, entre ellos Barrio Obrero, Aduana y C18, Municipales 2, Zona Industrial, Cementerio y C23, Nuevo Paysandú y Barrio Norte, Centro. Al ingresar a una línea, el usuario puede elegir hacia dónde quiere viajar. Por ejemplo, en la 101 se muestran por separado las opciones hacia Aduana y hacia Barrio Obrero, junto con información destinada a identificar los coches en servicio y las unidades en camino. Esta distinción permite orientar la consulta hacia el sentido que corresponde al traslado que se desea realizar. La plataforma también ofrece un buscador bajo la pregunta ¿a dónde querés ir?, con accesos a lugares de referencia en la ciudad como la terminal de ómnibus, el Hospital Escuela Litoral, COMEPA, el CENUR Litoral Norte, UTU, el Centro, la Intendencia y Plaza Artigas. Además, presenta la opción Parada Cerca de Mí, pensada para mostrar la parada más cercana y cuánto falta para cada ómnibus. También incluye funciones para guardar casa y trabajo y facilitar las consultas de los viajes habituales. Según explica la propia plataforma, la llegada estimada se calcula con la hora de paso programada del servicio y el atraso que informa el GPS de cada coche. Esta previsión puede variar de acuerdo con las condiciones del tránsito. El mapa incorpora una referencia de colores para la flecha de los ómnibus que distingue cuatro situaciones: en hora, atrasado, muy atrasado y adelantado. La propuesta busca ofrecer a los pasajeros más información para organizar sus traslados y reducir la incertidumbre durante la espera. El radar GPS forma parte de un proyecto más amplio. Pagani adelantó que Copay trabaja en la renovación de su sitio web y que prevé tener la nueva página disponible antes de finalizar este año 2026. Dijo que están en etapa de testing y estamos en un 70%, explicó sobre el avance del proyecto. En ese marco precisó que el seguimiento del servicio urbano es solo una de las funcionalidades que va a tener el nuevo sitio. La empresa también proyecta desarrollar una aplicación móvil. Se va a ir creciendo la idea y se va a ir desarrollando un aplicativo móvil. aunque no adelantó una fecha para su lanzamiento. Por lo pronto, los pasajeros ya cuentan con la plataforma web, una incorporación que acerca la información del transporte a los dispositivos que utilizan diariamente y abre el camino a nuevas herramientas para viajar por Paysandú. Así que, entrando allí a allí en Copay, que estuvo estrenando su propio radar GPS para los ómnibus urbanos, fue desarrollado por personal de la empresa, pero se viene allí una nueva página que va a tener otras funciones también importantes antes de finalizar el año. Por lo pronto, entrando allí, tenés la posibilidad de saber cuánto demora el ómnibus, si está atrasado o no atrasado, si está cerca o no, el tiempo de espera, el destino, bueno, todo se encuentra allí en esto que ya está funcionando. Nos tenemos que ir a la pausa, ¿no, Carlitos? 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
28: Su radio le da la hora. 10:12.
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14: Gracias, Carlitos. Son las 10 de la mañana, 26 minutos. 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
15: 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Muchas gracias, buena jornada.
14: 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Ya lo tenemos a Luis Samosa, director departamental del Ministerio de Ganadería, que está junto a nosotros en esta mañana, que fue designado en lo que es en este mes de octubre y ya está cumpliendo funciones. ¿Cómo te va, Luis? Bienvenido. Muchas gracias por acompañarnos en esta mañana.
16: Bueno, bienvenido y muchas gracias, y saludo a tu audiencia, que sé que es numerosa.
17: Sí, en sí la dirección, el nombre que tiene la dirección es un poquito larga, pero es Dirección de Descentralización y Coordinación de Políticas con Base Departamental.
18: Claro.
17: Ese es el cargo.
18: Ese es el cargo.
17: Indudablemente que, digo, es un trabajo de que las políticas del Ministerio se coordinen con las unidades, porque el Ministerio, creo que tengo entendido, tiene 9 unidades.
18: Claro.
17: Hay 4 o 5 que operan en la misma casa que en la cual está mi unidad, y bueno, también tenemos que coordinar con ellos para que las políticas lleguen a la ruralidad. Y luego, bueno, hay un consejo que también lo integra la Intendencia y el Instituto Nacional de Colonización y otras instituciones, que ese consejo es el que planifica después las mesas de desarrollo, que vendría a ser el quizá la actividad más importante que tiene esta dirección, ¿no?
18: Claro,
17: llegar a todos lados, llegar con los productores o productoras o mujeres rurales que hay en algunos lugares.
18: Exactamente.
17: Y bueno, esa es un poco la actividad de este directorio. Bueno, estamos en la cancha ahora.
18: ¿Cómo salió el tema de la designación? Venís a suceder a Carlos Ollanarte, ¿no? Que estaba en este lugar.
17: En este lugar. Sí, esto es un nombramiento directo del ministro.
18: Claro.
17: Los directores, los 19 directores que tiene el país, que lo están nombrando ahora, es una decisión, es la unidad 001 que pertenece al ministro directa, y es el ministro que designa, ¿no?
18: Faltaba Paysandú,
17: no sé si... No, y faltan otros, están nombrando y están firmando contratos. Todavía claro. Faltan algunos nombrar, el de Río Negro, que es un poco el vecino y en la cual tenemos zonas muy unidas, como puede ser Merino, puede ser, digo, zonas que están de un lado y otro y hay que a veces compartir actividades.
18: Cuando llegó la designación, ¿qué dijiste? Sí, vamos arriba, estoy, a la orden.
17: No, yo estoy, digo, yo ya estaba a la orden desde antes, digo, estaba la elección del ministro, digo, por más que tengo mi juventud un poco gastada, pero todavía me queda resto, tengo ganas, conozco la zona, digo, conozco a mucha gente en la vuelta, digo, así que creo que es una actividad que me gusta, porque eso es importante cuando uno asume esto de actividad, que es una responsabilidad política, ¿no? Y de militancia institucional. Así que digo, hay que hacerlo con gusto este trabajo.
18: Claro.
17: Y bueno, y en eso estoy.
18: Bien. Estábamos mirando ayer, dábamos una información sobre lo que ha ocurrido, ¿no? Con los eventos climáticos por allí, lamentablemente. Informábamos, ¿no? Un solo productor, por ejemplo, en Salto, perdió cítricos por 1.200 toneladas, y también el 40% de la producción de invernáculos en Salto se ha perdido por el tema de los fenómenos, ¿no?, que han habido últimamente en nuestro país. Y bueno, basta solamente por andar por allí comprando alguna verdura y alguna fruta y vemos el impacto que ha tenido, ¿no?
17: Sí, estos eventos, digo, indudablemente que siempre han sucedido en la historia, ¿no? Quizás hoy con el conocimiento uno tiene el dato
18: preciso,
17: más preciso,
18: claro,
17: y en función de eso uno puede ir ajustando buscando planear las soluciones, digo, y tener en cuenta eso, digo, pero seguro cuando al que le sucede es a él, y bueno, el efecto es bastante importante, y este año indudablemente que el efecto que hubo en Salto fue grave, por más que uno asume que pueden estar esas actividades aseguradas, el seguro no cubre todo,
18: claro,
17: pero es una herramienta que hay que manejarla y hay que estar atento a ese tema de los seguros. Y también van a haber otros efectos, por ejemplo, ya en Paysandú, digo, en el caso del trigo y la cebada, que están en un momento de floración, indudablemente que los pronósticos, ya hay algunos pronósticos hechos, va a haber quizás algún temita de fusario, ¿no?, que es un hongo que ataca la espiga y la calidad del grano deteriora bastante.
18: Claro,
17: eso ya,
18: claro.
17: Realmente se ha dado en otro momento el tema de fusariosis, en otras primaveras lluviosas, ese efecto se da, ¿no?
18: Se da, porque tenemos ese tema, ¿no?, o tenemos a veces poca agua o a veces mucha agua también complica.
17: Sí. Y quizás uno hablando con los productores, quizás prefieren tener un poco de exceso de agua y no seca.
18: Y no seca,
17: porque ahí las soluciones son
18: bastante
17: complicadas, ¿no? Porque a veces quizás
18: Ahora vamos a tener mucha agua, supongo.
17: Ahora sí, ahora hay que tratar en lo posible juntarla, ¿no?
18: Bueno, ese es un gran tema, ¿no?, que se ha venido hablando sobre el tema del riego, ¿no? Y de informes que por allí mucha agua que cae en nuestro país, sí, que no se logra, se pierde.
17: Eso es histórico, se ha hablado mucho del riego recién ahora, como que realmente hay una comisión que está dedicada a eso, que está Tabaré Aguerre, donde indudablemente los productores grandes indudablemente tienen, van a hacer represas y tienen más capacidad de mantener ese riego. Payandú, uno ve, por ejemplo, ahí en Ruta 26, casi la 3, hay un productor que hizo una buena lo hizo, tiene una buena una buena cuenca para juntar agua. Y, claro, y a nivel de productores chicos, bueno, ahí el Estado tiene que participar y ahí se hacen riegos prediales. Digo, pero es un trabajo que años se viene hablando y bueno, creo que llegó el momento de que, bueno, hay que de llevar a cabo esas políticas, porque digo, se habla mucho, pero a veces cuesta planificarlas y bueno, hay que hacerlas. Hoy la Dirección de Desarrollo de Paysandú, que está a cargo del ingeniero Pablo García, están trabajando en el tema de los riegos de los productores en cuanto a tajamares o pozos para tener una solución en ese aspecto, ¿no?
18: Claro, claro. Hablabas hoy del tema de cuando hablábamos de lo que se había perdido de los cultivos y demás y de los seguros. ¿La gente asegura? ¿Es de asegurar la gente del campo? ¿O por allí todavía hay gente que por diferentes motivos o porque sale muy caro o que sabe por qué razón no asegura cuando va a plantar?
17: Ese ha sido un proceso muy largo desde que yo empecé como profesional allá por el año 80, el tema seguro sobre toda la parte agrícola no se hacía. Digo, últimamente se está haciendo mucho seguro y muchas empresas que acceden a determinados créditos le exigen seguro, ¿no? Ese es un tema que está funcionando y, bueno, no son seguros onerosos porque tiene su costo.
18: Claro.
17: A diferencia de que puede ser, porque el tema clima nunca se sabe cuánto va a ser el daño, ¿no? Entonces, a veces es complicado evaluar, manejar una prima en ese aspecto distinto. Puede ser, yo que sé, un auto, por ejemplo, que capaz es más, claro, más medible el impacto. Pero en este aspecto, pero sí, uno de los temas de asegurar, de tener alguna pequeña reserva en cuanto a problemas climáticos, es tener seguro.
18: Claro, ¿no? Principalmente los chicos, a veces se complican.
17: Sí, los chicos. Los chicos sí, porque se complican. A veces, como ha pasado en Salto, que el productor que prácticamente
18: han perdido todo.
17: Entonces, distinto un productor grande, que tiene otra espalda y indudablemente,
18: claro,
17: puede acceder a solucionar el problema, ¿no?
18: Claro. Ahí está el tema que claramente es una situación cada vez que tiene que ver con un tiempo que por allí está bastante inestable. Hoy están luchando con el tema de la garrapata, ¿no?
17: Sí, el tema de la garrapata, o sea, en el caso de mi dirección, lo que hace es colaborar con los servicios ganaderos, que son servicios que los tienen, que están a cargo la profesión veterinaria, como corresponde, y bueno, el ministerio tiene técnico capacitado como
18: claro,
17: para ir solucionando y manejando ese tema. Y bueno, se está trabajando, ahora ya se va a empezar a entregar la hemovacuna. Yo creo que ese tema, como lo dijo el ministro, lo enfocó desde el punto de vista de una política de Estado, ¿no?
18: Claro.
17: Porque indudablemente el daño de lo que transmite la garrapata, que es la aspiroplasmosis, hay que aplicar productos, los productos después quedan residuos y después tenemos problemas, ¿no? Y creo que el país tiene una muy buena imagen en cuanto al tema carne, por algo los precios hoy que tienen,
18: sí,
17: la ganadería, bueno, eso hay que cuidarlo mucho, ¿no? Indudablemente que es responsabilidad en parte de los productores, porque a veces o no miran la residualidad de los productos, el tiempo que hay que esperar, y bueno, es un tema que hay que estar muy encima, ¿no? Y creo que en ese aspecto el ministerio, y en particular el ministro Frati, ha puesto un poco el tema en asunto, y bueno, anda todo el servicio ganadero, sobre todo es la unidad que se dedica,
18: sí,
17: al manejo de eso y control en algunos aspectos, y por supuesto también la profesión veterinaria, que
18: claro,
17: que tiene que estar que son los técnicos indicados para el manejo de ese tema, ¿no?
18: Sí,
17: eso es muy importante, y creo que están llevando a cabo tanto el ministerio por un lado como los profesionales veterinarios, ¿no?
18: Sí, teniendo en cuenta que es un tema que por allí ha estado en el tapete en el último tiempo, ¿no?
17: Sí, quizás los controles a veces escapan un poco, digo, no sé, creo que ha influido un poco también todo el tema de la cantidad de ganado que hay en los forestales, que a veces el control no es adecuado, o no es el mejor que puede ser en un predio, y bueno.
18: Ahí se complica un poco más.
17: Pero hoy se tomó, como quien dice, cartas en el asunto, y creo que se está manejando.

0: papá nunca lo afectó, nadie se dio cuenta, pero claro. Bueno, ahora aparece y bueno, el tema de los problemas de las enfermedades a nivel biológico y también humano, digo, siempre está apareciendo algo nuevo,
1: ¿no? Bueno, la gripe aviar también tuvimos en el último tiempo en Uruguay, ¿no?
0: Y quizás el cambio climático
1: fuera,
0: ¿no?, está jugando, y bueno, eso creo que los estudiosos se van a tener que dedicar a eso. Yo, Víctor, un poco quisiera más encaminarme a lo que respecta a mi dirección y al trabajo, ¿no?
1: Dale.
0: Es una dirección que tiene un consejo, que es el que fija el funcionamiento de las mesas de desarrollo, y también corresponde de mi parte hacer una coordinación con los servicios que ocupan el mismo edificio, y también la dirección de suelo RENAR, que está en el Instituto de Economización. Y lo otro, lo importante, y creo que son las mesas de desarrollo, donde intervienen distintas instituciones, ya sea gubernamentales o particulares, y lo más importante, que la intervención de los productores, o las asociaciones de productores, o las ligas, o la sociedad de fomento, y otras organizaciones que están en la ruralidad, ¿no? Y eso creo que es el trabajo más importante que me toca hacer, y bueno, y quiero enfocarme en eso, porque creo que es importante que de alguna forma la ruralidad participe en el quehacer del departamento, lleve sus problemas, hay que levantar sus quejas, porque nuevamente...
1: Ya te van a venir.
0: Indudablemente, eso hay que elevarlo al ministerio, a los distintos ministerios, organismos, e indudablemente también hay que tener recibo de eso, ¿no? Que a veces cosas quedan media... Hay que perseguirlo para que esas cosas se consigan, ¿no?
1: Sí, claro.
0: Esas cosas a veces quedan un poco ahí encarpetadas. Y gran parte de estas mesas también interviene la intendencia, que realmente el problema generalmente es la caminería rural. También interviene el Ministerio de Salud Pública con la RAP, por todo el tema de policlínica que hay en el interior, ¿no? Que se tiene que funcionar. Y bueno, ese es un poco en líneas generales. Interviene la UDELAR también, ¿no?
1: Bien, en la coordinación y en el trabajo.
0: Y también el MIDES, o sea, las mesas de desarrollo es una organización importante que de la ruralidad, y bueno, es importante que se convoque, que vayan a las distintas instituciones que estén, o grupos de...
1: ¿Y ahí cuándo se reúnen y demás?
0: No, eso yo lo estoy ahora, estoy tratando de tener contacto con todas las instituciones como una forma de presentarme.
1: Bien.
0: También todo con los productores y productoras, o grupos de productores que hay en varios lugares del departamento. Eso es fundamental. Y también, intentar algunas ligas o grupos de productores que por ahí se quedaron un poco, bajaron los brazos.
1: Claro.
0: Hay que tratar de fomentar eso. E indudablemente después, intentar que en algunas... pueblos del interior que no hay agrupaciones o grupos de personas que estén abocadas al tema de la ruralidad, tratar de que se forme grupo, a ver, porque indudablemente es importante que el departamento, que tiene muchos municipios, que es importante que todo el mundo intervenga y plantee sus problemas, formas de solucionarlo, y buscar que también que el gobierno nacional y o departamental esté un poco en conocimiento de la problemática, que a veces por la forma de operar un poco el país, a veces las cosas no llegan directamente a aquellas personas que son las que tienen que plantear las soluciones, ¿no?
1: Sí, totalmente. Ahí es importante todo lo que por allí se pueda recabar con estas mesas, y donde están representados absolutamente todos, en el que claramente se pueden tratar los temas que habitualmente se tratan, ¿no? Y de problemas que surgen el día tras día para poder encontrar alguna solución, ¿no? Que por sobre todas las cosas aparecen, ya sea por los motivos del trabajo que habitualmente se lleva en el campo.
0: Claro, no hay peor gestión la que no se hace, por lo tanto es importante importante no solo recibir las quejas, para hablar mal y pronto, sino plantearlas y, por supuesto, tratar que se solucionen, ¿no? Que a veces, parte de mi función va a ser que, bueno, los distintos organismos a nivel nacional o departamental den respuesta inmediata a la problemática de la ruralidad y del departamento, ¿no?
1: Eso también. ¿Ya te reuniste con la intendencia y eso?
0: No, con la intendencia estuve, porque estuve el domingo pasado en la Liga de Trabajo de Bichón.
1: ¿A usted le toca el IMBA también, todo eso, no?
0: También el IMBA.
1: Bueno, es un tema también.

0: otro tema también que
1: ya te van a llamar por el tema de los caballos sueltos, claro, los perros, los gatos, los todo, la liebre, los sí, chanchos.
2: Ya tuvimos Guichona, ahí justo estaba el intendente con... Y bueno, nos saludamos y nos presentamos y tuvimos ahí un poco
1: dialogando. Claro. Así,
2: pero no, hay buena disposición de parte del gobierno departamental de dar una mano a ese aspecto que también tiene 9 municipios, o sea, que están...
1: Sí, sí, claro. ¿Y la casa cómo la encontraste? ¿Ordenada ahí?
2: No, la casa está ordenada, le hicieron algunas obras. No dio aparentemente todo el dinero para terminar todo, pero bueno,
1: claro,
2: vamos a intentar gestionar algún rubro en algún lado, escarbar para que se termine de...
1: Hay cosas para hacer ahí.
2: Y hay que, sí, se hizo bastante, ¿no? Se acomodaron la oficina, se acomodó la parte eléctrica también, pero quedó ahí un fondo que hay que acomodar a ver si podemos solucionar ese tema, pero todo en la casa está bien, se puede funcionarlo correctamente.
1: Bien, y en la parte administrativa todo bien. Todo
2: sí,
1: bien.
2: En mi caso, digo, es una dirección que no tiene administrativa. Ajá. Y es un poco dificulta el trabajo, porque hoy por hoy estoy haciendo un trabajo administrativo que más...
1: No,
2: pero es la realidad que me tocó y bueno, me cuesta un poco más, pero se está bien haciendo. Pero yo creo que ya está manejando a nivel de recursos humanos del ministerio
1: de poder
2: nombrar un administrativo para esta dirección. Porque bien, las otras direcciones tienen administrativo.
1: Tiene administrativo, te estaría faltando acá.
2: Sí, acá estaría faltando porque si no la gestión medio se... Uno pasa más metido en los papeles que tratando
1: Y además tienen sus procedimientos, sus cosas y todo, que lleva un rato.
2: El Estado no es como... Hay que tener
1: hay
2: procedimientos. Sí, es forma de entrar, hay normas, hay que cumplir ciertas estrategias.
1: Y eso te lleva tiempo.
2: Lleva tiempo, sí.
1: Claro.
2: Digo, son formas de que se controle la actividad,
1: sí,
2: ¿no?
1: Claro, totalmente.
2: Porque, digo, si uno da los informes y declara todo, es cuestión de ver un poco y... Por lo menos mi directora, Ariane García, digo, va a estar enterada de lo que uno eventualmente hace, ¿no?
1: Bien. Luis, muchas gracias, ¿eh?
2: Bueno, gracias a ti y un saludo a tu audiencia.
1: Con Luis Somoza, que va a estar allí, bueno, ya está, en las funciones del Ministerio de Ganadería aquí en nuestra ciudad. Nosotros hacemos una pausa. Carlitos, ¿qué te parece? Y venimos ya después con la última parte del programa el día de hoy.
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1: Bien, Carlitos, son las 10 de la mañana, 55 minutos, y estamos con Juliana, allí, antojos. 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Bueno, muchas gracias a todos, la verdad que nos han inundado de llamados, de mensajes por el día de nuestro cumple. A ver, Rosita, dice por acá, a ver.
2: Buenos días, Víctor Hugo, muy buenos días. Bueno, feliz cumpleaños acá, los tangueros mayores de Paysandú te saludan por el día de cumpleaños. Nosotros hoy nos festejamos con la clase. Bueno, un abrazo gigante para ti y que sean muchos más los cumpleaños de hoy, la gente que cumple. Un abrazo, Rosita, por todos los tangueros mayores y jóvenes de Paysandú. Abrazos, abrazos, chau, chau. Que los cumpla feliz, que los cumpla feliz. Bueno, estoy un poco fónica, pero no importa. Dale, te mando saludos.
1: Gracias, Rosita querida, Rosita Raba, allí. Y ya nos pasaba de la Escuela y Embajada del Tango, que invita para el día de hoy, como todos los miércoles, de 19 a 20 y 30 horas en el Club Centenario, para ensayar tangos y milongas, y mucho más. Costo de cada clase 50 pesos. ¿No aprendió a bailar usted, Carlitos, todavía? Tiene que aprender a bailar el tango. Después, capaz, tu futuro está ahí, Carlitos. Y sí, fíjate vos que los gurises arrancaron algunos y hoy están allá en bailando en Europa, están bailando en otros países, en Japón, ¿sabes qué? Después la juntá a pala, Después ni siquiera la contás, la pesás. Viste, cuando tenés mucha plata, la pesás. Yo no sé lo que es eso, pero bueno, está. La música y la buena onda y pasión por el 2x4 en la Escuela y Embajada del Tango hoy, que te invita a 19, 20 y 30 horas, 50 pesos sale nada más el costo de cada clase y aprende a bailar tango. ¿Qué te parece? Milonga y valsecitos. Así que en el Club Centenario Uruguayo es el lugar. Bueno, muy bien. Tenemos allí, ya estamos por irnos, ¿no? Parece mentira, pero increíble. Ah, se viene el Pancho, claro, yo me voy. Se viene el Pancho dentro de algún ratito. 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Nos vamos porque ya se viene Calle de mi Ciudad con Francisco Pancho de Bali. Mañana a las 7 volvemos, chau, que pasen muy bien y muchas gracias a todos.
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4: Su radio le da la hora. 11 horas en punto.
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18: Muchas gracias, Carlos. Buenos días para ti. Buenos días también para Víctor Hugo en los controles. Audiencia, muy, pero muy buenos días. Vamos con la gente que hace posible este espacio nuestro en el aire, acá por Radio Felicidad. 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
18: Ya está habilitado el 099-934-676. Repito, 099-934-676 para comunicarse con nosotros y decirnos en un mensaje que escuchan Calles de mi Ciudad por Radio Felicidad. Pero le agregan el nombre de pila, la terminación de la cédula de identidad y la calle donde están viviendo. Con el nombre de pila y el número final de la cédula van a quedar anotados para participar del sorteo que estaremos efectuando al culminar esta temporada. Por otra parte, la calle donde ustedes nos indican que están viviendo será tenida en cuenta para los programas que se desarrollan en el curso de esta segunda temporada. Solamente el nombre de la calle, no es necesario que me anoten el domicilio diciendo el número de la casa, no es necesario. Vivo en calle tal, con eso alcanza y sobra. Y hablando de gente que se ha comunicado, Walter de Pueblo La Tentación nos dice: buenos días, envío mi saludo como oyente asiduo de esa audición tan importante para los vecinos de Paysandú. Viví durante la mayor parte de mi vida en la ciudad, ahora ya no. Hay algo que no comprendo. Siendo Paysandú un importante generador de buenos poetas y escritores, estos no son tenidos en cuenta en el nomenclátor de sus calles. Muchas gracias a esta gente, a Walter, por este mensaje. Estela me dice: buen día, cada programa mejor que el anterior. Muy interesante lo que contó y explicó sobre el doctor Baltasar Brum. Gracias, Estela. Marisol, ¿cómo se llamaba nuestro país entonces entre 1830 y 1918 cuando se le puso el nombre actual? le cuento, Marisol. El nombre que tenía hasta ese momento era Estado Oriental del Uruguay. También nos decían Estado Uruguayo o Estado del Uruguay. Quedó aclarado el tema. Martín, así que como 90 años tuvimos la misma constitución. Sí, Martín, desde el 18 de julio de 1830 hasta 1919 que se empezó a aplicar con el gobierno de Baltasar Brum, pero había sido aprobado en 1918 mediante plebiscito. Benito me dice que los tiró a los patrones de esa época. No querían que la peonada ganara mejor. Bueno, sí, Benito, es así. Se opusieron al salario rural mínimo establecido por el gobierno de Baltasar Brum. Leticia me contaba en mi familia que, así como usted dijo, en Calle Charrúas había puentecitos para cruzar de una vereda a la otra. Yo mencioné en la audición pasada, y es el que me acuerdo, ahí en Calle Gran Bretaña. Si hay oyentes que se acuerdan de otras ubicaciones de puentes a lo largo de Calle Charrúa, estaría lindo que lo comunicara al 099-934-676. Después tenemos mensaje de María Luisa. Dice: me dejó esperando que me dijera qué fatal destino tuvo el doctor Brum tras el golpe de Estado de Terra. Bueno, es correcto lo que usted dice, María Luisa. Estoy en falta con usted. No sé qué me pasó, agarré para otro lado, no terminé de hablar sobre ese triste final. Lo vamos a compensar contando algo en el día de hoy. Víctor me dice: en la recorrida de la calle del doctor Baltasar Brum, se quedó parado en el local de la Liga Departamental de Fútbol. ¿Y lo que vivimos al norte no existimos? Bueno, hoy cumplo con ustedes también.
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18: Bueno, y vamos a cumplir con Luisa. Entonces recurrimos a lo que contaba el telégrafo en el año 1933, en los primeros días del mes de abril. Dice, el primero de abril de 1933 dimos la noticia mediante la reproducción de un despacho telegráfico fechado el día anterior en Montevideo. El doctor Baltasar Brum se suicidó hoy a las 15 horas. Durante toda la mañana se había resistido en su domicilio a entregarse, hiriendo de un tiro a uno de los funcionarios policiales que fueron a detenerlo. Dícese que Brum les advertía que haría fuego en forma decisiva si insistían en aproximarse para aprehenderlo. Luego quedó en la puerta de su casa, revólver en mano, manifestando que solo después de muerto lo sacarían de ese lugar. La policía, en el deseo de no hacerle daño al ex primer mandatario uruguayo, se retiró a unos 50 metros aproximadamente. Los diputados Pedragosa Sierra y Fusco visitaron entonces a Giuliani para conseguir que fueran retiradas las fuerzas armadas que rodeaban la casa del doctor Brum y que se permitiera entrar a sus amigos para tratar de convencerlo de que se alojara en la legación española, si se permitía esta solución a la incidencia. Giuliani solicitó del Ministerio del Interior la autorización correspondiente, concediéndose permiso para que se entrevistaran con Brum los amigos que lo deseaban. Estos trataron de que el doctor Brum abandonara su domicilio y se alojara en la legación de España, a lo que Brum se negó en un principio. Sin embargo, entrevistado después con idéntico propósito por los doctores Hughes y Delgado, agregándose que se le permitiría también ausentarse a Buenos Aires, bueno, ahí parecía que Brum aceptaba la sugerencia. Pero apenas había salido el doctor Hughes en busca del ministro de España, Brum lo siguió hasta la calle. Se aproximó entonces hasta el cordón de la vereda y, abocándose a la sien una pistola, se disparó, falleciendo de inmediato. Esto ocurría en el año 1933 y es el trágico fin, como decíamos, del doctor Baltasar Brum.
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18: Bueno, ahora cumplimos con Víctor, el oyente que nos reclamó porque terminamos la audición pasada cuando recorríamos Baltasar Brum en el local de la Liga Departamental de Fútbol. Entonces, continuando desde el local de la Liga hacia el norte, cruzamos Leandro Gómez, llegamos a 18 de julio, cruzamos también el 18 de julio y sobre mano derecha, digamos, quienes vamos hacia el norte, nos encontramos con una institución que fue fundada en el año 1943. Es la Unión de Canillitas. No sé si ustedes se acuerdan que hace unas audiciones atrás yo les comentaba que en tiempos de don Enrique Chaplin, este hizo una visita a la Unión de Canillitas porque ahí funcionaba un local escolar para canillitas, niños y para hijos de los canillitas en un horario muy especial. Bueno, efectivamente, eso funcionó durante mucho tiempo y la primera, y si no fue la primera, recuerdo que estuvo en la dirección de esa escuela Olga Leites de Caracio. Por esos tiempos había muchos canillitas en Paysandú, y yo me acuerdo de dos que eran muy, muy clásicos, Semilla Ceró, que en aquellos tiempos entre la venta de diarios locales, que había dos, el matutino y el vespertino, más los que venían de Montevideo, pero vendía cientos de ejemplares por día. Y había otro muy, muy particular, que voceaba los diarios que venían de Montevideo, iba anunciando noticias trágicas, ¿no? Verdaderas tragedias, pero la gente lo compraba para ver, y era mentira. Esa noticia no estaba dentro del diario. Bueno, son cosas que pasaban en otros tiempos. Y ahí, continuando la marcha hacia el norte, casi no pegado, pero ahí hay una dependencia de INAU, donde en otros tiempos estaban las oficinas principales, con la conducción se atendía también chiquilines, y en estos momentos la asistencia es para adolescentes. En la continuación de nuestra recorrida, al llegar a Calle Florida, en la esquina sur-oeste, hay un edificio de apartamentos de varias plantas, y es del BPS, es para pasivos, para jubilados, en fin. En la continuación llegamos finalmente a esta avenida Salto, donde ahí sí es el final de nuestra recorrida de la calle Doctor Baltasar Brum.
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18: Así me gusta, siguen llegando comunicaciones de ustedes al 099-934-676. Repito, 099-934-676 para indicarnos que escuchan este programa Calles de mi Ciudad por Radio Felicidad. Le agregan el nombre de pila, la terminación de la cédula de identidad y la calle donde están viviendo. Con los dos primeros datos van a quedar anotados en un registro para participar del sorteo que, entre todos los así anotados, efectuaremos al terminar esta segunda temporada de Calles de mi Ciudad. Y la calle donde ustedes nos indican que es donde viven va a ser tenida en cuenta para que de ella hablemos en el curso de esta temporada. 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
18: Bueno, y seguimos nuestra recorrida por las calles de Paysandú. Hoy vamos a ocuparnos de la calle que en otros tiempos se llamaba 4, pero que en 1972 cambió de nombre, y es el nombre actual, Solano García. Aunque parece mentira, después de 54 años del cambio de nombres, hay gente que le sigue diciendo 4. Vamos a hablar entonces de la calle Solano García en el día de hoy.
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18: Vamos a explicar primeramente quién fue. El padre Solano García era chileno, oriundo de Concepción, y nació en esa localidad de Chile en el año 1784. La verdad que de su niñez y de su juventud no pude encontrar muchos datos, pero ya sacerdote, allá por 1830, acompañó como capellán a los hermanos Carrera, participando en la toma de Talcahuano y de Talca, pero ante el contraste militar de Rancagua, pasó al país vecino, a las Provincias Unidas, por Mendoza, junto a varios chilenos más. No hay mucha información cómo fue que llegó hasta la provincia de Entre Ríos, pero se informa que por 1816, al haber tomado conocimiento de la causa artiguista, se puso a las órdenes de Artigas, siendo admitido en su campamento, llegando incluso a ser en algunas oportunidades secretario de nuestro prócer. La situación vivida al emigrar de su tierra natal lo llevó a ingeniárselas para subsistir, valiéndose de su habilidad en cuanto al manejo de sus manos. Fabricaba juegos de naipes. ¿Cómo lo hacía? Bueno, cortaba finitas planchas de madera, pintaba cada uno de los números con sus figuras correspondientes de cada baraja, y así armaba los mazos, que eran muy bienvenidos, ya que los originales, los que venían desde España, eran de muy alto costo. En 1817, Solano García instaló una incipiente fábrica en la entonces Arroyo de la China, hoy es Concepción del Uruguay, precisamente para fabricar los naipes. Pero en esa localidad abrió una escuela lancasteriana, así llamada por el régimen educativo. No sé mucho cómo es el régimen este, pero creo que en forma especial se enseñaba al más capacitado, y ese alumno era el que enseñaba a los otros compañeros, y así se iba transmitiendo de un alumno a otro. La duración de esta actividad no duró mucho tiempo, ya que García fue llamado a otros menesteres allá por el año 1818. Pese a ello, puede decirse que hay que reconocerle a García que fue el primero en instalar un colegio de este tipo en el Río de la Plata. Por julio de 1818, García y otros trasandinos dispersos en nuestro territorio se reunieron en Montevideo debido a que se encontraba uno de aquellos hermanos Carrera que él había colaborado con ellos en Chile. Este general chileno, como dijimos, tuvo un tiempo acá en nuestro país. 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
18: Seguimos hablando algo más de nuestro personaje. Después que se encontró en Montevideo en esa reunión con chilenos, viajó al campamento de Artigas para solicitarle a Artigas asilo para Carreras, pero al parecer el jefe oriental se negó, por lo que Solano García regresó a Montevideo. Desde ahí viajó a Europa. Regresando tiempo después, se comenta que había ido a pedir la dispensa para dejar de ser sacerdote, pero no fue así. En 1821, al retirarse en forma definitiva el sacerdote Silverio Antonio Martínez, Solano García vino a sucederle acá en Paysandú. La aparición del cura chileno marcó el inicio de una nueva era en la historia edilicia industrial y social de este pequeño poblado que por entonces era Paysandú. Como primera medida, Solano García bregó por un nuevo templo para Paysandú para sustituir el antiguo rancho ubicado en lo que hoy es la Oficina Municipal de Turismo frente a la Plaza Constitución por 18 de julio. En 1831, estando otra vez en Montevideo, Solano García, usando sus propios recursos, contrató operarios y compró material para restaurar la vieja iglesia sanducera. Recaudó fondos hasta el fin y con lo recaudado compró 10 leguas en Paysandú que formaron lo que se conocía en aquella época como la Estancia de la Virgen, y su usufructo perteneció a la parroquia hasta el año 1868, en que se vendió fraccionada para poder terminar de levantar la nueva iglesia, lo que hoy es la Basílica. En 1827 volvió a Montevideo como constituyente por Paysandú para redactar lo que luego sería la primera constitución, aprobada, como se sabe, el 18 de julio de 1830. Explotó una cantera de piedra caliza en la zona de San Francisco y, según se dice, era de muy buena calidad. Con indios jornaleros en la zona del Sacra, erigió un saladero subterráneo rodeado de altos tapiales y probablemente por esto, por esas tapias, por mucho tiempo en Paysandú había una calle en esa zona que se llamaba precisamente calle Tapias. Otra actividad que desarrolló fue la de gusanos de seda. Introdujo la cría de caracoles de Cuba, que eran acondicionados acá y se llevaban a Buenos Aires. Era un plato muy apetecido por aquellos tiempos. Ahora cuando uno ve la quinta y los jardines llenos de caracoles, dice, ¿para qué habrá traído tantos caracoles desde Cuba, no? Bueno, pero entre otras cosas, además, trajo máquinas especiales, caloríficas, adecuadas para la cría de pollos en Paysandú. Como pueden apreciar ustedes, un hombre que se dedicó a múltiples actividades en nuestro medio y que fueron muy bienvenidas, por cierto. 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Bueno, y terminamos de comentar sobre el personaje del día de hoy que lo recuerda Paysandú con la calle que lleva su nombre, repito, Solano García. ya en la vida institucional de nuestro país, se incorporó al Senado de la República en abril de 1834. Propuso regularizar los servicios de todos quienes habían luchado por la independencia de esta nación. Si bien esto no fue resuelto, no tuvo andamiento, sí logró que se aprobara la ley de la viudez. Tuvo estrecha amistad con el general Fructuoso Rivera, quien al regresar de las misiones jesuíticas de 1828 le trajo y le regaló una campana fundida en las misiones jesuíticas. Esta se encuentra a la vista del público ahí en el frente, donde está la rampa para acceso al atrio de nuestra basílica. Solano García fue reelecto senador en 1839. Finalmente, este chileno, segundo párroco de Paysandú, constituyente y legislador, falleció el 21 de abril de 1845 en Montevideo.
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18: 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Bueno, vamos a la recorrida entonces de la calle Solano García. Observando un plano de acá de Paysandú, el mismo nos muestra que Solano García se inicia en el tramo de Avenida Parque, conocido desde 1972 con el nombre de Naciones Unidas. A poco de andar, un cañadón altera el tránsito normal, pero sorteada esta situación, seguimos la marcha hacia el norte y al llegar a Colón la presencia del cementerio de alguna manera altera la marcha. Al llegar a Avenida República Argentina llama la atención en el cantero central, hay gente que pasa y no lo ve, pero me gustaría que preste atención a lo que le digo. En el cantero central hay una representación de un aljibe chiquito, de muy pocas dimensiones. He preguntado ¿qué significa? ¿Quién lo puso en distintas oficinas de la Intendencia Departamental? Por allá alguien me dijo, una vez un director dice que se le ocurrió poner eso, no sé por qué, pero está ahí. No significa nada, pero lo pueden observar. Y después de cruzar Avenida República Argentina, también la vía férrea, se sigue la marcha hacia el norte hasta llegar a Yapeyú, punto final de nuestra recorrida.
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0: 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Hasta la semana próxima.
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0: Comenzamos a compartir la información aquí en la radio con 21 grados de temperatura que tenemos en estos momentos en nuestra ciudad. La dirigente del Partido Nacional, Valeria Ripoll, lanza este jueves su propia agrupación dentro del Partido Nacional, denominada Somos. Dijo que apunta a tener un perfil wilsonista y estar cerca de la ciudadanía.
1: Bueno, yo creo que, primero que nada, que la agrupación nazca dentro de Centro tiene mucho que ver con el perfil donde yo me sentí más cómoda, con mi forma de militancia, y con mi propio perfil personal dentro del Partido Nacional. Creo que es un ala, además, que el partido necesita desarrollar, que sería la parte como más wilsonista, pero también con un perfil muy marcado en lo que fue la figura de Jorge Larrañaga, porque la mayoría de los compañeros conocidos dentro del sector militaron muchísimos años con Jorge, entonces el sector también tiene una impronta muy fuerte vinculada a él. Creo que como se dio el proceso de mi llegada al Partido Nacional y todo lo que pasó a la candidatura y demás, fue como muy difícil en ese tiempo proyectar algo propio con ese perfil en aquel momento. Entonces creo que después de la elección, de pasado ese tiempo, a mí me parece que está bueno dentro del partido. Primero que nada, arriesgarse en política está bueno, ¿no? Arriesgarse, digo, ajá, desde el sentido de crear algo distinto, de buscarle un perfil que pueda ayudar al propio Partido Nacional a crecer también. Bien cercano a la gente, ¿no? O sea, ha sido mi perfil de militancia toda la vida, el de estar en territorio, el de recorrer barrios, el de estar siempre en los temas sociales, en la discapacidad, y creo que eso es lo que ha hecho que la gente empezara como a sentir que se necesitaba un sector de esas características, una agrupación con esas características. Y bueno, nada, empezamos así como a hablar con muchos compañeros, a ver cuándo era el momento, ¿no? ¿Cuál era el mejor momento? Año de mundial, entonces también en el principio año dijimos, bueno, vamos a esperar a la segunda parte del año como para alargar, que pase el invierno, ¿no? O sea, claro. Porque como todo, viste que sabemos que hay momentos que son más propicios para ciertas actividades. Y bueno, cuando lo largamos públicamente, a mí me sorprendió mucho porque me está pasando que mucha gente te escribe, te dice, yo me quiero sumar, me gusta la idea. Le hemos puesto además la impronta social, que ya creo que viene de fábricas conmigo, digo. Todo lo que hemos trabajado en seguridad, a partir de haber visto el modelo del Salvador y plantear cosas que nos parece que estarían buenas para Uruguay. Tenemos mucha gente vinculada a lo municipal, ¿no? A lo departamental y a lo municipal.
2: Uno se puede imaginar que, teniendo en cuenta tus antecedentes en ADEOM,
1: ¿sí?,
2: podía ser una carrera política orientada hacia la intendencia de Montevideo, ¿no? Pero vas por otro camino.
1: En este momento, no, porque entiendo que hay un proyecto ya en el Partido Nacional que es el de Martín, que viene ya desde la elección pasada, que Martín es el presidente de la departamental, además, claro. Y entiendo que además el partido ya hacía mucho tiempo que buscaba esto de la continuidad, viste, de decir, no solo una elección departamental y que después tengamos que desarrollar a otra persona que arranque de cero. Entonces me parece que es interesante lo que está haciendo Martín, me parece que es bueno para el partido, para la propia coalición. Nosotros lo vamos a apoyar, tenemos un montón de propuestas, mucho funcionario municipal forma parte de este proyecto, entonces hay como una cercanía con la gestión departamental y con la experiencia en gestión departamental de lo que funciona y lo que no funciona. Entonces, creo que desde ahí vamos a enriquecer mucho y me parece que es el momento de Martín. Después, más adelante, veremos, más allá, claro, de que
2: no se descarta
1: ayer futuro, crecí, claro, un año, tenemos mucho tiempo por delante.
3: ¿Y qué es tener un perfil wilsonista? ¿Qué es el
1: y un perfil
3: hoy? ¿En qué se...?
1: Bueno, yo creo que es muy...
3: podría llegar a reflejar.
1: Es medio difícil hoy capaz que plantear el decir en un concepto que es el wilsonismo. Creo que es esto de que el discurso de Wilson para mí sigue siendo hasta muy vigente el día de hoy, que él plantea que uno es blanco de día y de noche, que es blanco en su trabajo, en el sindicato. Tiene que ver con ese perfil que vos tenés, sobre todo en lo que vos haces todos los días, pero sobre todo en los ámbitos de militancia social, que es algo que el partido hace mucho tiempo que lo ha dejado como en un segundo plano. Hay por parte del Frente Amplio, es evidente, vos ves la presencia de sus militantes en todo lo que tiene que ver con las áreas de militancia social, con los sindicatos, y es un lugar que obviamente, a ver, el Frente Amplio tiene 50 años, el Partido Nacional tiene 190. Obviamente, antes de la existencia del Frente Amplio, los militantes de nuestro partido conformaban todas esas instituciones.
3: Se ha ido perdiendo,
1: y eso se ha ido perdiendo,
3: social,
1: ¿no? Ese contacto con esa cercanía con las necesidades de la gente. Yo siempre digo que uno ve en el Parlamento y ve en los temas que discuten los gobiernos y plantean los gobiernos, yo creo que tienen una lejanía tremenda con lo que son los problemas o es el problema en la vida de la gente, en la vida de las familias. Pasa por otro lugar muchas veces de lo que es la agenda política o la agenda de gobierno. Yo siempre pongo hoy por hoy, por los temas sí. de actualidad, que hoy vos ves un sistema político que viene hace meses hablando de Cardama y vos le preguntás a un uruguayo común y corriente, ¿qué es Cardama? ¿Qué son las patrulleras? Y la mayoría seguramente no tenga mucha idea de lo que estás hablando ni de la trascendencia. ¿Por qué? O porque se quedó sin laburo, porque no le alcanza la plata, porque tiene un familiar con discapacidad y su mamá tuvo que dejar de trabajar para cuidarlo. Porque tienen un millón de problemas distintos. Bueno, porque la inseguridad está en un momento muy complejo. Hay mucho miedo en la gente cuando vos hablás en la cotidiana. Está lleno de gente en situación. O sea, hay tanta problemática cercana a la gente que no se habla en la agenda política, que yo creo que ese perfil de cercanía que el Partido Nacional siempre lo tuvo con mucho peso, era una de esas dos grandes alas del partido, hoy por hoy está muy disminuida, muy disminuida. Entonces, yo creo que de centro de por sí ya tiene ese perfil y nosotros tenemos muy marcado ese perfil de cercanía y de militancia social, ¿no?
2: Valeria, cuando hablas de Bukele, ¿qué parte de su propuesta en seguridad te parece adaptable a Uruguay? Porque la polémica está sobre la mesa, ha sido tema de debate,
1: sí.
2: indudablemente.
1: A ver, yo creo que objetivamente nadie puede plantear hagamos lo que hace El Salvador tal cual lo hace El Salvador. Ajá. Primero porque no lo necesitamos. Uruguay, a ver, toda la parte que tiene que ver con estado de excepción, con cárcel de máxima seguridad, con pandilleros, no tenemos esa situación. Por suerte no la tenemos, no la necesitamos. Yo en lo que me enfoqué a trabajar, y es donde estamos armando la propuesta, y cuando vaya en noviembre, que me invitaron a la conferencia y pedí particularmente para desarrollar este tema en alguno de los días que voy, es la parte vinculada a los presos comunes. Los presos comunes son juzgados de la misma forma que acá, con un código muy parecido al de acá, porque vieron que allá el sistema judicial está dividido y hay quienes son juzgados por el estado de excepción y porque son pandilleros, que son tomados como terroristas, pero después está el sistema jurídico común, digamos, que por el que se sanciona a los presos comunes. Allá los presos comunes tienen un sistema que es el cero ocio, que son cárceles granja, donde primero que nada cultivan sus propios alimentos, ¿ah?, plantan, crían animales, eso disminuye exponencialmente el gasto que el Estado tiene, por ejemplo, en alimentación, pero además tienen trabajo y estudio. Ellos trabajan, el trabajo les da dos beneficios, que es la reducción de pena, y además cobran, y eso va como a una cuenta individual de cada condenado, digamos, de cada preso,
4: en nuestro país
1: que cuando salen se llevan ese dinero. No, sí. No existe. Lo que existe son planes piloto,
4: claro, pero, exacto,
1: excepcionales.
4: Pero que simultáneamente a lo largo de los gobiernos se han desestimulado. Recuerdo a Parodi peleando las cárceles cuando se creó el polo en Punta de Rieles, donde la idea fue esa y se desestimuló en los siguientes gobiernos. Todo eso de que puedan estudiar, trabajar, no hay los suficientes cupos en la UDELAR, siempre se está peleando porque los que quieren estudiar no lo pueden hacer porque no tienen
1: los suficientes cupos. No es ese sistema el que tienen ellos. Ellos tienen dentro de las cárceles, a ver, hoy por hoy en las cárceles en Uruguay se gasta muchísimo dinero. La diferencia es que gastamos mucho y en realidad tenemos pésimos resultados. Por eso yo cuando planteé en el tema, no, porque en El Salvador violan los derechos humanos, en El Salvador se creó, ¿y nuestras cárceles? ¿Cuáles son los informes de nuestras cárceles y de cómo están nuestros privados de libertad? Nosotros no violamos los derechos humanos con el hacinamiento, con las condiciones carcelarias. Entonces, antes de ponernos a criticar, ¿no?, otros países que tienen sus decisiones por su situación particular, veamos cómo están nuestros privados de libertad, qué resultados tenemos, a cuántos realmente después reinsertamos a la sociedad. Si hoy por hoy no tenemos una universidad del delito, yo planteaba, dentro de esto vos decías, ¿qué pasa en Uruguay?
4: ¿Por qué no se potencia lo que ya tenemos?
1: ¿Por qué pasa en Uruguay? Todo es aislado. Y todos vienen como con un pedacito de lo que funciona en El Salvador. Entonces, si yo solamente hago que estudie el que quiera estudiar, porque allá no es opcional, es obligatorio. Allá estudian y trabajan, no es opcional. Por eso digo que es algo distinto a lo que tenemos nosotros hoy. No es nuestros planes piloto que el que quiere estudia, que el que quiere puede trabajar, que el que... No, acá se trabaja y se estudia. El trabajo es en beneficio...
4: O sea, que ni siquiera el que quiere puede acá.
1: El trabajo es en beneficio no solo de la persona, sino es en el beneficio de la sociedad. ¿Por qué? Porque la experiencia laboral después le va a hacer poder conseguir trabajo. Sumado a la formación específica. Tienen talleres... Dentro de la cárcel instalaron talleres de herrería, de pintura, de... O sea, salen con oficios.
4: Acá también.
1: Entonces, por lo tanto, vos tenés claro que no es lo mismo.
4: Pero
1: no
4: quiero
1: es lo
4: decir
1: mismo.
4: Que
1: vos
4: acá
1: me estás hablando de una excepción
4: quiero
1: que
4: decir
1: capaz
4: que
1: a
4: acá
1: uno le sirve.
4: Que deberíamos, que debería haber voluntad aquí, no ideas que ya existen, sino voluntad
1: no
4: política que de que
1: existen.
4: Mejore.
1: No. Estás
4: porque
1: equivocada.
4: Ya está todo presente,
1: no está presente en
4: los
1: primero,
4: planes.
1: No está el presupuesto enfocado ahí.
4: Exacto, no hay
1: segundo,
4: presupuesto, lo tienen que votar los
1: segundo,
4: políticos, el presupuesto y no lo votan.
1: Lo que vos planteás es excepción y es decisión del privado de libertad. Tercero, que no terminé, vos me estás planteando que acá ya existe cuando no existe, hay otra cosa que es fundamental para que funcione. Allá hay inhibidores de señal y comunicación prohibida con el afuera. No es como acá, que los presos adentro de la cárcel organizan el delito, mandan a matar gente, mandan a sacar gente de su casa, cobran la droga 4 veces más cara y extorsionan a las familias afuera. Eso en El Salvador no pasa. No hay comunicación con el afuera. No es la universidad del delito.
4: ¿Y acá
1: además,
4: por qué pasa?
1: Hay controles
4: ¿y acá por
1: exhaustivos,
4: qué pasa?
1: Hay controles exhaustivos de quienes controlan para que no ingrese droga, para que no ingrese nada que no pueda haber dentro de la cárcel.
4: ¿Y en Uruguay por qué
1: entonces,
4: pasa eso?
1: Entonces, ¿qué digo yo? ¿Qué es lo que planteo? Si no hay una decisión política del todo, o sea, del todo, no es, ay sí, vamos a dejar que 5 trabajen, vamos a hacer un plan piloto en esta cárcel que es la más linda, digamos, para que estudien. Vamos a, no, si acá hay una voluntad política, que creo que es lo que hay que plantear, hay una voluntad política de cambio,
4: que no la hubo,
1: hay una voluntad política de cambio, hay una voluntad política de realmente con seriedad analizar un modelo que funciona, pero que implica ir por este y este camino, bien, el que no esté de acuerdo que lo diga. ¿Entendés? Y que diga por qué no está de acuerdo. Porque hay una encuesta que hoy es titular de los diarios que dice que la gente, al líder que mejor valora en el Uruguay es a Bukele. ¿Por qué? Porque resolvió el problema más importante que hoy tienen los uruguayos, que es la inseguridad.
4: Y porque lo que piden es que se resuelvan
1: entonces,
4: los problemas.
1: Entonces, la gente quiere que se resuelvan los problemas.
4: Sí.
1: Bueno, y los políticos estamos para plantear cosas que resuelvan
4: pero hasta
1: los
4: ahora
1: problemas.
4: Ahora ninguno levanta la mano, porque en todos los programas políticos se presentaron. Y ¿cómo no?
1: ¿Sabes cuál es la diferencia?
4: Candidata a la vicepresidencia.
1: Yo nunca tuve un rol de gobierno, jamás pude tomar una decisión.
4: ¿Y por qué no sucedió eso ahora que cuando después de ser vicecandidata no ocupaste ningún rol?
1: Yo no fui parte del gobierno.
4: ¿Y por qué
1: primera
4: no
1: cosa, no fui parte del gobierno pasado.
4: ¿Y ahora tampoco?
1: Yo llegué al Partido Nacional un año antes de las elecciones, un poquito más de un año antes de las elecciones nacionales. Yo no puedo explicar lo que no se hizo porque no fui parte del gobierno. Sí puedo decir lo que estuve de acuerdo y lo que no estuve de acuerdo, como lo hice de forma sistemática, porque no es secreto para nadie lo que yo opiné de cada una de las decisiones, cuando estuve de acuerdo y cuando no estuve de acuerdo.
3: ¿Y algunas cosas de la ley de urgente consideración no iban en ese
1: algunas
3: camino?
1: Cosas, bueno, que hemos retrocedido en la mayoría, ¿no? La mayoría de las cosas hoy
3: se plantea que creo que ya lo has respondido, que tú estuviste en contra en su momento de muchas de esas medidas.
1: Yo lo que planteé fue, y que me parece que es bien importante entender los roles. Cuando vos sos dirigente sindical, no hablas por vos, por tu... A mí, a nadie le importaba escuchar la opinión de Valeria Ripoll. Valeria Ripoll era la secretaria general de ADEON y hablaba por las decisiones de ADEON. O sea, si vos me convocabas una entrevista, era para saber lo que había resuelto ADEON, no lo que pensaba Valeria Ripoll. De hecho, ADEON muchas veces era hasta más extremo que las decisiones que terminaba tomando la propia PIT-CNT. No, yo que se pasó con el plebiscito de la seguridad. Bueno, con la LUC, ADEOM había resuelto ir contra toda la LUC, que no fue lo que después terminó haciendo el PIT-CNT. O sea, ADEOM tuvo sus posiciones. Después están mis posiciones personales, que creo que en aquel momento nadie me las preguntó a ver si iban en línea de lo que había resuelto ADEOM. Pero sí creo que medidas aisladas van sucediendo gobierno tras gobierno, y yo creo que tienen la mejor intención de resolver los problemas, pero medidas aisladas, y que además asume otro, porque increíblemente en Uruguay no hemos logrado acordar una política de Estado en seguridad, porque creo que todos la utilizan como botín electoral para cuestionar al otro, entonces nunca logramos una política de Estado, que sí la logramos en educación, que sí la logramos en otros temas, en salud o en cosas que también son trascendentes para la vida de las personas, pero hoy el principal problema que tiene la gente es la seguridad, e increíblemente no logramos. Bueno, nosotros vamos a poner arriba de la mesa esta mirada. Fuimos a un lugar en el que evidentemente no se puede copiar y pegar todo el modelo. Pero entendemos que esto, si hay voluntad política, hoy no tiene explicación por qué hay comunicación dentro de la cárcel. Nadie puede explicar por qué seguimos dejando que los privados de libertad, de hecho tienen hasta más libertad de operar desde la cárcel que fuera de la cárcel.
3: No se avasallan los derechos, ¿no? Ya no hablando de las cárceles, que es una realidad que los derechos humanos aquí en las cárceles uruguayas están comprometidos, pero a nivel de la ciudadanía en general en El Salvador... Y de tu experiencia y lo que has visto, ¿no hay un avasallamiento de algunas libertades?
1: Mira, yo tuve la posibilidad de recorrer, no zonas lindas y turísticas, digamos, ¿no? O sea, fuimos a lugares donde vive el trabajador, lugares muy humildes, donde no hay calles, donde, o sea, vos ves necesidades que obviamente hoy todavía están pendientes porque resolvieron la seguridad, pero tienen obviamente un montón de cosas en las que están trabajando. Tienen un nivel de pobreza alto, de hecho, o sea, tienen varios temas en los que trabajar y el país está creciendo mucho y eso les está colaborando mucho en resolver otros temas, ¿no? Y hablaba con la gente y por eso yo decía de que uno no puede pensar en copiar el modelo de forma idéntica. Claro. Porque lo que ellos vivían, para nosotros es inimaginable, ¿me entendés? O sea, tener dos pandillas, ¿no? Dos maras, como se llaman allá, que en realidad controlaban el territorio literal, mandaban más que el gobierno, cobraban impuestos, iban a los comercios y les cobraban impuestos a cada uno para funcionar, que no te permitían caminar por la calle más allá de cierta hora, que lugares públicos estaban prohibidos para el uso de la gente. Es como pensar acá que una plaza o un parque no podías entrar porque eran propiedad de la Mara, que vos para entrar a la Mara tenías que matar gente, ¿entendés? Era al azar, tenías que matar 5 personas para que la Mara te dejara entrar. O sea, que tu mamá vivía en el territorio de una Mara y vos vivías en el otro, no podías ir a visitar a tu mamá porque te mataban a vos, o tu mamá no te podía visitar a vos porque, o sea, es tan difícil. Entonces, hoy por hoy, vos hablas con los salvadoreños y los salvadoreños están felices, agradecidos, ¿entendés? Y no es que vos ves militares en la calle o que ves una cosa, viste, de como yo realmente pensaba antes de ir, dije,
2: vale, si yo te planteo lo siguiente, vamos camino a una mano más dura en materia de sistemas democráticos, porque uno puede decir, Bukele no es una dictadura.
1: No.
2: Votó la gente y tiene un porcentaje de aceptación muy grande, pero es un gobierno duro, de mano dura, autoritario. Otros gobiernos de la región también son muy duros,
1: sí.
2: Y se habla mucho de la mano dura constantemente. ¿Vamos camino a eso?
1: Y yo creo que, yo no sé si es mano dura, que es verdad como lo vos definís, pero creo que hay que mostrar un poco más de autoridad. La realidad es que yo creo que hoy por hoy el crimen organizado siente que tiene una absoluta impunidad. Y está pasando en Uruguay, yo lo hablaba con el vicepresidente Ulloa y decía, las cosas que están pasando en Uruguay hoy fueron los primeros pasos que se dieron en El Salvador. Él justo estaba por irse y pasó este caso de que desde la cárcel sacaron a una familia, que querían sacar una familia de una casa, la familia extranjera esta que la sacaban.
2: Sí,
1: decía, sí. Bueno, esto se hacía, esto pasaba en El Salvador. Adentro de la cárcel, videollamada, ¿no? Orden, hay que sacar a este, o hay que matar a este, o hay que no. Ese tipo de cosas que van creciendo. Yo decía, esto de ir pasando los límites, ¿no? Primero empezamos por disputas de territorio, ¿no? Entre los grupos criminales que tenemos en el Uruguay, disputas de territorio en el territorio disputado. Hoy ves que salen a matar al hijo de tal banda o de tal familia, lo salen a matar y van a la puerta de un hospital, a la puerta del Parque Central con 15.000 personas, ¿no? Hay como una demostración de que cada vez van como cruzando, van como eliminando barreras, ¿no? Van como pasando una barrera. Entonces, si vos desde el gobierno no mostrás una actitud de mayor severidad, es como que te toman el punto, ¿viste? O sea, la realidad es esa. Ven que pasan este límite, no pasa nada. Pasan este otro, no pasa nada. Pasan este otro, no pasa nada. ¿Hasta dónde va a ser el momento que ellos van a seguir pasando límites y no va a pasar nada? ¿Entendés? Cuando una balacera mate a 15 o 20 personas. Entonces, personas que no tienen nada que ver, digo, ¿no? Del propio enfrentamiento. Entonces, yo creo que por eso, y porque además hay una exigencia y una presión de las poblaciones, es el principal problema de toda Latinoamérica, la seguridad. O sea, no es un problema solo nuestro o solo El Salvador. El Salvador tenía la peor situación.
2: Se nos fue,
1: ¿no?
2: El tiempo.
1: Pero yo creo que sí, que lo pide la población.
2: Mañana es el lanzamiento de Somos, entonces.
1: Mañana en el Club Español, a las 19 horas, lanzamos Somos Montevideo.
2: ¿Quién va a estar?
1: Los que vamos a hablar, digamos, sí. Va a ser Álvaro Delgado, que es el presidente del directorio, Nicolás Olivera, por Decentro, y bueno, ¿quién
2: está invitado la calle Pou?
1: Están invitados todos. Luis, sí. En realidad no participa, ya hace un buen tiempo que no está participando de actividades sectoriales, digamos. Ajá. Pero sí, yo ya estuve hablando con él.
3: ¿Algunos temores, algunos reproches que hubo de la campaña quedaron zanjados dentro del partido?
1: Yo creo que sí. Yo creo que ya a esta altura del partido hay una mirada hacia adelante y de ir organizando y ver cómo crece el Partido Nacional, ¿no?
2: Muchas gracias, Valeria.
1: Gracias a ustedes, a las órdenes.
2: También, ¿eh? Será hasta la próxima. 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
5: Su radio le da la hora, 12 horas, 15 minutos.
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0: Presidencia convocó a los medios de comunicación por un anuncio que hará Yamandú Orsi hoy a la hora 13. La Presidencia de la República convocó a los medios de comunicación para este miércoles a la hora 13 en Torre Ejecutiva, en donde el mandatario Yamandú Orsi hará un anuncio. Así se informó por parte de la Secretaría de Comunicación de Presidencia. La convocatoria es a la Torre Ejecutiva, Casa de Gobierno, en Plaza Independencia. No se adelantó nada acerca de la cual será el anuncio que hará Orsi ni sobre qué tema o área de gestión del Poder Ejecutivo. Sin embargo, el anuncio, según se sabe, vincula a varios ministerios y que tendría relación con una inversión en el país. El vice Antel pidió disculpas por falla en conexión a Internet y aseguró que ya está reparado el servicio. La falla en la conexión a Internet del martes se debió a 4 roturas en los cables de fibra óptica, algo que el vice Antel, Pablo Álvarez, calificó de extraño por ser al mismo tiempo. Lo que queda claro es que hubo 4 afectaciones a la red de fibra óptica de Antel y ninguna de ellas se debió a actividades que estuviese realizando Antel, aseguró Álvarez y explicó a la información que tenemos al día de hoy es que fueron en 3 lugares, 2 en Ruta 9, 1 en Ruta 12, producto de la actividad de obra de vialidad que seguimos investigando, y una en Atlántida que fue producto de una construcción individual. El jerarca dijo que la falla afectó a Montevideo porque esta red se conecta con el aterrizaje del cable submarino, entonces el ancho de la banda se vio afectado para los servicios de la capital. Aseguró que a la noche del martes ya estaban todos restablecidos los servicios de fibra, aunque agregó, nos quedaban quizás al día de hoy algunos servicios individuales. 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

0: Con la reactivación de la demanda se consolida la tonificación de precios para la hacienda gorda, así lo indica Blasina y Asociados. Las piedras y la caballada vuelven a la operativa. Hay frigoríficos consultando por ganado. La llegada de equipos kosher se suma como factor alcista. La mayor parte de los negocios por novillo se da entre $5.90 a $5.95 por kilo, con algunos negocios puntuales de ganados especiales que llegan a $6. Con aumento de actividad que presiona la escasa oferta y mercado firme, así fue el comentario de la Asociación de Consignatarios de Ganado. Para las vacas es más amplio el rango de valores, ofreciendo entre $5.60 a $5.70 por kilo. Algún negocio puntual por ganado excepcional se ha dado próximo a los $5.80. En la grilla de la Asociación de Consignatarios de Ganado, los novillos promediaron $5.88, con una suba de 7 centavos respecto a la semana anterior, y los novillos especiales de exportación promediaron $5.92. La vaca trepó 9 centavos a $5.52 por kilo. Más moderada la vaquillona, acompañó con una corrección de $5.76 a $5.79 en el promedio de negocios de la semana pasada. En la reposición se dieron precios históricos en el remate del lote 21, como lo habíamos comentado ya, de la semana pasada, con los terneros tocando un promedio inédito de $4.66 por kilo, un alza de 5,4% frente al remate anterior. Los promedios de la Asociación de Consignatarios de Ganado dan cuenta de una baja de 4,54 a 4,51 en el promedio para los terneros, y una corrección del índice flaco gordo de 1.43 a 1.41. La vaca de invernada subió 2 centavos a $2.56. La operativa de los corrales es moderada. Sobre fin de mes comienza la faena con destino a 4.81. En ovinos, el mercado se mantiene firme con nuevas subas en función de la poca oferta y la demanda sostenida. El cordero avanza 2 centavos a 6.44. Y las ovejas, un centavo a $5.29 por kilo.
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Comienza a repuntar la faena con vacas a la par de los novillos, indica Brasil y Asociados. La faena vacuna subió casi un 24% en la semana del 13 al 10 de octubre respecto a las 27.545 cabezas de la semana anterior y se situó en 34.044 animales, con casi la mitad cantidad de vacas que de novillos, una relación inusual. En las próximas semanas la actividad debería continuar incrementándose, si bien el feriado del lunes 12 podría moderar la suba en esta semana. Se faenaron 14.562 novillos, 14.330 vacas, 4.644 vaquillonas, con una participación de 56% en el caso de los vientres. La proporción más alta desde la segunda semana de enero, según las cifras de INAC publicadas esta semana. Fue notorio el regreso

0: San Jacinto a la actividad se colocó en el primer lugar con 12,6% del total de faena, más de 4.300 animales. A su vez, se consolidó la operativa del frigorífico Pool y retornó a la planta de BPU con actividad parcial, ambos establecimientos de Minerva. En los próximos 10 días de octubre se faenaron 14.000, en los primeros 10 días de octubre, debí decir, se faenaron 46.881 animales, 20,8% menos que en el mismo periodo del año pasado, con un descenso más pronunciado entre los novillos. Desde principio de año se llevan faenados 1.569.788 vacunos, unos 284.000 menos que en el mismo lapso de 2025, lo que representa una caída de 15,3%. 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
2: El Instituto Nacional de Colonización llama a interesados en el arrendamiento de las siguientes fracciones. 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Fracción número 64A de la colonia Dr. Ross de Osher, inmueble 377 de 264 hectáreas, tipificación agrícola ganadera con destino a instalación de una unidad de producción familiar con radicación en el predio. Fracción número 64B de la colonia Dr. Horacio Ross de Osher, inmueble 377 de 138 hectáreas, tipificación ganadera con destino a ampliación de área ganadera, dirigido a productores familiares ganaderos y asalariados rurales que residan en la zona de la colonia. 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Se priorizará para los tres llamados de la colonia Dr. Ross de Osher aquellas propuestas productivas que promuevan un uso sostenible de los recursos naturales y la conservación del ambiente, debiendo implementar propuestas de manejo que compatibilicen la actividad ganadera con la conservación y recuperación del monte nativo, mediante un enfoque silvopastoril y la zonificación de los ambientes, el control de especies exóticas invasoras, ligustro y acacia negra, la protección de la regeneración natural y de las áreas próximas a cursos de agua, así como una adecuada regulación de la carga animal, buenas prácticas de uso y manejo del suelo. Para agendar las inscripciones, los interesados deben llamar al teléfono 472-24414. Por más información en cuanto a las características de los llamados, ver en la página web www.colonización.com.uy o al teléfono 4722-4414. El período de inscripción es del 13 al 30 de octubre. Visita la fracción 5 Colonia Rubino el día 13 de octubre a la hora 11. Visita a las fracciones de la colonia Dr. Ross de Osher, día 15 de octubre a la hora 15. Entre jueves y viernes, Plaza Rural estará realizando un remate con sello solidario, además de ofrecer 12.674 vacunos. Se abre la posibilidad de colaborar con Sirineos, este movimiento del querido padre Cura Verde y su programa Rancho Cero, para ayudar a dos familias de Melo cuyos hijos se encuentran en tratamiento en la Fundación Pérez Scremini. Entre jueves y viernes, Plaza Rural estará realizando la edición 329 de su remate por pantalla desde el Hotel Cottage de Carrasco, como siempre con el Banco de la República, con plazos hasta 180 días libres para todas las categorías. Se ofrecerán 12.674 vacunos y 1.610 lanares distribuidos en 235 lotes. Se va a transmitir en vivo por Campo TV, por internet, en www.plazarural.com.uy y a través de sus redes sociales. Mañana, desde la hora 9, se ofrecerán 2.523 terneros, 1.309 terneros y terneras, 34 mixtos de más de un año, 2.104 novillos de 1 a 2 años, 612 novillos de 2 a 3, 310 novillos de más de 3 años, 60 holando y 501 vacas de invernada. El viernes también, desde la hora 9, la oferta será de 1.610 lanares, 1.897 terneras, 1.128 vaquillonas de 1 a 2 años, 86 vaquillonas de más de 2 años, 809 vientres preñados, 185 vientres entorados y 1.116 piezas de cría.
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2: El Hereford con historia logró promedio de $5,307 en Rincón de Francia, del doctor Joaquín Sabarete Stirling, y Manguera Azul del ingeniero Guzmán Telechea. En pista se vendieron 45 toros, tanto mochos como astados, con un promedio general de 5.307, lo que representó un incremento del 13,1% respecto al año anterior, con un valor máximo de $10,200 y un mínimo de $4,080. Se comercializaron 24 toros por Hereford de Manguera Azul a un promedio de 4.965, con un máximo de 6.480 y un piso de 4.200. Por su parte, Rincón de Francia colocó 21 toros a una media de $5,697 entre $10,200 y $4,080, siendo 18 por Hereford a $5,913 de promedio y 3 Hereford astados a $4,400 de promedio, con máximos de $4,560 y un mínimo de $4,080. El precio máximo de remate fue para un toro mocho de Rincón de Francia, comercializado a $10,200, $850 la cuota, adquirido por Agustín Álvarez Mineto para cabaña Taliba. Además, se vendieron dos yeguas de cabaña La Castilla a $230 y $200 en 6 cuotas cada una.
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5: Su radio le da la hora. 12 horas 55 minutos.
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20: Títulos a las 13 horas.
21: El gobierno uruguayo mantiene los preparativos para la llegada del Papa León XIV en noviembre y se muestra dispuesto a ajustar la agenda si el Vaticano lo requiere.
20: El canciller Mario Lubetkin confirmó que no ha recibido ninguna comunicación oficial sobre eventuales suspensiones de la visita tras la intervención quirúrgica del pontífice.
21: Hace minutos nada más, la cuenta oficial en X de El Vaticano señaló el Papa León XIV mantiene su deseo de viajar a Uruguay, Argentina y Perú en noviembre, pese a su reciente operación. Lo confirmó Mateo Bruni, el director de la oficina de prensa de la Santa Sede, quien aclaró que el deseo expresado por el Santo Padre no supone una confirmación definitiva del viaje, que dependerá de su evolución y recuperación.
20: Se acaba de publicar también un nuevo parte médico que dice que León se ha sometido a los análisis de sangre y la radiografía de tórax previstas tras la intervención. Resultados confirman la evolución posoperatoria normal.
21: Le comentábamos más temprano que el presidente de la República convocó una conferencia de prensa por un anuncio. Nos vamos en vivo a Torre Ejecutiva. Está hablando el presidente Orsi.
22: A proyectos históricos del Uruguay o proyectos anteriores. Es el fruto de un proceso de acumulación nacional y es parte de un desafío que reconoce la necesidad de muchos proyectos complementarios en distintos aspectos de la vida económica del Uruguay. Debo confesar que a partir de las reuniones que tuvimos en Nueva York, vinculadas directamente a estos temas, pude dimensionar la potencialidad que el Uruguay tiene
23: de energía en concreto. Permítanme contarles de qué estamos hablando. La empresa española Solaris promueve el desarrollo de un parque tecnológico.
20: Bueno, estamos a restablecer el contacto con la Torre Ejecutiva. Allí está nuestro compañero Ignacio Barbosa. Le comentamos que el ministro de Educación y Cultura, José Carlos Maía, rechazó los insultos en el debate político y pidió priorizar los temas de fondo.
21: El jerarca se refirió a la polémica generada tras la actuación de la JUTEP y tildó de acting las reacciones de la oposición.
20: La Asamblea General abordará esta tarde, 14:30, el caso Cardama.
21: Pese al debate previsto sobre las conclusiones de la comisión investigadora, que recordemos indagó la compra de dos patrulleras al astillero español y la posterior rescisión contractual ejecutada por la gestión Orsi, ningún informe dispone actualmente de las mayorías necesarias para aprobarse.
20: Por otra parte, la Asamblea General votará también en la tarde la designación de Daniel Radillo como comisionado parlamentario para el sistema carcelario.
21: Los niños baleados aumentaron 80% entre el 2023 y 2025, pasando de 15 a 27 casos en la franja de hasta 14 años, reveló un informe de la Institución Nacional de Derechos Humanos.
20: De acuerdo con los datos del Ministerio del Interior, citados en el relevamiento, en esos dos años se registraron 58 homicidios, 53 tentativas de homicidio, 238 niños y adolescentes lesionados por armas de fuego.
21: Antel restableció los servicios de fibra óptica tras una falla masiva y solicitó hoy reiniciar los routers si persisten los problemas.
20: A pesar de la gravedad del incidente provocado por cuatro cortes simultáneos en redes principales y de respaldo debido a obras viales y construcciones privadas, el vicepresidente de Antel, Pablo Álvarez, destacó la rapidez del operativo técnico.
21: El reciente sabotaje informático que destruyó toneladas de alimentos en supermercados de Europa encendió las alarmas en el sector comercial e industrial de nuestro país.
20: Bien, ahora sí, vamos a retomar el contacto desde Torre Ejecutiva con este anuncio de inversión de 5.000 millones de dólares que está haciendo el presidente de la República. Ignacio, adelante.
0: Gracias, compañeros. Efectivamente está hablando el presidente de la República, lo escucho.
1: Esta estación está situada en tres departamentos de este país. 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

0: Bueno, vamos a retomar los titulares, lo que quedó, y vamos a tratar de restablecer el contacto, que se escuche de la mejor manera el contacto con Torre Ejecutiva. Otros asuntos que estábamos comentando en los principales titulares, les decíamos que el reciente sabotaje informático que destruyó toneladas de alimentos y supermercados en Europa encendió las alarmas en el sector comercial e industrial aquí en nuestro país.
1: La ingeniera de computación y especialista en ciberseguridad Marcela Mercapides, en entrevista con Radio Monte Carlo y Cor, instó a las organizaciones y comercio del país a realizar una evaluación de riesgos urgente, identificar cuáles son los proveedores y activos digitales críticos.
0: Bueno, la tercera es la vencida. Vamos ahora a Torre Ejecutiva. ¿Qué está diciendo el presidente?
2: 2029. Y para tener una idea de la magnitud de la totalidad del proyecto, una vez operativo, hablamos de la creación de 1.500 puestos de trabajo permanentes. Además de los puestos indirectos que generan proveedores, servicios, transporte, construcción y otras tantas otras actividades que se mueven alrededor de una obra de esa magnitud. El trabajo para uruguayos, para obreros, técnicos, ingenieros, profesionales, empresas de servicio, para gente que va a poder desarrollar su carrera acá sin tener que irse a buscar oportunidades a otro lado. Es también una inversión que encaja a la perfección con el rumbo que este gobierno ha quedado trazado. Aportamos a la innovación, a la economía digital y a la generación de energía, elemento más que necesario. Esta inversión no llega de casualidad, llega a un país que viene trabajando con una dirección clara para que este encuentro entre energía y datos suceda. Uruguay tiene condiciones que no se improvisan. Condiciones que ha construido, que ha defendido y que ha sabido sostener en el tiempo. Contamos con una matriz eléctrica, prácticamente, falta poco para que sea un 100% renovable. Es una de las grandes fortalezas de nuestro país. En un mundo en que la seguridad energética y la sostenibilidad pesan cada vez más en las decisiones de inversión, esto representa una ventaja enorme. Quien quiere instalar un data center busca energía renovable, confiable, estable, limpia. Y Uruguay tiene esas condiciones. Estamos preparados hoy porque antes hubo otros quienes pensaron en el país una visión estratégica. Es lo que yo he llamado más de una vez la acumulación positiva. Porque hubo quienes tomaron decisiones audaces para impulsar la transformación de nuestra matriz energética. Y porque también hubo un sistema político que estuvo a la altura de firmar un acuerdo multipartidario. Porque cuando se trata de Uruguay, ahí es claro que los colores políticos importan bastante menos. Otra de las fortalezas que Uruguay puede ofrecer al mundo es la capacidad de construir acuerdos, sostener políticas y generar confianza a largo plazo. Estabilidad jurídica, estabilidad democrática, macroeconómica, instituciones que funcionan y que se respetan. Quien invierte a largo plazo necesita saber que las reglas de hoy van a ser las reglas de mañana. En Uruguay eso se cumple. Y también tenemos una red de telecomunicaciones robusta, con una penetración del 94% de fibra óptica en todo el país y cables submarinos que nos conectan con el mundo. Este es el valor de Uruguay. Por supuesto, con este proyecto las empresas ganan. Pero gana el Uruguay, porque esta inversión genera empleo, demanda para proveedores nacionales, oportunidades para nuestros profesionales, dinamiza la economía y desarrolla nuevas capacidades. Gana Uruguay, porque Solaria contratará empresas uruguayas para el desarrollo del proyecto. Gana Uruguay porque este proyecto asume compromisos ambientales y estándares exigentes, acordes con la responsabilidad que tenemos de crecer cuidando nuestros recursos. Permítanme un paréntesis. Empresas uruguayas que ya trabajaron en construcción de data centers en Uruguay están siendo en el exterior a construir con la tecnología comprobada, demostrada acá. Empresas de ingeniería uruguaya que están exportando conocimiento a países vecinos. Y gana Uruguay porque este proyecto converge buena parte del país que queremos construir. Una economía que innova, una matriz energética cada vez más sostenible, más conocimiento, más oportunidades y desarrollo en el interior del país. El desafío que tenemos, hice alusión a nuestras reuniones en Nueva York, implica ser audaces y generar cada vez más propuestas que respalden los proyectos de datos. Y ahí estoy hablando de generar cada vez más energía, y tenemos el conocimiento y la conciencia para hacer eso. Ahora nos toca acompañar el desarrollo del proyecto, cumplir los compromisos asumidos y trabajar para que sus beneficios lleguen a todo el país. Gracias, Solaria, en la persona de Arturo y Antonio, por confiar o por seguir confiando en nuestro país. Un paso más, y ahora hay que seguir trabajando. Muchas gracias.
0: Así teníamos la palabra del presidente de la República, Yamandú Orsi, a propósito de este anuncio que acaba de realizar allí en Torre Ejecutiva y que tiene que ver con el sector energético. Habló de una inversión millonaria de 5.500 millones de dólares, un proyecto vinculado a la energía que en una primera fase estará generando unos 3.000 puestos de trabajo y que estará dirigido y afectando fundamentalmente, lo que señaló el mandatario, en los departamentos de Florida, San José y Canelones. Más adelante seguramente vamos a estar conociendo más detalles de este anuncio del primer mandatario en Torre Ejecutiva.
1: Bueno, otros titulares hasta ahora: investigan el homicidio de un recluso en el ex Comcar, se habría originado por un conflicto entre facciones criminales brasileñas. Según la declaración del presunto agresor, el conflicto surgió porque la víctima intentó llevar a su celda a un interno perteneciente a la organización criminal Primer Comando Capital, mientras que él afirma integrar la facción rival Osmanos, ambas de origen brasileño.
0: Las inclemencias del tiempo y la escasa radiación solar en la región norte del país comienzan a impactar la producción hortícola.
1: Alejandra Payante, vocera de la UAM, señaló en Radio Monte Carlo y Cori que, en contrapartida, las hortalizas de hoja sí presentan un buen nivel de disponibilidad y calidad.
0: En el deporte, Montevideo City Torque visita hoy las 19 horas Atlético Mineiro en el partido de ida de semifinales de la Copa Sudamericana.
1: Fluminense y Palmeiras juegan hoy el cotejo de ida de semifinales, pero de la Libertadores, 21:30.
0: Manchester City, PSG y Roma Real Madrid, ambos a las 16, destacan por la Champions League.
1: Boston River recibe a River, 3:30 de la tarde en el Campeones Olímpicos de Florida. Y Deportivo Maldonado a Albion a las 21 en el Estadio Burgueño por la Copa AUF Uruguay.
0: Serán sepultados hoy los restos del argentino Jorge Locomotora Castro, ex campeón mundial de peso mediano, fallecido a los 59 años de edad.
1: Del exterior, menos de 24 horas después de anunciar que no participaría en el debate del domingo, el senador y candidato presidencial Flavio Bolsonaro dio marcha atrás y confirmó que acudirá para decirle la verdad en la cara a Luis Lula da Silva.
0: El secretario general de la OTAN, Mark Rutte, se mostró escéptico con la idea de la creación de un ejército europeo y señaló que, en su opinión, por motivos de soberanía, esa iniciativa no verá la luz.
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1: Volvemos a Torre Ejecutiva. Ignacio, adelante.
9: ¿Qué tal, compañeros? Nuevamente saludarlos. Acabamos de presenciar la firma de un acuerdo por parte del presidente de la República, Yamandú Orsi, con la empresa española Solaria Energía y Medio Ambiente para desarrollar un parque tecnológico de centros de datos de 500 megavatios. La inversión total alcanza los 5.700 millones de dólares, la mayor que recibirá Uruguay en su historia. El proyecto en régimen de zona franca implica 5.500 millones de dólares en centros de datos y a esto se suman 200 millones para instalar 300 megavatios de generación solar que abastecerán el parque con energía renovable propia. Originalmente la empresa nació como fabricante de paneles solares, la empresa se transformó luego en 2014. Vamos a escuchar la palabra de la ministra de Industria, Fernanda Cardona, al respecto.
10: Lo que planteaba el presidente Orsi, primero dejar claro que es una inversión histórica en Uruguay. Esta supera lo que fue la inversión histórica público-privada de la matriz eléctrica. Si ustedes van a lo que fueron los números que se pusieron en su momento cuando los parques eólicos se levantaron, estoy hablando en el tramo 2010, 2011, 2015, esta es supera en cantidad de inversión, en millones de dólares. El presidente acaba de nombrar que el primer paso, estamos hablando de el orden de 5.700 millones de dólares. Pero ya acordados, ya firmados adelante de ustedes. Y una cosa que me parece muy importante rescatar es que esto es un proyecto presente y es un proyecto futuro. Este proyecto lo estamos firmando en esta administración, pero va a continuar desplegándose en la administración que venga, en el interior del país, sin importar quién esté. El presidente acaba de nombrar, se va a dividir en tres departamentos. La generación solar va a estar en Florida y el data center va a estar en la primera fase en Canelones y la segunda en San José.
11: ¿Sí puede repasar la cantidad de fuentes de trabajo que esto va a generar? Y bueno, ¿cuándo va a empezar y qué plazos se manejan, cuándo se va a estar terminando?
10: En la primera fase, que también el presidente Orsi fue claro, que tenemos un cronograma muy exhaustivo y que va a tener que ser muy metódico para cumplir, tanto Uruguay con sus equipos técnicos como también las empresas privadas que trabajen en esto, Claria. Estamos pensando en el entorno del 2029, que quede todo operativo, 2030, quiere decir que la primera fase termina en este quinquenio y la segunda empieza en el segundo quinquenio. En realidad es va a ser un trabajo que continúe. En la primera fase estamos pensando en el entorno de más de 3.000 puestos de trabajo en la parte de la obra y estamos hablando de 1.500 puestos de trabajo que van a quedar permanentes en el Uruguay, muchos vinculados a empleos de calidad, con tecnologías de la información, con datos y, por supuesto, operación y mantenimiento tanto del data center como de lo que implica la generación solar y la obra de red. Y acá también hay una cosa que es muy importante decir, que en esto de que trasciende y que estamos dejando un proyecto presente y futuro para Uruguay, estamos dejando firmado un compromiso de trabajo entre el gobierno que justamente va a tener un derrame en este quinquenio, en el que queda este gobierno y en el que viene. Y me parece que eso es importante por la inversión que les decía recién y porque es un proyecto país. Una cosa importante, con este proyecto ganan todas las partes. Es un proyecto donde gana UTE, es un proyecto donde gana Uruguay, no solo por lo que representa para Uruguay numéricamente y en puestos de trabajo en el interior del país, sino porque también reafirma lo que decía el presidente Orsi, una acumulación positiva que tiene el Uruguay. Si Uruguay no tuviera la infraestructura con la que cuenta, que es la matriz eléctrica, que es la penetración de fibra, los cables submarinos, lo que nos conecta con el mundo, esto no podría ser verdad. ¿Es del extranjero? El extranjero viene por varias cosas. La infraestructura es una de esas, pero también el presidente hacía mención a que Uruguay es un país estable desde el punto de vista económico, desde el punto de vista institucional, y además tenemos, desde el punto de vista geográfico, de lo que es la parte física de nuestro territorio, una certidumbre para los centros de datos, que es muy importante para justamente dar seguridad a las empresas que confíen y que confían en Uruguay para poner sus datos a disposición acá, y eso va a generar una cadena de valor y de trabajo y de conocimiento para toda nuestra población. Y hay un concepto que yo quiero como ministra de Industria, que ustedes saben que yo lo he repetido más de una vez, es el concepto de Hub de Uruguay. Uruguay con esto se está conformando en un ecosistema digital que está combinando la energía que tenemos renovable, las capacidades que tenemos de red y de talento humano con la economía digital. Ahora ya no solo tenemos el data center de Pando de Antel, el que está mudando Antel para Canelones también, tenemos el de Google, pero lo que estamos anunciando hoy es 5 veces más grande que el data center de Google. Sí. Otro tanto. Por lo tanto, lo importante es lo que yo les decía, que esto puede llegar a una inversión que puede alcanzar, yo no lo puedo decir ahora porque la segunda fase hay que determinar la parte energética, si vamos a venir con más solar, si tenemos que adelantar eólica, pero lo cierto es que estamos teniendo puestos que van a quedar en la obra y también permanentes, y esta es una fase de 5.700 millones de dólares, sin contar todo el equipamiento que llevan adentro la obra física de lo que estamos hablando. Es decir, esto es de obra física, lo que ustedes van a ver, lo que la gente va a ver en el data center y en la red y en la foto de infraestructura fotovoltaica y de data center. Entiendo que la idea nuestra es si se puede duplicar este concepto para el diseño que viene.
12: El proceso previo requiere, por ejemplo, habilitación ambiental para
10: por supuesto,
12: que...
10: por supuesto. Uruguay tiene especificaciones técnicas ambientales de las más importantes y de las más exigentes a nivel de la región y del mundo. El Ministerio de Ambiente consiguió todo este proceso de trabajo. Si bien el Ministerio de Industria, ustedes saben que la variable energética y de redes, de infraestructura y de telecomunicaciones son competencia del Ministerio de Industria y por lo tanto lideramos el equipo de trabajo. Siempre estuvo presente el equipo de ambiente, el equipo de economía, por supuesto la empresa pública, y también quiero complementar lo que decía el presidente Orsi. Acá también hubo un trabajo de la diplomacia uruguaya, porque ustedes saben que nosotros tuvimos misiones oficiales, el presidente viajó a España, el secretario de Presidencia también, quien les habla también, y voy a volver la primera semana a la cumbre de España, y tiene que ver con que estos son resultados de nuestras misiones oficiales. Y ahí también quiero agradecer que estuvieron presentes, y sé que está presente el embajador de Uruguay en España, Bernardo Breiber, y el embajador de España en Uruguay, el embajador Javier Salido, que también formaron parte del equipo chico de trabajo para que esto fuera silencioso, pero al mismo tiempo contundente, permanente y récord.
0: Bien, hasta allí parte de lo que está hablando a esta hora en Torre Ejecutiva la ministra Fernanda Cardona a propósito del anuncio del presidente dando más detalles sobre esta inversión de 5.700 millones de dólares de una empresa de energía de España, Solaria Energía, que estará afectando los departamentos de Florida, San José y Canelones y que tiene que ver con paneles solares, data center y que en una primera etapa estará generando más de 3.000 puestos de trabajo según indicó las autoridades.
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1: Martín Olaverri, adelante.
15: Buenas tardes, el gusto de saludarlos hasta ahora para actualizar la información vinculada a la actividad de los agronegocios en este miércoles 14 de octubre. Ayer se reunieron productores de La Valleja y Florida con el ministro de Ambiente, Edgardo Ortuño, tema represa de Casupá. Recordemos, hubo incluso una movilización hace algunas semanas atrás aquí en Montevideo por este tema, reclamando a los productores, entre otras cosas, una reunión. Reunión que se concretó luego de un año en el día de ayer. Se extendió durante 2 horas aproximadamente. Bueno, allí hubo un intercambio con el secretario de Estado y con otros integrantes del Ministerio de Ambiente sobre este tema. Conversábamos sobre este encuentro con Álvaro Rivadavia, productor del departamento de La Valleja, que se encuentra en la zona donde está proyectada la construcción de la represa de Casupá.
16: Bueno, el ministro lo que nos transmitió fue cuestiones encontradas. Por un lado, frente a la pregunta concreta que se le hizo de que si el informe ambiental y su plan correspondiente de mitigación no sale favorable, y eso quiere decir con cosas razonables y posibles, la obra no se haría. Por otro lado, uno nota...
15: ¿El informe ambiental de quién depende? Porque está también el financiamiento que está vinculado a la CAF.
16: Bueno, el informe ambiental, quien tiene que elaborarlo, o sea, costearlo, lo hace una consultora, pero quien tiene que costearlo y el encargado de gestionarlo es la OCE misma, que es la que va a llevar adelante la obra. Pero quien controla ese informe ambiental, ese estudio ambiental, y el plan correspondiente de mitigación de los daños que el estudio diga que van a haber, es el Ministerio de Ambiente. Uh-huh. Y en ese caso, si eso no saliera de acuerdo a los protocolos y reservas de calidad ambiental, no se podría hacer.
15: Uno entiende eso, que lo político no va a estar por arriba de lo técnico, pero el ministro, hasta ahora, no sé qué les transmitió ayer, se muestra confiado en que el informe va a ser favorable.
16: Bueno, eso justamente, por eso son sentimientos encontrados, porque en concreto dijo eso, pero por otro lado, en el diálogo que tuvimos con él, nos da a entender, leyendo entre líneas, y que el informe es muy poco probable que nos salga favorable. Por lo tanto, seguimos con ese pelito en la garganta de que, si bien el Ministerio de Ambiente, al parecer, está tomando protagonismo de su cometido en sí mismo por parte del ministro, por otro lado, como que le resta importancia a esas cosas. Es un poco raro que un ministro de Ambiente, que tendría que ser el abanderado de los temas ambientales, le baje los decibeles a las cuestiones de análisis sobre el mismo ambiente, ¿verdad?
15: Escuchábamos a Álvaro Rivadavia, productor del departamento de La Valleja, a propósito de la reunión de ayer con el ministro de Ambiente. Para Informativo Cori y Radio Monte Carlo, informó Martín Olaverri.
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0: Participamos en la edición noticiosa de este miércoles 14 de octubre de 2026.
1: Bueno, activista Gustavo Arrigui, Javier Toledo.
0: En exteriores, Ignacio Barbosa.
1: En la redacción, Ivana Vázquez, Gastón Espíritu, Rodrigo Lozano.
0: Deportes, Daniel Alonso.
1: El agro, Martín Olaverri.
0: Corresponsal en Argentina, Claudio Cardoso.
1: Servicios Internacionales, Agencia TPA.
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3: Aquellos recuerdos resurgidos imprevistamente en su memoria estremecieron a Dania. Se levantó, se divistió en el cuarto contiguo para no despertar a Lionel. Salió fuera del chalet. El sol comenzaba a asomarse tímidamente en el horizonte. La brisa fresca que venía del mar le azotó la cara. Miró hacia la playa. La arena dorada y fina. Las olas muriendo mansamente sobre la costa. Y a la distancia, las rocas oscuras, enhiestas como penientes solitarios. Se puso un saco corto, abrigado, y un pañuelo sobre la cabeza. Al llegar a la costa junto al mar, se detuvo. Y nuevamente, aquella escena. Aquella escena. Ella aferrada a los riscos y Lionel tratando de arrancarla de allí para ahogarla. Echó a caminar sintiendo que la humedad de la arena traspasaba su calzado. Le gustaba sentir el suave viento acariciando su cara, las gotitas de agua salpicándola. Y de pronto, aquel otro recuerdo que la hizo estremecer. Había pasado una mala noche, sobresaltada y nerviosa. Se había levantado temprano y se ocupó del arreglo de la casa. Durante el almuerzo, apenas probó un poco bocado. Después, alrededor de las 2 de la tarde, estando ella en la playa, vio a Laura que le hacía señas desesperadas desde la casa. Sin tener conciencia de lo que pasaba, corrió hacia el chalet.
4: ¿Qué pasa? ¿Qué tenés, papá? No sé lo que le pasa. He llamado a la doctora Labrota. Me parece que está muy mal.
3: Después, las palabras secas y cortantes de la doctora.
5: Está intoxicado. Algo que comió en malas condiciones. Un error en algún alimento.
4: ¿Error?
5: Sí. Se echó algo equivocado.
4: Imposible. Yo preparé la comida.
5: Bueno, entonces habrá que investigar. Por lo pronto habrá que trasladar al señor Gutiérrez Alarcón a un sanatorio. Su vida corre peligro.
3: Dania lo recordaba perfectamente. Lo que sucedió después fue una especie de siniestra.

0: Dania.
1: Me gustaría echar un vistazo a la cocina. ¿Puedo?
0: Claro que sí. Venga conmigo.
2: Por un momento, el terror había hecho preso de ella. Después, con paso lento, se dirigió a la cocina. Se detuvo en la puerta de la cocina. La doctora Labrot observaba detenidamente un frasco de tamaño mediano. Laura estaba a su lado.
3: ¿Esto es?
0: ¿Qué?
1: Lo que debió haber echado en la comida. El frasco tiene un rótulo que dice sal, pero no lo es.
0: Doctora,
1: estoy segura que es insecticida. Mandaré a analizarlo.
0: No entiendo cómo Dania puede haber cometido una equivocación semejante. No me lo explico.
1: No, yo tampoco. ¿Usted no probó el pastel?
0: No, no me gusta.
1: Y supongo que la señora de Gutiérrez Alarcón tampoco, ¿verdad?
0: No, dijo que no se sentía muy bien. Solo comió papá.
1: Ya veo.
0: Oh, es espantoso. Hace tiempo que Dania está haciendo cosas fuera de lo normal. Ha cambiado mucho en unos pocos meses.
1: ¿Cambiado? ¿Y en qué sentido?
0: Bueno, tengo la impresión de que su razón se ha debilitado. Usted entiende lo que quiero decir, ¿verdad?
1: No muy claramente. Explíquese mejor.
0: Creo que sufre de una ligera alteración mental. Le he dicho que ella hace cosas que no están de acuerdo con una persona responsable. Mi padre también se ha dado cuenta de eso. Y lo hemos comentado en más de una ocasión. Hemos dilatado un reconocimiento médico por delicadeza. Pero supongo que ya no se puede esperar más. Debemos hacer examinar a Dania por un especialista. Digamos, un psiquiatra.
4: ¡No! ¡Yo no estoy loca!
0: ¡Dania!
4: ¡No!
1: Señora, cálmese.
4: ¡No!
5: Señora, soy yo. Marcos Arnoldi. No me recuerda.
2: Era como si hubiese surgido desde un pozo profundo de sombras apretadas. El hombre estaba junto a ella y la miraba con cierta inquietud. Tenía una mano apoyada sobre su brazo y se la oprimía con suavidad.
5: ¿Se siente bien, señora?
4: Sí, perfectamente.
5: Por un momento pensé...
4: ¿Qué, doctor Arnoldi?
5: Que le ocurría algo. La he estado observando largamente. Hace rato que está aquí, detenida junto a la costa, mirando hacia el mar, como hipnotizada. La llamé varias veces, pero usted no me ha respondido. Entonces opté por acercarme y cerciorarme de que nada le sucedía.
4: Muy amable, pero no se hubiera molestado.
5: Es una coincidencia que nos hayamos encontrado nuevamente. Pero acostumbro a salir por las mañanas, temprano, muchas veces en el coche y dar vueltas por ahí. Me gusta mirar la playa y el mar a esta hora del día. Observo con placer que a usted también le agrada. Tenemos gustos similares.
4: Como usted ha dicho antes, simple coincidencia.
5: Claro. Pero no deja de ser una feliz casualidad, señora.
4: Se me ha hecho tarde. Debo regresar.
5: Si me lo permite, la acerco en el auto.
4: No, gracias.
5: Estamos a bastante distancia. ¿De qué hora está caminando, señora?
4: Desde muy temprano. Apenas había salido el sol.
5: Y ya son casi las 10. ¿No estarán preocupados en su casa?
4: Posiblemente, pero no importa.
5: ¿Acepta mi ofrecimiento?

0: ¿Miento o teme algo?
1: ¿Temer? ¿Temer, dice usted?
0: Bueno, o recelar.
1: No, no, qué ocurrencia.
0: Entonces, la llevo.
1: Ya que insiste, vamos.

0: ¿Su esposo no le acompaña nunca en estos paseos?
1: Muy pocas veces.
0: ¿Por qué? ¿No le gusta la playa?
1: Siempre está muy ocupado. Viaja todos los días a Montevideo por negocios.
0: Ah, entiendo. Si yo tuviera a una mujer como usted a mi lado, trataría de estar junto a ella el mayor tiempo posible.
1: Doctora, no le...
0: No. No lo tome como una falta de delicadeza, sino como un cumplido. Vivo solo. Perdí a mi esposa hace mucho tiempo. No he podido todavía acostumbrarme a su ausencia.
1: Lo siento.
0: Usted no tenía por qué saberlo. No hemos tenido tiempo suficiente ni confianza para hablar de nuestras vidas. Yo no tengo por costumbre hacer confidencias, pero con usted es distinto. ¿Cómo es su nombre?
1: Daña.
0: Daña. Un nombre fuera de lo común. No he conocido a nadie que se llame como usted. Bueno, para serle sincero, no he conocido a nadie como usted. Y no estoy tratando de conquistarla. Con estúpidas palabras, ni tampoco tirándome un lance. Solo digo la verdad. Me gusta exteriorizar lo que siento. He sido siempre así, Dania. ¿Puedo llamarla por su nombre?
1: Sí, ¿por qué no?
0: He comprado el chalet hace ya un año. ¿Desde cuándo viven ustedes aquí?
1: 7 años. Lo compró mi padre antes de morir y luego quedé yo con él. Después me casé y quise seguir habitándolo. Mi marido no puso ningún obstáculo.
0: ¿Cuánto hace que se casó, Tania?
1: 5 años. Cinco largos años.
0: ¿Y por qué lo dice así?
1: Oh, ¿lo he dicho de alguna manera en particular?
0: Como si le pesara. ¿Acaso no es feliz?
1: Ya estamos frente a mi casa. Baje un momentito. Le presentaré a mi marido.
0: Gracias. Será en otra oportunidad. Además, yo ya lo conozco.
1: ¿Conoce a Lionel? ¿Desde cuándo?
0: Desde hace tiempo.
1: Pues creo que él no lo ha reconocido.
0: Es posible. Hay personas que olvidan muy fácilmente.
1: Bueno, si ustedes ya se conocen de antes, con más razón debe usted bajar a saludarlo. Seguramente usted le dará una gran alegría.
0: Lo dudo. No faltará ocasión para encontrarnos, ¿eh? Buenos días, Dania.
1: Adiós, doctor Arnoldi.

0: Ella no lo había visto. Lionel estaba detenido junto a la puerta del vestíbulo, mirándola fijamente, las mandíbulas tensas bajo la piel denotaban cierta ira que pretendía dominar inútilmente. La voz resonó seca y cortante.
1: ¿Era Marcos Arnoldi?
2: Sí, lo encontré por casualidad.
1: ¿Por casualidad? Discúlpame, pero no creo en eso.
2: Pues es la verdad.
1: ¿Cuánto tiempo han estado juntos?
2: Unos minutos. Solo me trajo hasta aquí. ¿Por qué tantas preguntas?
1: Porque quiero saber.
2: ¿O querés más detalles?
1: Dania.
2: Me dijo que había comprado el chalet hace un año y medio. Que estaba casado, pero que su mujer murió hace bastante tiempo. Y que no ha podido olvidarla. Lo invité para que se bajara y te conociera. Pero me dijo que ustedes ya se conocían de antes.
1: ¿Qué decís?
2: Te repito exactamente sus palabras.
1: Jamás he conocido a ningún Marcos Arnoldi. Fue un pretexto para no bajar y comprometerse.
2: ¿Comprometerse?
1: ¿Y te parece que no es un compromiso pasearse con una mujer casada y decírselo después al marido?
2: Tus palabras me ofenden.
1: Oh, perdón.
2: Además, puedo darte mi opinión de mujer sobre ese hombre. Es interesante, franco y espontáneo.
1: Te falta decir que te sentís atraída por él.
2: Puede ser.
1: ¡Dania!
2: No te cuadra esa escena de celos, Lionel.
1: No son celos.
2: No. ¿Y entonces qué es?
1: Simplemente no me gusta que te veas a solas con otro hombre. A cualquiera le pasaría lo mismo. ¿No te parece? ¡Dania!
2: ¡Soltame, Lionel!
1: Sí, es cierto. Estoy celoso de él y de cualquier otro hombre que se acerque a vos.
2: Ridículo.
1: Te quiero.
2: Demostrámelo con hechos, no con palabras.
1: Dania, por favor.
2: Anoche me tomaste no como si fuera tu esposa, sino como una mujer cualquiera para satisfacer tus instintos. ¿Es ese tu amor?
1: No digas eso. Desde que te enfermaste, no ha habido otra mujer en mi vida. Te he esperado durante 3 interminables años.
2: Esos 3 interminables años no han debido ser peores para vos como lo fueron para mí. Estuve encerrada todo ese tiempo en aquel sanatorio, entre dementes auténticos que chillaban todo el día, entre gritos, lamentos y risas de seres que no tenían noción de nada. Pero yo estaba sana, ¿entendés? No me encontraba loca como todos ellos. Y si no perdí la razón en aquel infierno, fue porque Dios me ayudó.
1: Dania, mi amor, no hables así.
2: No te acerques a mí, Lionel. No puedo soportarte a mi lado.
0: Marcos Arnoldi entró en su casa y fue directamente a su escritorio. De un armario cerrado con llave, sacó un montón de papeles. Buscó entre ellos y apartó un diario de hojas amarillas por el tiempo. Abrió el periódico en cierto lugar y luego, su mirada fría se detuvo en una de las páginas centrales. Leyó en voz alta el título en letras grandes y negras.
3: Audaz robo de un banco. Uno de 2 delincuentes, Javier Altavista, logró escapar con $250,000. El otro, José Ramón Portillo García, fue capturado después de una fuga espectacular. En el correr de las próximas horas se espera dar con el paradero de Altavista.
0: Encima de esas breves líneas había una foto. Una foto que representaba la imagen de Marcos Arnoldi, unos cuantos años atrás. Debajo estaba escrito el nombre claramente: José Ramón Portillo García, recientemente capturado. Sereno, casi con parsimonia demasiado estudiada, el hombre abrió otro periódico en las mismas condiciones que el anterior.
3: Sin noticias de Javier Altavista. Se cree que ha salido del país. José Ramón Portillo García fue condenado a 8 años de prisión.
0: Y después, otro diario.
3: La esposa del delincuente José Ramón Portillo García falleció hoy en un hospital de esta ciudad. Según versiones extraoficiales, se suicidó ingiriendo una dosis elevada de barbitúricos. Portillo García pidió para asistir al sepelio, pero le fue denegada la petición. Entre tanto, no se tiene noticias del otro delincuente que junto con Portillo García asaltaron el Banco Central, llevándose una considerable suma de dinero. Prosiguen las investigaciones.
0: Los ojos de Marco Arnoldi permanecieron fijos todavía unos segundos en esas escuetas líneas. Después, con la misma lentitud que había sacado todo aquello del armario, lo volvió a guardar, cerrando con llave el mueble. Quedó allí, casi rígido.
3: Ha llegado el momento que tanto esperé. Vas a pagarme uno a uno los 8 años que pasé en la cárcel, Javier Altavista.

0: los azules ojos de Dania.
1: Se ha transmitido otro capítulo de esta apasionante historia original de René Berthier, que se irradia por CX142 Radio Felicidad. Muchas gracias. Buenas tardes.
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3: Su radio le da la hora. 13:59.
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1: Su radio le da la hora, 14 horas, 52 minutos.
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0: 189, premio número 9.
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0: 743, premio número 14.
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0: premio número 10.
1: 422, premio número 10.
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0: Premio número 15.
1: 387. Premio número 15.

0: 541, premio número 7.
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0: 892, premio número 1.
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0: premio número 19.
1: 795, premio número 19.
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0: 664, premio número 17.
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0: 752, premio número 3.
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0: 776, premio número 16.
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0: 1991, premio número 6.
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0: 486, premio número 20.
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0: 169, premio número 18.
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0: 738, premio número 8.
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0: 533, premio número 2.
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0: 000, premio número 12.
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0: 423, premio número 4. Resultado del sorteo vespertino de quiniela y tómbola del día 14 de octubre del 2026. Del primero al décimo, 892, 533, 752, 423, 705, 991, 541, 738, 189, 422. Del décimo primero al vigésimo, 077, 000, 145, 743, 387, 776, 664, 169, 795, 486.
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Shalom. Hola. Esta es una nueva audición del programa de Colectividades Unidas de Paysandú por Radio Felicidad. Hoy les acercaremos costumbres y tradiciones de la comunidad judía. Escucharemos nuevamente a Mari, una gran referente de la colectividad, que nos compartió recuerdos de la comunidad judía de Paysandú. Y también nos acompañarán algunas voces sorpresa. El programa de hoy será, sin dudas, intergeneracional.

0: Hoy abrimos la puerta a un universo de rituales y sabores para acercarnos a las tradiciones que hacen latir la vida judía. Hablamos más allá de la fecha en un calendario. Se trata de un concepto que nos atraviesa, de dor a dor, generación en generación. Es esa transmisión de relatos que aseguran que la identidad del pueblo judío siga viva en cada hogar. Cuando cae el sol del viernes y sale la primera estrella, el ritmo del mundo se detiene para dar el paso al Shabbat.
1: Comienza un día de descanso, una pausa sagrada en el tiempo. Se encienden las velas, se bendice la jalá, el pan trenzado y el vino. El Shabbat es la tradición semanal que nos recuerda la importancia de frenar la rutina y conectar con lo esencial.
0: Descansamos para obtener una renovación física y espiritual.
1: Así como lo hizo Dios luego de concluir los 6 días de la creación y permitir que todos los elementos del mundo funcionaran en perfecta armonía.
0: En la tradición judía, alrededor de la mesa siempre hay espacio para recibir, compartir y celebrar con otros. Para Mari, esos momentos están ligados a recuerdos de su infancia. Soy Cata y así nos cuenta mi bisabuela cómo vivía el Shabbat cuando era niña.
2: Yo recuerdo como niña que íbamos a comer a casa de una señora conocida, muy conocida de mis padres, porque era más cerca para ir a pie. No andábamos en auto, no se andaba en auto. El viernes, el

0: El pueblo judío ha sido único en muchos sentidos, y uno de ellos es su sistema de calendario. El calendario lunar solar hebreo determina las fechas en las que se celebran en todo el mundo las festividades religiosas. Funciona como un mapa espiritual que organiza la vida judía, conecta al hombre con la naturaleza, marca ciclos sagrados y permite que cada precepto sea cumplido en su momento exacto, elevando así la rutina diaria a un acto de santidad. Pesaj, la Pascua, es la primera festividad bíblica del pueblo judío. Se recuerda la liberación del pueblo hebreo de la esclavitud en el Egipto de los faraones. La conmemoración central de Pesaj se lleva a cabo esencialmente en el marco familiar. Alrededor de la mesa del Seder, cada plato cuenta una historia de éxodo y resiliencia. La matzá, el pan sin levadura, y el aroma de las recetas tradicionales nos conectan con nuestras raíces y con el valor de la emancipación. Detrás de gran parte de la gastronomía judía se encuentra el kashrut, las leyes tradicionales de alimentación que guían lo que se lleva a la mesa. No se trata solo de qué se come, sino de cómo se prepara y se cuida cada detalle. En Pesaj, la transmisión de las tradiciones familiares ocupa un lugar central. Soy Martín, nieto de Mari, y aquí ella nos comparte cómo se celebraba esta festividad en su casa y qué platos típicos compartían.
1: Pesaj era una fiesta más que recordaba, y en mi casa se hacía una gran mesa que había para tu lugar, para todo el que no tenía lugar en su casa. Pesaj es Pascua. En mi casa mi papá se ponía un saquito blanco, se sentaba entre almohadones, y no es cuento lo que estoy diciendo, es verdad. Y leía la Gabá, que es el orden del día a seguir, y comíamos la comida de Pesaj, y en mi casa se cambiaban los cubiertos, se ponían los cubiertos que decían kasher, se sacaban los cubiertos de todos los días. Gefilte fish, pescado relleno, se hace con pescado, zanahoria, cebolla, todo molido, todo junto. Y hay gente que lo aprecia y hay gente que no lo aprecia. Algunos sí, otros no. En mi casa se hacía a la usanza polaca, con azúcar. O sea que mi papá era el que decía más azúcar, menos azúcar. Ponerle más azúcar, menos azúcar. Para mí es como si me dijeran, estamos otra vez en Pesaj y hay que hacer pescado.

Rosh Hashaná, el Año Nuevo Judío, es una festividad profundamente espiritual. Se traduce como la cabeza del año, donde se conmemora la creación del mundo y del primer hombre y la primer mujer, Adán y Eva. Se celebra de muchas maneras y con una variedad de leyes y tradiciones. En las mesas, los sabores dulces protagonizan la noche. La manzana untada en miel y el pan, jalá redonda, simbolizan el deseo de tener un año próspero, lleno de dulzura y buenos augurios. Durante las tardes de Rosh Hashaná y a lo largo de los días de reflexión que conducen hasta Yom Kippur, el Día del Perdón, es tradición acercarse a una fuente de agua corriente para cumplir con un ritual simbólico. Se arrojan migas al agua para dejar ir los errores del año que ya pasó. Se trata de un momento de introspección para empezar el nuevo ciclo con el alma liviana. Sin duda, los rituales y los sabores guardan la memoria de la celebración.

0: relaciones familiares. Soy Ruti y aquí mi mamá, Mari, recuerda momentos especiales: la noche de Año Nuevo, el ritual del Tashlij y el tradicional Leija, un sabor que se convirtió en tradición familiar.
1: Recordábamos aparte, yo creo que recordábamos todas las fechas. Teníamos Rosh Hashanah, el principio de año. Termina el año judío y empieza el nuevo año. Bueno, primero de todo está esa celebración religiosa. Eso venía alguien de Montevideo, un rabino, alguien que sabía, manejaba el oficio. Y después en casa se hacía la comida, con toda la familia. Y con gente, como dije antes, que no tenía familia y tenía, podía venir. Mi casa estaba abierta. Y aún ahora en mi casa, o sea, mis hijos celebran, todavía celebran Rosh Hashanah. Y después de Rosh Hashanah, íbamos caminando hasta la orilla del río y nos vaciábamos los bolsos. Ya ves que no nos omitíamos, por eso te digo, siempre fuimos educados dentro de la tradición judía, en todo, porque los comercios se cerraban en Rosh Hashanah, con Mekleika. He conocido a Mekleika, que es el bizcochuelo de miel. Muy conocido, muy rico. Y no voy a ser muy humilde, pero voy a contar que una vez con la receta entré en un concurso de recetas de no uruguayas y saqué un segundo premio, un primer premio, no me acuerdo.
2: ¿Con el Leica?
1: Con el Leica.
2: ¿Y esa es una receta que comparte o
1: secreta? Esa receta la comparto, como no, era de mi mamá. Y todavía la usan mis hijos todos.
0: Puedo dar fe que la receta del Leica, de mi abuela, de mi baba, se ha transmitido en mi familia de generación en generación. Es que si hablamos de sabores tradicionales dentro de la cocina judía, es imposible no nombrar al Leica, la clásica torta de miel que endulza las mesas de Rosh Hashanah. ¿Cómo se prepara? Les paso la receta. Primero se baten huevos y azúcar. Luego se incorpora aceite, miel pura, jugo de naranja, ralladura de naranja y limón, junto con una infusión de café fuerte y caliente que le aporta esa humedad tan característica. Se suman la harina, el polvo de hornear, una pizca de bicarbonato y un puñado irresistible de nueces y pasas. Se lleva a horno moderado y se cocina igual a un bizcochuelo. Hay quienes dicen que esta torta se disfruta mucho más al día siguiente, cuando los aromas se mezclan, se intensifican y la dulzura alcanza su punto justo para comenzar el año de la mejor manera. Aunque para serle sincera, ¿quién puede resistirse a esperar para probarla?
3: Ya estamos por finalizar el programa de hoy. Agradecemos muy especialmente a Mari, Ruti, Martín y Cata por sumar sus voces a esta audición. Gracias a ustedes por escucharnos y a Radio Felicidad por brindarnos este espacio. 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Los esperamos. todos los miércoles a las 15:30. Cada semana, una colectividad distinta nos invita a conocer parte de su historia, sus tradiciones y su cultura, para compartir con nosotros aquello que hace a su identidad. Hasta la próxima.

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1: Su radio le da la hora. 15:55.
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Casi siempre, cuando vemos una mariposa, algo nos pasa. Nos fascina. Es una pasajera. Es un mensaje. Esa mariposa que se posó cerca de ti no llegó por casualidad. Cuando el alma extraña con profundidad, algo en el universo responde. Una pluma en tu camino, un colibrí que te mira fijo, una canción que suena en el momento exacto, una mariposa que se queda contigo más de lo normal. Son todos mensajes. Simplemente hay que saber verlos y sentirlos. El gran espíritu usa el lenguaje de la naturaleza para traerte los mensajes de quien amas. ¿Quién no se ha detenido a mirar una mariposa? Un colibrí. ¿Quién no se ha detenido a mirar las golondrinas que llegan en la estación? Un pájaro que canta. Una paloma que de repente se posó lo más cerca de ti, sin temor. El gran espíritu de verdad usa el lenguaje de esa naturaleza para traernos los mensajes de quien amas. Pero estas señales solo llegan a quienes aprenden a silenciar el ruido y a mirar con el corazón. Es querer contarte algo importante y recordar, por ejemplo, a veces que ya no está, ¿no? Es escuchar una canción y sentir como el corazón se rompe otra vez. Hay cosas que tienen que ver con la vida, pero que a veces no miramos. Es mirar fotografías y darse cuenta que el tiempo sigue avanzando mientras uno se queda atrapado en recuerdos que nunca volverán. ¿Qué de cosas que nos dice un pájaro, un picaflor, una mariposa, extrañar a alguien, es vivir con una ausencia constante, con una silla vacía, en el alma que nadie puede ocupar? Y las mariposas llegan como ese espíritu transformado, porque es mágica. Son mágicas las mariposas, son mágicas las alas. Son mágicos los globos de colores que a veces en los cumpleaños de los niños se elevan hacia el cielo. Y aunque la vida continúe, hay una parte de nosotros que siempre seguirá esperando volver a ver a quien de repente puede regresar un día. Mensajes para tu alma.

0: 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Hoy, que es miércoles, ¿no? Bueno, entonces hoy miércoles hay que prender una velita color blanca. Es para el arcángel Gabriel, que indica la pureza, la armonía, la paz interior y es guía divina. No te olvides, hoy miércoles velitas color blancas para el arcángel Gabriel. La pureza, la armonía y esa cosa que tanta falta nos hace a veces, la paz interior. 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En un ratito el Congo de Norma nos va a dar a conocer los números que han salido hoy. 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Estamos mirando que se nubla de repente, ¿no? 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Muchas gracias por estar con nosotros. Estamos tomando también canciones que ustedes nos pueden pedir para difundir en el día de mañana.
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Qué lindo, ¿eh? Qué lindo el Cacho Castaña. Qué lindo el Cacho Castaña. Qué lindo. Qué estilo, ¿no? Qué estilo lindo. Siempre me gustó el estilo del Cacho Castaña. Ahora voy a fijarme, a ver, ¿cuándo nace el Cacho Castaña? Esa es la pregunta que vamos a hacer. ¿Cuándo nace? Si hubiera cumplido, creo que 80 y pico de años, ¿no? No sé si es vivo o no, no le seguí mucho la vida. Pero lo vamos a ver, para comentarlo después. ¿Cómo? ¿En el 19? Ah, me parecía, sí. ¿Está en toda usted? Gracias, gracias, Carlos. 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En un ratito te voy a conocer los números que han salido por gentileza del Congo de Norma. Esa esquina que siempre te da suerte. ¿Qué cantidad de gente que va? Dice, pero ¿será verdad? ¿Será verdad que el kiosco de Norma siempre te pone un pesito en el bolsillo? Es cierto, es cierto. ¿Crees que te diga que el número salió hoy? Miércoles 14 de octubre salió el 92, primer premio. El 892, primer premio. Gracias, Norma, por enviarnos. Salió el 533, segundo premio. 752, tercer premio. El 423, el cuarto premio. El quinto, 706. El sexto, 991. El séptimo, 541. El octavo, 738. El noveno, 189. Y el décimo, 422. En un ratito, dentro de este programa, te vamos a dar a conocer los números desde el décimo primero al vigésimo. Por gentileza del Congo, esa esquina de suerte de Independencia y Bolívar. Decime una cosa.
¿Vos hablas con Dios? Hay gente que habla con Dios. Hay gente que habla con Dios y dice, siento, de una manera que no te puedo explicar, una respuesta. ¿Sientes? Siento como que hubiera una respuesta. ¡Qué fantástico! Había un libro muy lindo, Rezando por la calle, y otro Hablando con Dios, que nuestro compañero de radioteatro, Alcides Pagano, que le gustaba mucho este tipo de lectura, me lo había dejado en mis manos. Rezando por la calle, un libro precioso, que nunca más lo encontré. Él me regaló uno, Habla con Dios, y yo le regalé Rezando por la calle. Y hablar con Dios no es difícil. Los que creen, ¿no? Habla con alguien de confianza. No cargues solo aquello que ya pesa demasiado. Porque quizá hoy pienses, mañana ya no. Y mañana, sin embargo, puede convertirse en el comienzo de algo que todavía no imaginas. Entonces yo esta tarde te digo, no cierres las ilusiones que tienes. No cierres tu historia en el capítulo que más te duele. Descansa esta noche y mañana vuelve a intentarlo. Hay días en los que el cansancio habla más fuerte que la esperanza, ¿no? Días en los que uno mira todo lo vivido. Yo no sé si te has puesto a pensar en todo lo que viviste, no sé la edad que tenés, pero recordamos desde que tenemos noción de vida, recordamos desde que éramos chicos, que éramos niños. Días en los que uno mira todo lo vivido y piensa que ya no tiene sentido intentarlo otra vez. Siempre tiene sentido. Siempre. Porque yo soy una convencida de que los milagros existen. Entonces, por uno dice, ¿ya para qué? ¿Para qué lo voy a volver a intentar? Si ya me fallaron, si ya perdí demasiado, si ya pasó el tiempo, si ya no soy quien era. Pero cuidado, no tomes decisiones definitivas desde un corazón que está agotado. Porque a veces no necesitas abandonar tus sueños. ¿Sabes lo que necesitas? Descansar. Descansar. Y una cosa que da un resultado maravilloso, agradecer. Aunque hoy hayas comido solamente una rodaja de pan. No necesitas renunciar a la vida. Necesitas dejar atrás aquello que te hirió. Tienes que dejar atrás aquello que te está lacerando el alma. Aquello que te está diciendo, haciendo daño. Quizá mañana no sea el día en que todo se arregle. Pero puede ser el día en que algo cambie. Pero todo hay que creerlo. Estoy convencida de que todo hay que creerlo, porque si hablamos como los loros por hablar, nada se cumple, porque tienen que salir de acá. Una llamada, una oportunidad, una conversación, una puerta que se abre, un abrazo, una oración. Tal vez hoy no puedas encontrar ninguna salida, pero eso no significa que no exista. No sabes qué es lo que puede traer el amanecer, que todavía no has visto, el de mañana. Si estás con cansancio, descansa. No te exijas. Si necesitas llorar, llora donde estás, delante de quien sea. No te encierres, si no es delito. Si necesitas alejarte, toma distancia. Pero no te rindas contigo, no te rindas. Dale otra oportunidad a tus sueños, a tu corazón, a esa vida que todavía tiene muchísimas páginas por escribir. Vos sabés que se puede hablar con Dios. Se puede. La gente dice, no, Dios va a escuchar. No creas. A veces escucha. O siempre escucha. Descansa esta noche. Y mañana vuelve a intentarlo. Son un paso y otro paso y después otro. Porque mientras haya vida, todavía hay esperanza, todavía hay caminos abiertos y todavía puede haber un nuevo comienzo.

Me estaba diciendo Carlos que Cacho Castaña nació el... ¡Qué casualidad! Porque yo puse un tema de Cacho Castaña porque yo creo que me lo habían pedido. Y aparte que me gusta mucho el estilo de Cacho Castaña. Nació un 11 de junio del año 42. Y falleció el 15 de octubre del 2019. Ahí está. Qué lindo, ¿eh? Mirá qué lindo que está mi hacer. Y Café La Humedad, todo el mundo se enloqueció con la canción Café La Humedad. Porque pinta los cafés de Buenos Aires. Los pinta, pero tal cual, ¿no? Tal cual. Bueno, muchas gracias a la gente que nos está llamando, ¿eh? Muchísimas gracias. Y estamos haciendo el programa con mucho amor para tanta gente que está sintonizándonos todas las tardes. 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
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Muchas gracias por estar con nosotros. Muchas gracias. Hay algo que me están pidiendo, algo que yo no sé, yo he traído tanta cosa que me ha gustado mucho. Y cosas que me han gustado y las he traído para compartirlas, que nos hacen bien al espíritu, ¿no? Que nos hacen bien al espíritu, que nos hacen bien al alma, porque hay momentos en que estamos realmente perdidos. Y entonces nos queda permitido hablar contigo. A mí me queda permitido hablar contigo, que estás del otro lado del micrófono. Decirte, por ejemplo, lo que me sucede, o lo que sucede a algunas personas que yo conozco, que son cosas que también pueden sucederte a ti. ¿Y qué cosa podemos hacer para salir de esos estados de ánimos que duele el alma? Hay muchas cosas para hacer. Sobre todo, creer que podemos evitarlas. Y entonces nos queda permitido quedarnos callados, abrazar la soledad, quedarse sin letras, perderse de vez en cuando. Queda permitido no responder mensajes, llamadas, dejar que todo pase de lado. Cuando hay cosas que no te aportan nada, déjalas pasar. Queda permitido escaparse de todo y de todos. Queda permitido llorar a gritos, gritar a todo pulmón eso que has callado durante mucho tiempo. Lo que no está permitido es perder tu esencia, es perder tu valor, es perder tu calma, es perder tu paz, es dejar de ser tú.

Bueno, yo voy a ayudar porque me gustan mucho los animales, sobre todo me gustan mucho los perros, me gustan los gatos. Yo que sé, me gustan todos los animales y veo que hay, no sé si lo encontraron o no, pero yo lo voy a pasar igual.

largos bigotes blancos. No tenía al momento de desaparecer collar porque quedó en la casa, podría no tenerlo. Es animal de compañía, de dos niñas que la extrañan muchísimo. Es muy mansa y muy amigable, aunque puede estar asustada y puede escapar fácilmente, por lo que rogamos que trates de retenerla con cuidado y no perderle el rastro y que nos avises, así vamos por ella. Por favor, fíjate si está en tu garaje, galponcito, casa, chimenea o tu jardín, porque sabemos que no está lejos. Zona. Se perdió de la manzana delimitada por General Artigas, Paysandú acá, Setembrino Pereda y Río Negro, el centro de Paysandú, departamento de Paysandú. No sé si se habrá encontrado o no, yo la paso por las dudas. Se perdió el lunes 12 de octubre. Se ofrece recompensa de 4,000 pesos, uruguayos, por quien entregue o devuelva exclusivamente con foto o video probatorio. Contactarse con Ana, 099-562-271. Seperdió.com.uy, 092-155-318. Y acá está, urgente, peligra su vida. La buscamos en la zona. Si tenés alguna información, llama a estos teléfonos que te damos, 099-562-271. Muchísimas gracias. Muchísimas gracias. Ojalá haya, yo lo leo, se perdió el lunes, yo la leo porque yo lo que sé lo que es perder, la desesperación que uno cuando tiene animalitos se pierden. Y los gatos son muy sigilosos, ¿no? Los gatos son muy sigilosos. Ojalá que puedan encontrarla. Más tarde lo voy a pasar otra vez. 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

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Si lo necesitas, 099-886-198 y estoy pronta para escuchar la música.

Roberto Carlos, interpretando Lady Laura en este programa, tenemos que agradecer muchísimo a tanta gente que está sintonizando el programa, que está agradeciéndonos de lo de la gatita, lo que usted quiera mandarnos, lo que usted quiera mandarnos. Con mucho gusto lo damos a conocer, si estamos trabajando para eso, para estar en contacto. A mí me gustaría que mucha gente que empequeñece el dolor del otro, los problemas del otro, pudiera escuchar lo que el otro le puede decir. Ven, ponte en mi lugar y fíjate si aguantas. Ponte en mis zapatos antes de juzgar mis decisiones. Mira todo lo que he tenido que callar, las veces que sonreí, cuando por dentro estaba cansada, las noches en las que tuve que ser fuerte sin tener fuerzas para seguir. Ponte en mi lugar. Carga por un momento con mis preocupaciones, mis decepciones, mis heridas y todas esas batallas que nadie vio. Quizá entonces entiendas por qué algunas veces guardo silencio, por qué me alejo, por qué ya no me explico lo que siento, por qué aprendí a elegir mi paz. Es fácil opinar desde afuera. Es fácil decir, yo habría hecho esto, yo habría permitido aquello. ¿Por qué no te fuiste antes? Pero nadie sabe cuánto tardó mi corazón en aceptar lo que mi mente ya entendía. Nadie sabe cuántas veces perdoné, cuántas oportunidades di y cuántas veces confié y terminé decepcionada. Antes de señalar mis cicatrices, pregunta, ¿cómo me las hice? Antes de juzgar mi distancia, pregunta, ¿por qué me obligó a alejarme? Antes de pensar que soy una persona fría, indiferente, que ya no hago caso a más nada, recuerda que alguna vez fui demasiado buena, con personas que no supieron valorar mi corazón. No quiero que tengas lástima de mí, solo quiero que tengas empatía, porque todos estamos librando batallas que los demás no pueden ver. Hay personas que parecen fuertes, simplemente porque aprendieron a llorar en silencio y a levantarse sin hacer ruido. Así que, si alguna vez vas a juzgarme, primero intenta caminar mi camino. Ven, ponte en mi lugar. Carga mis días, vive mis noches, siente mis heridas, enfrenta mis miedos. Y después dime si habrías aguantado todo eso de la misma manera. Quizá entonces comprendas que no soy fuerte porque no me duela. Soy fuerte porque a pesar de todo lo que me ha sucedido, de todo lo que ha dolido en el alma, todavía sigo en pie.

0: Su radio le da la hora. 16:58.
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Bueno, muchas gracias. Muchas gracias por estar con nosotros. Después de la música, que va a ir en un minuto, vamos a dar a conocer los 10 primeros números que me piden del Congo de Norma. Gente que no escuchó la segunda parte del 11 al 20. Vos sabés que callar por evitar conflictos o reprimir la molestia a mitad de la jornada laboral altera la química de tu cuerpo. Sí, dicen que sí. Neurológicamente, la emoción no expresada busca salida a través del tono muscular, contrayendo la mandíbula, el cuello o el estómago. Aprender a reconocer y validar tu sentir sin juzgarte afloja la carga biológica antes de que se transforme en agotamiento. Recuerda que escuchar a tu cuerpo a tiempo previene el desgaste de tu energía.

0: Si no te hubiera sido, sería tan feliz. ¿Cómo es que se canta?
1: Marco Antonio Solís.
0: Marco Antonio Solís. Estamos en la felicidad. Mire que este programa que estamos haciendo ahora se difunde nuevamente a la hora cero, hasta las 1:30. 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A ver si tengo por acá lo de Norma, porque me piden algunos números, los primeros números, a ver. Pues sí, la gente saca, o sea que tiene tanta suerte, la gente va a jugar al Congo. Salió el 892, Rodrigo, me pedías el primer premio, salió el 892, hoy, miércoles 14 de octubre, salió el 533, el 752, el 423, el 705, el 991, el 541, 738, 189 y 422 son los 10 primeros premios que me pedías. Y bueno, y te he complacido con mucho gusto. 17 horas, 17 minutos. Estamos con música.

0: A ver, ¿me equivoco o no? Esta es la música de Ghost, El Fantasma del Amor. Qué precioso. ¿Cómo se llama?
1: Melodía desencadenada.
0: Qué precioso. Esta película, yo no sé, creo, la vi una vez, la vi dos, la volvería a ver tantas veces. Ghost, La Sombra del Amor, El Fantasma del Amor. Es, para mí, una belleza esta película. Es una belleza. Con Patrick Swayze, que falleció. No recuerdo, creo que en el 2008 por ahí murió. Demi Moore, excelente. Y después Whoopi Goldberg. Whoopi Goldberg es es fantástica. Para mí fue una película mágica. Una película mágica, nos hace creer tantas cosas. ¿Qué pasa después que morimos? ¿Qué pasa después que morimos? Morimos, estamos ahí, seguimos existiendo. Seguimos viendo todo, seguimos, volvemos a través de otra alma. ¿Por qué? Es la pregunta que yo me hago. ¿Por qué de repente amamos tanto a una persona y no a la otra? ¿Qué es lo que nos hace elegir a esa persona? Y alguien me dijo, porque venimos amándonos desde otra vida anterior. Y es un misterio, hay gente que dice que es una tontería, que eso no existe. Pero yo tengo totalmente la creencia de que es verdad. Tengo totalmente la creencia. ¿Quién no ha visto Ghost, El Fantasma del Amor? Tienen que verla. Es una película maravillosa, maravillosa. Patrick Swayze falleció, sí, como ya te digo, en el 2008. Y hay otra película que yo también recomiendo, Los Hijos del Ayer. Anótela y véala. Por YouTube, véala por YouTube, Los Hijos del Ayer. Y bueno, y Ghost, El Fantasma del Amor, ¿quién no la ha visto? Nos tenemos que ir, Carlos. No sé si nos vamos con un tema musical. Yo te tengo que agradecer muchísimo que hayas compartido con nosotros la música, lo que traemos nosotros para reflexionar. De repente no es tu manera de pensar, pero es simplemente porque me gusta conversar contigo, traer reflexiones para que podamos vivir mejor, para que podamos ser mejores personas, para pensar no tanto en nosotros mismos, sino en el otro también, y para que podamos corregir errores, que todos los tenemos, y que yo también, y todos. Es decir, es una audición para encontrarnos, para decir, mira qué fantástico, piensa como yo, y a veces no estoy de acuerdo, ¿y por qué? Y no todos pensamos igual. Es para comunicarnos. La comunicación, esa cosa que no tenemos que perder nunca. Un abrazo, muchísimas gracias por haber estado con nosotros. 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Si querés escuchar el programa, esta noche a la hora cero se retransmite acá en La Felicidad. Un abrazo y nos encontramos mañana, si Dios quiere, a las 16.

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1: Su radio le da la hora. 17:28.
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28: Muy buenas tardes.
29: Hola, Juan Carlos.
30: ¿Qué haces, cabezón?
28: Bienvenidos a la felicidad del atardecer.
30: ¿Cómo estás, Heroica Paysandú? Yo te saludo.
28: Cuando llega la tardecita, cuando el atardecer inunda la Heroica, llegamos nosotros.
31: Que todos los días son iguales, anda diciendo la gente.
28: Aclaro, no todos los atardeceres son iguales. Llegó el momento de prender la radio.
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28: De sintonizar la 1420. 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
28: No, Carlito, eso no.
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28: 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Por ahí vamos mejor.
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0: un poquito de música si puedes poner, si tenés por ahí a mano, o canto yo.
1: ¡Apa!
0: Bueno.
1: No, muy fuerte. Bueno, lo que pasa es que le contaría, sí. Señoras y señores, buenas tardes, bienvenidos a esto que hemos dado en llamar la felicidad de la tercera aquí en Radio Felicidad a las 14:20 en la M, la radio de la gente, ¿eh? ¡Ay, no doy más! Che, bueno, algunas cosas que tenemos para contarte en esta...
0: ¿Canto?
1: No, canté.
0: ¿Qué voy a hacer?
1: ¡No!
0: Este amor...
1: ¡Qué cra! Ay, ay, ay, sí, claro, cuando no salen los temas empieza a cantar eso.
0: El amor de mi vida ha sido tú.
1: El amor, la pucha, sí, totalmente, ¿eh? Bueno, algunas cosas que tenemos para contarte, algo lo que tenemos para decirte en esta tardecita tan espectacular, que realmente impresionante. Yo no sé si han visto Chile, a ver si esto es Chile. No, estaba mirando en la tele, por eso. Qué terrible Chile, ¿no? Las inundaciones, se inundaron todas las cosas de abajo, esto, lo otro, unos relajos terribles con el tiempo. Yo me acuerdo que cuando uno iba a la escuela por ahí le decían, hay que cuidar el medio ambiente, hay que cuidar, ahí está, de a poquito ahí tienen las cosas, ahí tienen, mirá cómo está, la represa de Iguazú, qué lindo está para ir a la represa ahora, te ha de cobrar más barato, porque no está la represa, ¿me entendés? Entonces te tienen que cobrar más barato, es pura agua. Está lindo pasar excursiones ahí. Che, no, aparte están, dice que largando. Bueno, está, no vamos a hablar de estas cosas feas, ni nada por el estilo. Ah, hay una cosa que no quiero aclarar, que esto, que el otro. Otra cosa que también, Carlito, ¿cuántos invitados tuvo Víctor Hugo? Fue el cumpleaños de Víctor Hugo hoy. ¿Lo tenemos en la efeméride, Víctor Hugo? Ah, qué lástima, Bueno, es el cumpleaños de Víctor Hugo, así que le mandamos saludos, a Víctor Hugo. Y espero, Víctor Hugo, que mañana llegue el tupper hasta las 5 de la tarde, ¿me entendés? Espero eso, mínimo, Porque cuando tuviste que comerle al arquitecto ahí, dejaste todo acá, al Matu, todo. El Matu fue y se acomodó en una silla y no se sabía si estaba la tanda, si estaban pasando música, si estaba un informativo, si estaba Laura, si estaba llamando al Manzana, no se sabe nada, lo único que le interesaba. Vos, pará, no, hay otra cosa que me tiene realmente complicado, porque hoy estaba leyendo en el diario local, que dice que están chequeando el corredor escolar, o corredor liceal, o corredor no sé cómo es. Ahora, yo con todo respeto, y de viejo calandraca, vamos a decir, con todo respeto, ¿sabes qué? Me gustaría que chequeen un poquito... no tengo nada con los que andan en bicicleta y con los que andan en monopatín. Nada, excelente, bien arriba, que esto, que lo... Ahora, en la vereda no, ¿me entendés? Porque, ¿qué pasa? No me agarraron a mí, pero agarraron a una señora, que no era una vieja, porque si hubiera sido una vieja, capaz que la quiebran en 5 pedazos. Pero una señora... No. No era, ¿me entendés? Porque agarran Zorrilla, vienen por Zorrilla, por el 18, y ya en Zorrilla se tiran para arriba de la vereda, tanto en monopatín como en bicicleta, y agarran una velocidad, y venía saliendo una señora, no era vieja, de una conocida tienda de acá de Paysandú, que ella cayó porque los esquivó, o sea, ni siquiera lo atropellaron, cayó porque lo esquivó. Entonces digo, estaría bueno, que también se chequee todo lo que tiene que ver con esa movilidad que se da tanto en la bicicleta como en los monopatines. Me interesa tres veces, o sea, mientras no me agarren a mí, yo capaz que no tendría que decirlo, pero capaz que lo... Bueno, pero Pero lo estoy diciendo, como adelantado, ¿me entendés? O sea, después agarran y dicen, ¡epa! ¡Ah, ya lo dijimos!
0: ¿Viste?
1: Sí.
0: Yo te dije.
1: Seguro. Ahí después le decimos, ¿viste que yo te dije que iban a atropellar a una doña? La atropellaron a la doña, ¿me entendés? O atropellaron al don, ¿me entendés? Por eso lo digo. Y si no, ponele que no diga que tenga que ir tránsito o algún policía que ande a la vuelta ni nada. O sea, hablo a los que van en bicicleta y a los que van en los monopatines. Vos no vayan por las veredas. No, saquemos de Berreta que se vaya con los de tránsito. Pero vamos a ir directamente a los que son los muchachos. Muchachos, agarren la vereda, ¿me entendés? O si va a agarrar la bicicleta, bajate la bicicleta, pero no agarré andando en la bicicleta, porque yo qué sé, me podés atropellar a alguien, es una complicación para lo que atropellá y para vos, porque después tenés que pasar un mal momento, yo qué sé, entonces está, yo qué sé,
2: es un relajo,
1: Carlos, un relajo tan grande, que yo creo que sí, Por eso dice Matías que él anda a pie. Bueno, Matías. Bueno, Matías, No, con lo que comió el día del cumpleaños, no sabés. Aparte se ve, en un momento hubo una repartida ahí, y él como estaba ya en el coso ahí escondido...
3: ¡Mamá, no, tengo hambre!
1: Sí, le dijo así, a mí no me dan, dice. No, yo pensé, hubo que cortar... para darle, no, tenía un hambre, se ve que Julio lo tiene medio cortito así, pero sí. Bueno, algunas cosas que tenemos para contarte, algo lo que tenemos para decirte en esta tardecita realmente espectacular, una tardecita, no vamos a decir primaveral ni nada por el estilo, no vamos a hablar si viene el Papa, si no viene el Papa, que esto, que el otro, dejemos que el agua corra, qué feo esto, porque con el tema de las inundaciones, pero no sé, dejemos que el viento sople, qué feo también, porque a veces si el viento sopla. Pero dejemos que las cosas pasen como tengan que pasar. Cuando haya una resolución a nivel nacional, porque tampoco la resolución la va a tomar Nicolás acá, ¿me entendés? No es que Nicolás va a decir si viene, no viene. Las altas esferas que van a decidir. O sea, en las altas esferas que van a decidir. ¿Va a ser la gira o no va a ser la gira? Tampoco va a pasar, digo, usando un poco la cabeza, que el tipo diga, voy y hago Montevideo nomás y no voy a Paysandú ni nada. No, el tipo si viene va a venir para todos lados, y si no viene no va a venir a ningún lado. Pero tampoco va a decir, hago Montevideo y Buenos Aires y me vuelvo. No, ¿me entendés? Porque ahí se echaría los fieles en contra, los fieles que hay de acá. Otra cosa que yo me pregunto, si no viene el Papa, ¿qué pasa con los que ya alquilaron los apartamentos eso que para venir? Y que se vengan ese fin de semana. Y podríamos hacer un toque allá en el escenario, no sé, ponele, ponemos a Huanco, sí, alguna que otra murga, que este, que el otro, y hacemos un toque primaveral a la Andrea, seguro que cante con la Laura Pausini. Bueno, si no viene Laura Pausini, que cante la Andrea sola, ¿me entendés? Que cante la Andrea sola, pero y hacemos un toque primaveral en el Parque París Londres. Me parece. Bueno, no, porque aparte, entre las cosas que decían del Papa, era la cantidad de vuelos que tenía que hacer. Hay vuelos en helicóptero, hay vuelos en coso, que se sube, que se baja, que va el Papa móvil, que va esto, que lo... Entonces hay mucha cosa que eran lo que estaban diciendo,
3: Pobre Papa, me arreglaste, boludo.
1: Así que no se sabe realmente qué es lo que va a pasar ni nada por el estilo, Bueno, algunas cosas que tenemos que decirte. Quiero decirte, No. Ah, no es lo mismo. 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
2: Bueno, lo mandamos, gracias.
1: ¿Te das cuenta de lo que te estoy diciendo? Sí. 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Y también tienen una cortina musical que va acompañando todas las efemérides. Y no está el cumpleaños de Víctor Hugo, que es cosa que me llama poderosamente la atención. La muchacha cantando. Ahí está. Va.

0: Gracias, Marcelo.
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0: En el 1503, el 14 de octubre, hoy estaría cumpliendo años, nace en Francia Michel, no es Álvarez, de Nostradamus, matemático, astrólogo francés, conocido por sus profecías, las profecías de Nostradamus. Seguro, sí. Más viejo. Bueno, está. En el año 1789, en los Estados Unidos, George de Washington proclama el primer día de Acción de Gracias. En el año 1888, se filma la escena del Jardín de Rodway, de 1.66 segundos de duración, la que se considera la primera película en la historia del cine, filmado por el inventor francés Louis de Prince. En el año 1917, Uruguay derrotó a Argentina 1-0 en el Parque Pereira con gol de...
1: ¡Gana Uruguay!
0: Con gol de Héctor Escarone, y se consagró campeón de la Copa América disputada en Montevideo. De esta forma, obtenía su segunda Copa América consecutiva. En el año 1948, un día como hoy, 14 de octubre, nacía Eduardo Bonomi, político uruguayo, fallecido en el año 2022. En el año 1949, comienza la caza de brujas en Estados Unidos, investigación contra sospechosos de simpatizar con el comunismo. En el año 1973, un día como hoy, nacía en Paso de los Toros, en Tacuarembó, aprovechamos y mandamos saludos a Martín, Fabián O'Neill. Que los cumpla feliz. Pobre Fabián, ya no lo tenemos más. Jugó en Nacional, en el Cagliari, en la Juventus, en el Perugia, todos en Italia. Al principio del 2003, retornó a Nacional y se retiró en el Tito Borja de San José en el año 2004. Con la selección participó del Mundial Corea-Japón 2002 y de la Copa América 1993. El 14 de octubre del 2004, se crea una vacuna contra la malaria. Si avanzamos 10 años más, vamos a ir hasta el 2015. Ahí el libro de los récord Guinness coloca a la República Dominicana como el país más peligroso para circular en carretera. Si seguimos en ese año y seguimos en el libro de los récords, Guinness establece que el lugar más peligroso para circular en avión es el continente africano. Te tiran con flechas. En el año 2015... el Papa Francisco pide perdón por los escándalos sucedidos en Roma y en el Vaticano.
2: Perdón si alguno se ofendió.
0: Hoy, señoras y señores, es el Día Mundial de la Costurera. Se trata de un oficio con siglos de antigüedad en su relación con la moda. Se eligió esta fecha para la celebración porque un día como hoy, pero en el año 1675, se formó el primer gremio de costureras, fue una iniciativa del rey Luis XIV en Francia, debido a la cantidad de personas que se dedicaban a esta tarea. Este día también remite a Santa Lucía, la patrona de las modistas y las costureras. Y esa era la máquina de escribir vieja, que eran a cada pata, ¿no? Te quedabas, ¿sabes qué? Seguro. No, ah, perdón, le dije máquina de escribir, pero era de a pedal. Le quedaban unas patas, ¿sabes qué? Impresionante. Ligamento cruzado y menisco, había que operar, como al Leo. Hoy, señoras y señores, también es el Día Mundial de la Donación de Órganos, Tejidos y Trasplantes. Y hoy también es el Día Mundial de la Espirometría. Mirá, mirá si sale berreta hoy. Te quiero ver. ¿Cómo está la cosa? Sí. Hoy, señoras y señores, también es el Día Internacional del Futbolista Profesional Uruguayo. Porque el 14 de octubre del año 48, la Asamblea General Extraordinaria se decretó la huelga de futbolistas profesionales desde el Uruguay debido a la situación que vivían los futbolistas locales. No daba para más y la única medida posible fue parar. Se buscó también una medida para hacer reaccionar a las autoridades de fútbol para que contemplaran las aspiraciones de los jugadores. Exigían mejores beneficios económicos, protección para trabajadores y deportistas, amparo e independencia, pero la lucha no fue fácil. Pararon el fútbol por 200 días para que la medida hiciera efecto, y recién ahí volvió el fútbol. Ay, si llegan a parar el fútbol 200 días, acá, ¿ahora? Si llegan a parar 200 días el fútbol acá, ¿ahora? Ay, cada programa de fútbol que se tiene que llamar a silencio. Bueno, se tendría que llamar. Señoras y señores, ahora vamos a encaminar nuestros pasos hacia la Basílica, porque no sabemos qué va a pasar en el Parque Perilondri. Y te vamos a contar. ¿Cuál es el santo del día? De Santos Day. Hoy, 14 de octubre, es San Calixto, que es un papa. Fue un papa. ¿No va a ser Calixto Correa? Y hablando y manejando esto que estábamos manejando con respecto a los tiempos, solamente quedarían, llegaría, vendría, esperamos respuestas. En 24 días, León.
1: Si Dios quiere.
0: Ahora sí vamos a ir cambiando el cassette y vamos a ir poniendo una pachanga. Pon el cassette ese de las primas, vamos a levantar un poquito, porque estamos prácticamente viviendo las fiestas. ¡Eso! ¡Sí! A ver, se vino cortado. ¡Eso! ¡Op! Señoras y señores,
2: un poco de amor.
0: Bueno, ahora el primero de noviembre arranca la Navidad allá en Conso, ¿no? Y hay otro país que también van a hacer Navidad también. Navidad. Habría que decirle a Nicolás que también acá tenemos que hacer Navidad.
3: Un clarín.
4: ¿Tanto?
0: Sí.
4: Bueno.
3: Canto.
0: Señoras y señores.
3: Canto.
0: Sí, tanto. ¿Sabes cuántos días quedan? ¿Eh? Para bailar, para gritar, para por ahí te vas a poner a llorar porque decís, uy, me acuerdo de esto, lo otro, bueno, todas las cosas había y por haber. Pero solamente te quedan 78 días para que se termine el 2026.

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14: Su radio le da la hora. 18 horas, 18 minutos.
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0: probalo de vuelta a ver si aparece. Inspectores refuerzan controles en el corredor estudiantil en calle Florida. Hoy todos somos Montevideo City Torque. A partir de la hora 19 quiere dar el primer paso hacia la final de la Sudamericana. Los uruguayos duermen mal.
1: A mí también me hubiera gustado quedarme en la cama hasta las 11.
0: La ciencia propone revisar los horarios del liceo, del trabajo y hasta de las consultas médicas. Claro. A las 8 a la escuela o al liceo. El gurí se tiene que levantar a las 7 de la mañana, no sea malo, no. El Papa León XIV pasó una noche tranquila tras ser operado del cáncer de pulmón. Intendentes en pie de guerra con el senador. Me da risa el senador este. Ay, ay, ay. Con el senador que planteó quitar departamentos. Es una cortina de humo, dijeron. Podría proponer bajar el número de legisladores.
2: Ese boludo.
0: Colocaron ya un puente Bailey en el acceso al Parque París-Londres para la visita del Papa. Va, hay que sacarlo ahora. Y la última dice...

prevé una primavera con más lluvia e inundaciones. No sé si este titular es de hoy o hace una semana, porque digo, hace una semana que venimos diciendo lo mismo y la primavera ya está. Estos fueron los titulares en La Felicidad del Atardecer.

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0: Vos sabés que hay gente que es realmente porfiada, ¿no? Porque primero que esta nota la íbamos a hacer la semana pasada. Segundo que la íbamos a hacer ayer, se cortó el internet. Segundo, tercero que hace 20 minutos lo llamamos y no nos contestó. Y ahora nos llamó y ya está subiendo el Leo la escalera. Pero vamos a hablar con el Tito. Tito, buenas tardes, bienvenido Tito Rinaldi. ¿Cómo anda?
1: Cabecita, ¿cómo está, cabecita?
0: ¿Dónde está?
1: Sí, no escuché el teléfono, cosa que lo apagué para la fiesta y me olvidé prenderlo y ahora está.
0: Y escuchá, ¿y ahora dónde estás? ¿Adentro un bodegón o algo o no?
1: ¿Se escucha muy mal?
0: No, Carlito está intentando solucionarlo.
1: ¿Verdad que saco el manos libres?
0: Ah, está con el manos libres, sí. El manos libres. ¿Pero por qué te estás preparando el mate o algo?
2: Ya te preparé el mate. No, estaba acá porque escuchar al Bebe y el Corti que están acá armando todo para empezar.
0: Eduardo Chicote Corti, vos.
2: El mismo.
0: Lo tengo que llevar a Chicote a Descabezado, sí. Es uno de los personajes que me está faltando en Descabezado, Chicote Corti. Escuchá, o sea que están están a punto de ensayar porque mañana se viene Porfiado.
2: Sí, señor. Mañana estamos ahí y hoy es el último ensayo que tenemos. Y bueno, ahí vamos, contento, esto es todo alegría, esto es todo.
0: Exacto.
2: Toda alegría. Así que vamos. Ya ahora entre un rato ya. Y me mandé un guiso hoy al mediodía que lo voy a calentar ahora para la noche, que no sabe lo que es. Le vuela la bata.
0: No, recalentado, no se sabe. Escuchá, Tito. ¿Eh? ¿Por qué sale este Porfiado?
2: Mira, Porfiado porque vos sabés que desde que arrancamos dijimos, vamos a cantar canciones propias, porque las que están hechas ya están hechas, porque vamos a andar repitiendo. Entonces, desde el principio, desde que nos presentamos en el concurso de la Semana de Cerveza, nadie dijo nada y nosotros dijimos, vamos con canciones propias, si no, no vamos. Ajá. Y bueno, y ganamos el primer premio. Y dijimos, bueno, el tema es aportar al cancionero popular. Mientras podamos aportar, nosotros estaremos en la huella. Y ese porfiado por eso, porque podríamos haber agarrado otra vuelta, otra onda, viste que ahora se canta mucho. La otra vez fuimos a un festival, el año pasado fuimos a un festival, que 5 veces cantaron la Discona, 5 veces tocaron la Discona, 7 la Flor del Bañado, entonces...
0: Claro, sí.
2: Y niños que recién empiezan y otras viejas que siguen tocando ahí lo mismo, ¿no?
0: Subía Shakira y tocaba la Discona también.
2: Sí, más o menos, si hubiera estado Shakira tocaba la Discona, exactamente. Sí, entonces, eso no puede ser y nosotros somos porfiados en eso y vamos a cantar las canciones, ¿no es?
0: Claro.
2: Te había sido una falsa modestia, nos ha pasado a veces que hemos ido a cantar y canta la de Chiquitín Portela también.
0: Qué lindo, Es como una caricia
2: una caricia ahí, ¿no? Para el alma y para el ego imponente.
0: Sí, totalmente, ¿no?
2: Entonces el tema es porfiar, viste que las cosas han cambiado, los festivales han cambiado, los modos, las modas, todo ha cambiado un poco y creemos que no cambiaron para bien, y por eso es que nosotros somos porfiados en seguir haciendo lo que creemos que se debe seguir haciendo. Errado, ¿no? Pero bueno, ahí vamos.
0: Tito, ese porfiado también incluye no solamente las canciones tuyas, sino ese porfiado a que siga presente el folclore nuestro.
2: Sí, seguro, sí. Siempre en la línea de lo que es el canto popular, que le llamamos así a nuestro canto, nuestra música nacional de raíz folclórica, ¿verdad? Básicamente, digamos. Pero sí, en defensa de eso y en defensa. Ahora estábamos hablando acá con Chicote y con el Bebe de gente que va y canta con sexo explícito, una cosa que no tiene Goyete, yo no podía creer. Y dice que sí, que en los cumpleaños se pasan esas cosas, ¿entendés? Entonces me parece que hay que seguir porfiando todos los que estamos más o menos en la onda que esas cosas no pueden pasar. Bueno, tenemos que defenderlas de alguna manera, nosotros las defendemos, sí.
0: Contame cómo es mañana, dónde, entradas, y por ahí hay algún sanducero despistado que se quiera arrimar.
2: Capaz, ¿no? ¿Quién te dice? Mañana 20:30 horas, Sala Zitarrosa, tanto Manco en ese espectáculo porfiado. Vamos a estar acompañados por por, bueno, Eduardo Chicote Corti en percusión, por Mario Franceschini en también en percusión, por Gonzalo Souto con el bombo legüero, Juan Pablo Silva en bandoneón, Leonardo Araújo en piano y acordeón, y el Bebe y el Tito, y Ramiro de la Valle en el bajo.
0: Wow, una bruta barra.
2: Así que tengo una banda delincuente de aquello.
0: Sí, terrible, terrible. Sí. Tito, te tengo que dejar, se me termina el programa. Capaz que por ahí nos vemos, no te aseguro nada, pero capaz que tenemos la suerte de... Porque te iba a decir, dale un saludo, un abrazo al Bebe, a Ramiro, a Chicote, pero capaz que se los doy yo, ¿eh?
2: Dale, qué lindo sería, Rosita. Qué lindo sería que te des una vuelta. En serio, la invitación queda en boletería. Si yo soy cabeza copelo.
0: Vos, pará, ¿hay entradas? ¿Hay entradas por dónde?
2: Sí, por Ticantel. Ajá. Y en la sala, en la boletería de la sala. Quedan pocas, ¿eh?
0: Bien, me encanta.
2: Quedan como 500. No. Venimos bien.
0: Eran mucho menos que las 10.000 que había puesto.
2: Seguro, sí.
0: Abrazo grande, Ulises. Gracias.
2: Sí, Cabecita, bueno, un saludo grande para ti y para toda la barra de Descabezados y este programa y la radio, la felicidad que tanto nos ha dado para adelante siempre. Pero a todas las radios también de Paysandú y a todos los amigos que hemos hecho ahí en todos estos años ahí en Paysandú. Dale.
0: Abrazo grande, Ulises. Abrazo, gracias.
2: Nos vemos. Salud.
0: Chau. Gente, nos tenemos que ir, nos tenemos que ir, ya se viene el Leo. Nosotros pensamos que estaba con la pata levantada, que, o sea, sí. Chao, hasta mañana.
3: Andate.
4: Hasta mañana.

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3: Su radio le da la hora. 19 horas en punto.
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repentismo y poesía, y buena literatura, porque a veces la lectura nos puede salvar el día, teniendo la compañía de ustedes, que es relevante, viajaremos un instante al país de la emoción, donde la improvisación juega un papel importante.

Sean todos bienvenidos otro miércoles a Arrepentismo y Poesía. ¿Cómo están? ¿Cómo han pasado? ¿Cómo estuvo su semana? Bueno, hoy vamos a tener alguna payada para escuchar que nos han pedido del programa pasado de Juan José Nels y algunas canciones, algunos versos. Y les dejo el número de comunicación, para número de WhatsApp para pedir su canción, sus temas al 092-14-14-20. 092-14-14-20 o pueden llamar a la radio 472-240-20 o 472-234-24. No solamente estamos saliendo al aire por Radio Felicidad, sino que Arrepentismo y Poesía también está saliendo por Viajeros Radio desde San Carlos Maldonado, y le mando un abrazo grande a Jordan Sena. Vamos a comenzar en esta oportunidad, vamos a comenzar con unos temas que justamente nos pidieron en el programa pasado de Juan José Nelsi. En esta oportunidad va a estar en un álbum que hicieron con Milton Pino. Este tema se llama Otra Topada Más.

Ahí estamos con Juan José Nensis, el payador de los pagos anduceros, más precisamente de por ahí de Guichón. Le mando un abrazo grande a Juan José. Por acá algunos mensajes. Washington, por acá, Leonardo, te estamos escuchando. Muy bueno el programa. Pasamos una payada de Juan José. Justamente tenemos una payada para pasarle de Juan José en un ratito. Y acá Franco dice: hola Leo, ¿cómo estás? Estamos firme desde Colonia escuchando. Saludo a Ramón, soy Franco. Y me dice: ¿me podías decir, hermano, cómo se llama este tema que está cantando Juan José? Ese tema que está cantando Juan José se llama Otra Topada Más. Lo podés encontrar en YouTube. Así que bueno, muchas gracias Franco, y le mandamos entre los dos le mandamos un abrazo a Ramón, que debe estar por ahí escuchando también. Ahora presten atención a esta letra, que es muy linda, justamente, ¿qué nos espera mañana?, de Juan José Nensis.

Estaba Juan José Nelsi. ¿Qué nos espera mañana? Y justamente me llega un mensaje de Lorenzo. Dice: Leonardo, hace tiempo que quería encontrar ese tema y no sabía cómo se llamaba. Justamente es un romance, una sonancia, como le llamamos en la métrica, en la estrofa. La verdad que tiene una letra muy linda. Próximamente vamos a pasar una payada de Manuel Gaboto y Juan José Nelsi en el Prado, pero también quiero que primero escuchen este tema, Dialogando, de Juan José Nelsi con Milton Pino.

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32 minutos nos separan de las 19 horas, continuamos con repentismo y poesía. Tenemos algunos mensajes por acá. María nos dice: Constancia, Leonardo, te estamos escuchando con la barra, pasa algo de las payadoras. Bueno, un abrazo grande, María, y a todos los que escuchan por ahí. Ahora vamos a ir con una payada que nos pedían el miércoles pasado, es justamente de Constancia y del Boyero, de Manuel Gaboto con Juan José Nelsi, pero primero le mando un abrazo también a Luciano, a un amigo que mandó una foto, que está con su señora escuchando Radio Felicidad y enfrente al paterno tomando unos mates y descansando, disfrutando la tardecita. Así que un abrazo grande, Luciano, hermano, y nos vemos. Así que ahora vamos a pasar el tema, vamos a pasar, perdón, la payada de Manuel Gaboto y Juan José Nelsi. Esto fue en el Prado en el año 2015.

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0: siempre se conmemora la guerra de las Malvinas.
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Juan José Nelsi y Emanuel Gaboto, qué linda payada. Esto fue en el Prado, en el escenario Carlos Molinas, en el año 2015. Una de las payadas que se puede escuchar también, que está en YouTube para todos los que nos pedían versos y payadas de Juan José Nelsi. Le mando un abrazo grande también a una persona pero erudita en radio y en comunicación, como es Omar Fagundes. Muchísimas gracias, Omar. Te mando un abrazo grande y gracias por tu apoyo y todos los demás por tus palabras también. Así que, bueno, otro miércoles de repentismo y poesía. Nos estamos despidiendo. Nos pedían algo de las payadoras y justamente aquí vamos a pasar una payada a la soledad de Marta Swin y Liliana Salvat. Y con esto nos despedimos hasta el miércoles que viene. Muchísimas gracias, Carlos, el operador. Gracias por estar ahí. Gracias a toda la audiencia. Y nos escuchamos el próximo miércoles, 19 horas. Un abrazo grande.

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1: Radio le da la hora. 19:55.
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0: Muy buenas noches a toda la audiencia de nuestro programa Hoy en Día, Vasco del Hoy en Día. Como ya era característico, en la primera media hora tenemos la entrevista que siempre hacemos. En la noche de hoy tenemos a Pepe Tillier, un muy buen jugador y además entrenador, a quien le damos las muy buenas noches. Buenas noches, Pepe, ¿qué tal? ¿Cómo estás?
1: Hola, buenas noches, Manzana. ¿Cómo andan todos? Placer estar por acá de vuelta.
0: Bueno, realmente para mí también es un placer. En primer lugar, te quiero felicitar que como entrenador lograste con Colón Basketball Club el título de campeón regional con el femenino U16 de Colón, ¿no?
1: Así es, sí, la verdad que primero que nada, muchísimas gracias. La verdad que súper contento todo el club con lo que fue el fin de semana. Por eso también tengo un poquito la voz, un poquito tomada, porque la verdad que fueron un montón de partidos, porque tuvimos jornada de U16 femenino el sábado y jornada de U14 femenino también el domingo. Entonces la verdad que fueron de partidos, pero la verdad que es súper productivo el torneo este regional, porque la verdad que hay buen material, solamente en el Colón obviamente, hay buen material a nivel regional también de básquetbol femenino, así que la verdad que también entusiasmado y bueno, esperemos que esto del básquet femenino siga creciendo, ¿no? Porque digo, esperamos que siga también ese tipo de torneo para seguir desarrollando a las chicas y que cada vez se sumen más, ¿viste? Que es un poco la idea, digo, más allá de los resultados y que todos queremos ganar y que ganar también es lindo y te motiva, digo, lo importante acá es que siga habiendo competencia.
0: Como tú bien lo decías, fue un fin de semana muy intenso, porque también en su 14 tuvieron el Final Four y ahí en ese caso Colón salió tercero, ¿no?
1: Exacto, quedamos terceros. Le dio campeón a Llavena en la categoría 14, que le ganó la final a Pelotaris, pero la verdad que por suerte era de los equipos que definieron, eran equipos también sanduceros. Eso habla del buen nivel que hay acá de las chicas también. La verdad, como te decía, hay grandes valores. Bueno, nosotros justo tenemos una chica que está justo en este momento atravesando un proceso de selección U15, que ahora el mes que viene tiene el sudamericano de categoría en Venezuela, y por ahora está ahí en el lugar, quedan los últimos cortes para ver si queda definitivamente la selección, que igual más allá de eso, o sea, es un honor, es un orgullo para todo el club de poder tener una representante de Colón ahí en ese nivel, viste, pero yo creo que hay varias chicas en todo el departamento que también tienen un montón de condiciones que hay que, bueno, seguirle dando también la competencia y el lugar para que justamente se desarrolle. Parece que viene un poquito por ahí, que la verdad que creo que es un orgullo de toda la ciudad eso.
0: ¿Quién es la chica que está en la selección o en la preselección uruguaya sub-15?
1: La chica es Maida Morales, es el nombre de ella.
0: Maida Morales. Maida, ¿cómo hace? ¿Tiene que viajar a Montevideo para entrenar? ¿Cómo es el tema?
1: Bueno, ahora ella en realidad fue atravesando diferentes etapas de la preselección y ahora ya desde hace un mes está yendo una vez por semana, va los jueves a entrenar allá. Y el grupo de ella de la selección entrena lunes y jueves. Ella está obviamente por un tema de estar acá en Paysandú, un tema logístico. Viaja solo los jueves, porque aparte obviamente ella tiene que seguir cumpliendo con el liceo y demás. Y bueno, por suerte también la federación se hace cargo del tema de los costos de los pasajes y demás, que bueno, viste que no es fácil para los chicos o las chicas de poder ir es una etapa muy linda, pero a la vez también implica un sacrificio de los chicos o la chica en este caso y de toda la familia, ¿no? Así que bueno, ella está en ese proceso ahora y bueno, esperemos que siga para adelante.
0: ¿Ella viaja los jueves, viaja y vuelve el mismo día?
1: Exacto, ella va el jueves, entrenan generalmente a las 4 de la tarde, entonces le da también margen para poder venirse la noche y bueno, ya el viernes a la mañana tiene que estar de vuelta en el liceo. Así que sí,
0: Pero es una fuerza tremenda, ¿no?
1: es un sacrificio, sí, obvio, obvio que eso después tiene sus resultados, ¿no? Como todo, pero sí implica un sacrificio tremendo, tremendo. La
0: ¿Quién
1: verdad
0: es
1: que
0: el
1: sí.
0: técnico de la selección uruguaya sub-15?
1: El técnico es Andrés, no me acuerdo ahora el apellido, no me acuerdo.
0: Pero bueno, esperemos que pueda quedar en el plantel definitivo y que como premio viaje a Venezuela y tenga una experiencia espectacular, ¿no?
1: Ni que hablar, igualmente, viste, estar la experiencia de estar ahí practicando con las mejores de su generación también es muy enriquecedora, me parece a mí. Así que bueno, yo creo que es todo ganancia y después, bueno, se verá eso. Eso no depende solamente de ella, depende de otros factores también. Pero bueno, también habla un poco de que acá en el departamento se vienen haciendo las cosas bien a nivel femenino, te digo. Y bueno, como te decía, viste, igual manzanas faltan un montón de. Faltan chicas, faltan equipos que se sumen también a competir en el femenino. Para que esto siga creciendo, que me parece que va un poco por ahí.
0: Indudablemente que sí. Además, el hecho de que el femenino vaya quemando etapas y vaya creciendo, como tú bien decías, hace que a los padres, por ejemplo, o familiares se arrimen al básquetbol y a los clubes, y creo que eso también es muy positivo, ¿no?
1: Sí, sin duda. Por ejemplo, ahora tomando como ejemplo este torneo regional que tuvimos el fin de semana, se arrimó un montón de gente, por lo menos la jornada del sábado que jugamos acá en Colón y la del domingo en Allavena, se arrimó un montón de gente y eso está buenísimo. Bueno, acá en realidad en Paysandú, la categoría más grande que hay de femenino es categoría U18 con la posibilidad de integrar una jugadora U19. Todavía, por ejemplo, no tenemos torneo de primera femenino, ¿viste? Yo creo que también de a poquito hay que ir sumando categorías también y bueno, y ya ir pensando en un futuro en tener un torneo o por lo menos integrar varios equipos, porque digo, Allavena es el único que está jugando a nivel mayores, pero tiene que ir a competir a la Liga de Soriano, ¿viste? Sería bueno quizá pensando un poco en el mediano plazo, tener una competencia de mayores acá en Paysandú y que los mejores equipos puedan jugar contra los mejores equipos a nivel regional también, como pasa el mayor es masculino, ¿no? Con esto del torneo OVL, ¿viste? Por ejemplo, que me parece que es una competencia que por suerte se viene sosteniendo y que me parece que suma un montón porque aparte le suma también más tiempo de competencia al básquet, viste, que la verdad que era algo que se venía peleando acá y viendo de que se estaba jugando muy poquito tiempo, viste.
0: Sí, yo más o menos conozco la historia del básquetbol femenino, inclusive en algún momento estuve involucrado y colaborando, y en Paysandú han habido muy buenas jugadoras a través de la historia, inclusive muchas de ellas llegaron a selección uruguaya, como el caso de Isabel Viselé, que es la mamá de Thiago da Rosa, jugador de básquetbol que ahora está en el Centro Pelotares, de Sol Ferro. Y como que nunca se podía consolidar el básquetbol femenino para hacer un campeonato, digamos, en la ciudad, ante los clubes, ¿no? Y en una entrevista que le hice al presidente de la OVL, él me decía que, por ejemplo, en Salto está un poco floja la situación del femenino, que hay un grupo que se va de un club a otro, en Mercedes está más fuerte y que en Paysandú donde está mejor. Eso es lo que me decía él, ¿no?
1: Y quizás sí, quizás en temas formativas te diría que sí, viste, pero cada departamento en realidad tiene como su particularidad. Yo creo que vos lo definiste bien con eso de decir de que no está del todo consolidado, viste. Yo creo que viene un poco por ahí. Yo creo que el básquet femenino a nivel regional, a pesar de que tiene su competencia hoy en día, todavía pende de un hilo, viste. Falta eso, falta consolidarlo, viste, que todos los equipos tengan básquet femenino también, así como masculino, que aparte es una de las exigencias que tiene la FIBA, viste, para poder estar afiliado a la federación, es tener también el básquet femenino. Y creo que ahí son muchos los clubes que todavía no cuentan con eso, viste. Entonces yo me parece que es el que más allá de hacerlo por una exigencia, o sea, entender de que bueno, ya estamos en un momento de que tiene que haber básquet femenino así como hay básquet masculino, y bueno, y a poquito ahí la cosa va mejorando. Yo creo que espero que siga así. Yo o sea, siempre hay que tratar de ser positivo, tratar de colaborar del lugar de uno también, ¿no?
0: Que seguro. Un poco por ahí. Colón Basketball Club, indudablemente que en los últimos años ha sido una de las instituciones que más ha crecido en el básquetbol, en nuestra ciudad y en todas las áreas. Y en el femenino ustedes presentaron tres categorías, U14, U16 y U18. En total, ¿cuántas jugadoras más o menos tiene Colón ahora?
1: Y en realidad, bueno, tenemos...
0: ¿Más? Ha sido una de las instituciones que más ha crecido en el básquetbol, en nuestra ciudad y en todas las áreas. Y en el femenino ustedes presentaron tres categorías, U14, U16 y U18. En total, ¿cuántas jugadoras más o menos tiene Colón ahora?
1: Y en realidad...

0: Ah, bueno, tenemos, como bien decía, sumamos una categoría más este año. Igualmente, no son muchas las chicas que tenemos mencionadas, o sea, andamos alrededor en esas categorías de las 25 jugadoras más o menos. Sí estamos, tenemos un montón de chiquitas en las categorías de mini básquetbol, mosquito, pre-mini, mini. Ahí, por suerte, viene una camada preciosa de chiquilinas y también en cantidad. Viste, lo que nos pasa hoy en día, que lo que le pasa a muchos equipos acá en Paysandú, es que las chicas tienen que repetir, viste, muchas categorías. Viste, por ejemplo, a veces hay U14 que les toca jugar en U18, que en realidad también les sirve, obviamente, viste, pero claro, no sobran las chicas, viste, estamos todos muy. Y que es un poco la realidad que le pasa a los demás equipos que tienen femenino, viste. Por eso lo que te decía, que todavía está faltando, falta captar, que yo creo que todos los clubes tratan de salir a buscar, de sumar, ¿viste? Pero claro, no es fácil, también competimos contra otro deporte como el fútbol, y que el fútbol femenino también en Paysandú ha crecido un montón y tiene una competencia linda y un montón de chicas también que se han sumado, pero bueno, no dejamos de ser una de las ciudades más grandes del interior también. Y bueno, tenemos un montón de chicos también que hay que irlos captando y sumando al deporte, ¿no?
1: Lógico. Bueno, saliendo un poco de actividad que tenés como entrenador este año, como jugador, estás jugando en Ferrocarril de Salto. ¿Cómo te va con el club de Ferro en Salto en lo que tiene que ver a la competencia, en tu actuación personal y en la del equipo, ¿no?
0: Bien, sí, este año tuve la posibilidad de poder ir a jugar allá. La verdad que hasta el momento muy conforme, muy contento con el club. La verdad que es un club precioso, grande, con un montón de actividades, un montón de gente que anda a la vuelta. Y bueno, en cuanto a lo deportivo, la verdad que también súper conforme porque el equipo está yendo bien. En lo personal también me está yendo muy bien. Bueno, tenemos un equipo bastante largo, entonces por ahí no hace falta que juegue demasiados minutos seguido, viste que eso después que uno llega a cierta edad es algo beneficioso porque no terminás todos los partidos fundidos, viste. Así que bueno, por ese lado también contento y bueno, contento de que el equipo le va bien, que es lo principal, ¿no? Por ahora venimos primeros, no hemos perdido ningún partido y bueno, ya la semana que viene arrancamos la tercera ronda, ya la ronda final de la fase regular y bueno, esperemos seguir así para llegar a playoff lo mejor posible, que bueno, ahora se pone interesante la cosa porque bueno, todos los equipos empiezan a sumar. A cambiar extranjeros, por ejemplo, y demás. Entonces, bueno, ya va tomando otro color el torneo y se va poniendo cada vez más lindo, más picante.
1: ¿Cómo está la asistencia de público en el Salteño?
0: No, la verdad que muy bien, muy bien. Aparte hay un montón de canchas que son grandes, ¿viste? Bueno, allá ellos no, hoy en día no tienen el estadio municipal como pasa acá. Pero bueno, creo que las canchas son grandes, en general tienen tribunas grandes, ¿viste? Y la gente acompaña, sí, acompaña un montón. Por ese lado el torneo está prolijo, aparte. Así que bueno, esperemos que siga todo así, todo en orden, prolijo y bueno, y después ver, a ver, de poder, ni que hablar, poder cumplir con el objetivo de salir campeón y después seguir compitiendo a nivel regional, que es un poco lo que conversábamos hace un ratito, Manzana, esto de lo Vélez, que parece que este año se va a sumar un equipo más por departamento, entonces clasifican los tres primeros de Paysandú y los tres primeros de Salto, juegan entre sí y después, recién ahí, después de eso se juega con. Se cruzan con la liga de Soriano. Entonces creo que también eso

0: lo motiva, ¿viste? Porque bueno, hay competencia para adelante y eso está buenísimo.
1: En el caso particular tuyo, ¿cómo haces? ¿Viajás directo a los partidos? Cuando no hay partido vas a entrenar, ¿cómo es el tema?
0: Sí, voy y vengo, generalmente en auto, porque bueno, por temas también laborales míos no puedo quedarme allá. Entonces tengo que ir y venir todo el tiempo en auto. Generalmente voy los lunes, algún miércoles, y después también el día del partido que me toca ir para allá, sí, ahí también siempre voy y vengo.
1: Fernando Gutiérrez de Sanducero es el entrenador, ¿no?
0: El técnico es el Guti, sí. Es
1: Y
0: el Guti
1: también
0: y
1: está
0: el
1: el Sanducero Emiliano Giano también en el plantel.
0: está Emiliano, también está de preparador físico, está Jesús Medeiros, que también supo jugar en varios equipos acá en Paysandú. Así que sí, hay varias caras conocidas ahí también.
1: ¿Y en los otros equipos hay algún otro sanducero o no?
0: Creo que no, Manzana. Si no me estoy olvidando de ninguno, creo que no. Este año no. No, no. Lo que sí también hay un buen nivel de extranjeros en general.
1: ¿Así?
0: Sí. Nosotros tenemos dos extranjeros que son muy buenos, pero todos los equipos tienen extranjeros buenos y al menos un pivot grande. La verdad que en ese aspecto la veo bien a la Liga Salteña en el tema de la contratación de extranjeros.
1: Los extranjeros que están en el campeonato salteño, ¿de dónde provienen? ¿De Estados Unidos? ¿De dónde vienen?
0: Bueno, hay, por ejemplo, Círculo tiene dos venezolanos, después Juventus tiene dos americanos. Salto Uruguay tiene un venezolano y un americano, nosotros tenemos un brasilero y un americano, y después Universitario, bueno, Universitario tiene al chico este que cubano que jugó en Pilotaris el año pasado, a Daniel García,
1: Sí.
0: y el otro es colombiano, el pivote es colombiano, así que hay varios sudamericanos también. Hay más
1: O sea que en
0: sudamericanos que
1: total, al
0: norteamericanos.
1: ser cinco equipos, hay 10 extranjeros jugando.
0: Exacto. Hay
1: Eso
0: 10.
1: también motiva un poco a los clubes, ¿no? Y
0: Y
1: a la
0: bueno,
1: afición.
0: yo creo que a la afición seguro, para los clubes también es una apuesta, es una inversión, ¿viste? Porque digo, estamos hablando de acá siempre, esto es todo dinero, ¿no? Digo, es un esfuerzo también que imagino que hacen los clubes para poder sumar extranjeros, para potenciar el equipo y demás, pero bueno, es todo en base a sacrificio, como la mayoría de los clubes del Uruguay, ¿no?
1: Lógico. El próximo lunes comienza la Liga Uruguaya. Bueno, digo yo mal denominada Liga Uruguaya. Uno le dice Liga Uruguaya de Vasco porque le quedó el nombre, porque son dos equipos de la capital de la República, y lo digo con mucho respeto. No vamos a hacer una historia al respecto, pero no sé si se hizo un poco el tema de los equipos capitalinos. Pero indudablemente que los favoritos van a ser los que tienen mayor presupuesto, ¿no? Como Peñarol, Nacional, Aguada,
0: Y bueno, eso es un
1: Quilmes.
0: poco la realidad de no solamente el Vasco, creo que el deporte uruguayo ahí que bueno, los que más invierten son los que están más cerca de obtener resultados, pero mira, sinceramente, Manzana, sí, últimamente vengo con un montón de cosas, con esto de ir a Salto y más, no le he prestado mucha atención ni siquiera al armado de los equipos, que bueno, vi que ahora se atrasó un poquito el comienzo ahí por un tema ahí con una diferencia con los jueces y demás, que la verdad que estoy un poquito desentendido de lo que está, de la realidad del básquetbol capitalino, pero sí, bien como decís vos, hoy en día podría perfectamente llamarse la Liga de Montevideo, sí.
1: Sí, es una especie de torneo federal, como era antes, ¿no?
0: Exacto.
1: Y bueno, lo que sí creo que es positivo es de que después de 40, 41 años, La selección uruguaya está muy, pero muy cerca de clasificar para el Mundial que se va a jugar en Qatar el próximo año, ¿no?
0: Bueno, eso sí, la verdad que eso es, habla bien del proceso que ha vivido, creo que la selección, de apostar a los jugadores jóvenes, de que jueguen, que se vayan desarrollando. Creo que, bueno, creo que para mí, yo soy convencido de que el laburo garpa, ¿viste? A la corta o a la larga termina pagando laburar y laburar bien, ¿viste? Y bueno, eso me parece que es un poco la realidad de esta selección de Uruguay, que teniendo un montón de falencias, sobre todo de tamaño, de talla, le juega igual igual a equipos de nivel. Así que bueno, yo creo que más allá de que Uruguay termine clasificando o no, yo creo que el equipo creo que demuestra un poco lo que es lo que es Uruguay, de no entregarse nunca, de ir siempre de pelear hasta el final, y creo que eso es lo que más se puede rescatar, ¿no?
1: Lógico, porque aparte le quedan 4 partidos a Uruguay, uno acá en el Antel Arenas ante Canadá y después 3 partidos de visitante, pero ganando uno está casi adentro. Bueno, por ahí si se da algún resultado inesperado habría que ganar 2, pero creo que está muy cerca de volver a jugar un campeonato mundial. La última vez fue en el año 1986 en España, cuando estaba aquel gran equipo que salió sexto en los Juegos Olímpicos en Los Ángeles en el año 1984. Increíblemente, después de 40 años, parece que vamos a volver. Y eso creo que también es muy motivador para la gente que está en el Vasco, porque a mí hay mucha gente que me pregunta, ¿y cómo es? ¿Y cuántos partidos faltan? Y como que mucha gente que no está involucrado en el básquetbol ahora se está interesando porque ve que Uruguay puede llegar al Mundial.
0: Sí, sin duda. Y sin duda que es súper... que es muy lindo también poder disfrutar del hecho de que la selección juegue acá en el Antel Arena, que la verdad que es un, no sé si tuviste la chance de ir a algún partido, más allá es un estadio que es fuera de serie para lo que hay en Uruguay, y la verdad me encanta que la selección le vaya bien y que la gente pueda disfrutar de eso también, y que he visto que un montón de gente del interior también se ha arrimado a ir a los partidos ahí en el Antel Arena, así que no, está buenísimo. Digo, uno obviamente siempre quiere ir mejor y que gane, pero bueno, a veces los resultados no se dan, pero como te digo, yo creo que el hecho de competir de igual a igual contra selecciones de nivel de verdad, como Canadá, como Puerto Rico, como Argentina, es un golazo, así que esperemos que sigan en ese camino.
1: Bueno, muy bien, Pepe, yo te agradezco infinitamente, tuvo muy buena predisposición para que te pudiera hacer esta entrevista. Te deseo la mayor de las suertes en tu trabajo como entrenador en Colón Basketball Club, con el femenino, con la categoría que te toque, y también en lo que viene como jugador en Ferrocarril de Salto, que puedan tener la posibilidad de lograr el objetivo que se han trazado, y que en lo personal también te vaya bien en tu juego dentro del rectángulo, ¿no?
0: Bueno, Manzana, muchísimas gracias, y bueno, también agradecerte a vos que siempre estás pendiente de la realidad y de lo que tiene que ver con el básquetbol a nivel, ni que hablar, a nivel local y a nivel regional, que bueno, también está bueno que haya esto para que se siga difundiendo, para que la gente sepa que hay, que están estas competencias, como esto que hablábamos en femenino, y bueno, ya que estamos también a aprovechar para invitar a todas las chicas que estén escuchando, que se puedan sumar también al básquet femenino, viste que esto es pasar solamente por el club, por la secretaría, que está siempre abierto de tarde, y ahí le van a brindar toda la información y demás de los días de práctica y horarios, y bueno, estaría bueno que se puedan animar y sumar y probar, porque la verdad que el básquetbol es un deporte que es hermoso, obviamente es un deporte complejo, pero a la vez es lindo de jugar, es divertido, así que bueno, dejar hecha la invitación. Tavo Manzana, muy, muchísimas gracias.
1: Muy bien, Pepe, un abrazo muy grande, ¿eh?
0: Igual, que pasen lindo, abrazo grande.
1: Bueno, hablábamos con Cristian Pepe Tissier, ahora es el momento de ir a la emisora.

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15: Estamos en nuestro programa hoy en día por Radio Felicidad, 1420 AM, por el aire, por internet. En la noche de hoy les estamos acompañando Carlos Miñaco y quien les habla, Luis Fernando Sollazo. Si te parece bien, Carlos, vamos a ir ahora a la buena música, con un tema musical. En nuestro programa hoy en día, la buena música, entonces, para toda nuestra audiencia.
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3: 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El campeonato uruguayo de fútbol está al rojo vivo, tanto en lo que tiene que ver al torneo clausura, que es el que se está jugando, la tabla del descenso y la tabla anual. En primer lugar, le vamos a decir que a partir del viernes se va a jugar la 11ª fecha del torneo clausura en el Huitrócoli. Cerro va a enfrentar a Cerro Largo. Los dos equipos están en capilla y peligrando descender. Son tres los equipos que descienden. Mientras tanto, el sábado a las 10 de la mañana en el Parque Paladino, Progreso, que también está muy comprometido con el descenso, va a recibir a Juventud. A las 13 horas en el Parque Roberto, Racing, que fue campeón de la apertura, recibe al Montevideo Wanderers, otro equipo comprometido con el descenso. También el sábado, para las 16 horas, en el Campeones Olímpicos, Boston River va a recibir a Defensor Sporting. El domingo, a las 10 de la mañana, en el Francini, Albion, también comprometido con el descenso, recibirá a Montevideo City Torque. Mientras tanto, en Jardines del Hipódromo, Danubio, que está muy comprometido con el descenso, recibirá a las 15 horas a Central Español, que no está salvado tampoco de perder la categoría. Mientras tanto, el domingo a las 18:30 en el Parque Viera, Liverpool oficiará el locatario ante Peñarol en un partido más que importante, tanto por el clausura como la tabla anual. El lunes a las 20 horas en el Gran Parque Central, en otro partido muy importante también, Nacional va a recibir a Deportivo Maldonado. La tabla de posiciones del torneo clausura: primero, Montevideo City Torque con 22 puntos, Liverpool 21 puntos, Peñarol y Nacional 20 puntos, fíjense, si estará parejo, Deportivo Maldonado 18.

0: Cerro 35, Boston River 34, Cerro Largo 33, Danubio 29, Progreso 29. Eso es lo que tiene que ver al anual. Y en el descenso, por el momento, si en este momento estuviera finalizado el campeonato, ya Progreso estaría descendido, 0.986. Danubio, 1.043. Wander y Cerro están igualados con 1.174. Cerro Largo y Central Español, 1.188. Y Albion, 1.250. Son los equipos más comprometidos por el descenso. Ahora es el momento de ir a la tanda de nuestros anunciantes.
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1: Estamos en nuestro programa hoy en día por Radio Felicidad, 1420 AM, por aire y por internet. Vamos a ir, Carlos, ahora a otro tema musical, la buena música en hoy en día por Radio Felicidad, 1420 AM, por aire y por internet.

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0: Muy bien. Estamos en nuestro programa hoy en día por Radio Felicidad, por la Copa Sudamericana de fútbol, en el partido de ida, semifinal en Brasil, Atlético Mineiro derrotó a Torque de nuestro país, Montevideo City Torque, 3-0. El próximo miércoles será la revancha en el Estadio Centenario. Va a ser difícil para Montevideo City Torque poder remontar este resultado de 3-0, pero bueno, nada es imposible. Los goles lo hicieron a los 37 minutos Reiner, a los 42 Bernard y a los 80 Thiago Borbas. Eso es lo que tiene que ver al partido recién finalizado. Mientras tanto, ayer en la Bombonera de Buenos Aires, República Argentina, Vasco da Gama de Brasil le ganó 1-0 a Boca Juniors de Argentina. También se está entrando en las semifinales de la Copa Libertadores de América, donde, bueno, no hay ningún equipo uruguayo. Hoy, a las 21:30, jugarán Fluminense y Palmeiras, mientras que mañana también a las 21:30 en Argentina, Estudiantes de La Plata recibirá a Flamengo de Brasil. Por el torneo honor del básquetbol sanducero, en la noche de hoy en el gimnasio Nicolás Tolentino Viena, se enfrentarán Pelotaris y Ayavena. El que gane quedará como un único líder e invicto del torneo honor del básquetbol de Paysandú. Estamos llegando al final de nuestro programa hoy en día, en lo que tiene que ver a la noche de hoy. Como siempre le decimos a todos ustedes, muchísimas gracias por vuestra preferencia. Nos reencontramos en nuestro próximo programa. Muy, pero muy buenas noches para todos.
1: 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Su radio le da la hora, 20:57.
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0: 706, premio número 17.
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0: 664, premio número 12.
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0: 076, premio número 10.
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